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0: ¿Cuánto marca el termómetro, corazón?
1: En Santiago, 18 grados.
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1: ¿Qué hora es, corazón?
2: Faltan 4 minutos para las 10.
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0: ¿Cuánto marca el termómetro, corazón?
1: En Santiago, 17 grados.
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0: hora es, corazón?
1: Falta un minuto para las 11.
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1: ¿Cuánto marca el termómetro, corazón?
2: En Santiago, 15 grados.
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0: es, corazón?
1: 12 de la noche.
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0: ¿Cuánto marca el termómetro, corazón?
1: En Santiago, 15 grados.
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0: hora es, corazón?
1: Una, tres minutos.
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0: hora es, corazón?
1: 2:06.
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0: ¿Qué hora es, corazón?
1: Faltan 2 minutos para las 3.
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0: hora es, corazón?
1: Falta un minuto para las 6.
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0: ¿Cuánto marca el termómetro, corazón?
1: En Santiago, 14 grados.
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10: 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Bienvenidos y bienvenidas a un nuevo vacilón matinal de Radio Corazón que comienza, pero ahora ya.
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10: Señoras y señores, bienvenidos y bienvenidas a un nuevo programa. Se llama el vacilón matinal de Radio Corazón. Bienvenidos y bienvenidas. Pase de inmediato a esta fiesta. ¿Cómo se llama la fiesta? Se llama el vacilón matinal de Radio Corazón que comienza ahora ya. Bienvenidos y bienvenidas. Oye, mi nombre es Carlos Arriola, soy DJ Toti Chile y te acompaño en este vacilón matinal de día viernes. ¡Por fin es viernes! Viernes 2 de octubre. Y saludamos a toda la gente desde Arica hasta Punta Arenas, los que conectan con nosotros a través de las antenas de la 101.3 Radio Corazón. Bienvenidos y bienvenidas a toda la gente que ya está conectada también ahí en mi TikTok, arroba DJ Toti Chile. Saluditos a toda la gente que deja el me gusta, el comentario. Muchas gracias. Viernes 2 de octubre, actualmente tenemos 15 grados en Santiago. La humedad llega al 65%. Y en esta mañana, en esta tarde, se espera así como una llovizna, una lluvia en realidad. Tormenta eléctrica, señoras y señores. ¡Vamos a morir! No. Ya, señoras y señores, bienvenidos y bienvenidas a este programa. Como les decía, estamos muy contentos de comenzar una nueva jornada junto a ustedes. La gente que prefiere despertar feliz y con una sonrisa de oreja a oreja, junto al vacilón matinal de Radio Corazón. Hoy día es el Día Mundial de los Animales de Granja. Mira, es el Día Internacional de la No Violencia. Es el Día Mundial de la Sonrisa. ¡Una sonrisita! Una sonrisita, ¿sí o no? Además, es el día del tecnólogo médico. Se conmemora en Chile. El 2 de octubre de 1948 se inauguró el Hospital San Francisco de Borja. Mira, lo que sería la carrera de tecnología médica de la Universidad de Chile. Buenísimo, un abrazo gigante para todos los tecnólogos médicos. Hoy día también se conmemora la batalla de Rancagua de 1814, claro que sí, pues. Lo dijimos ayer, fueron dos días que nos sacaron la... ¡Nos sacaron hoy! ¡Oye! Ya, oiga, 6 de la mañana con 33 minutos, saluditos a toda la gente que conecta con nosotros. Vamos a ver al tiro el santoral católico a quien conmemora. Santos Ángeles Custodios. Hoy día Santos Ángeles Custodios. Así que un abrazo gigante para toda la gente que conecta con nosotros desde ya, junto al vacilón matinal de Radio Corazón. Oye, hay una fotito muy linda. Salgo con carita de tierno. Qué lindo, mira qué lindo, mira qué lindo. Así que ya sabe, tiene que ir a dejar el me gusta, tiene que compartir la fotito. Muchas gracias. Radio Corazón FM, @ DJ Toti Chile. Señoras y señores, bienvenidos y bienvenidas al vacilón matinal de Radio Corazón. Oye, los saludos de inmediato, Radio Corazón FM, @ DJ Toti Chile. Estoy transmitiendo en TikTok para que conecte con nosotros. @ DJ Toti Chile, se escribe de JTOTI Chile. Oye, Haroldo.Torres también deja el me gusta, el comentario. Nancy Salgado 45. Pala Pérez Molina ya conecta con nosotros desde Puerto Montt. Víctor Manuel 12, buenos días, @ DJ Toti Chile. Excelente viernes. Un saludito para ti desde Puente Alto. Vaya a ver la fotito. Radio Corazón FM, @ DJ Toti Chile. Haroldo Torres ahí dice, hoy día es 2 de octubre. Claro que sí, 2 de octubre. Oye, saluditos a Puerto Montt. Me paso @ DJ

Cuídate, quiero. Agustín Villegas, un abrazo desde la PAC. Tucutú, dice Juan Carlos Catalán, qué lindo recuerdo, amigo, gracias. L. Contreras desde San Joaquín. Cristóbal Navarro. Cristóbal Oces también deja un abrazo grande. Un saludo para todos los niños con síndrome de Down. Abrazo gigante para todos ustedes. Bienvenidos y bienvenidas al vacilón matinal de Radio Corazón. Estamos en vivo y en directo. Usted nos puede mandar el WhatsApp. Usted nos puede escribir en todas las plataformas digitales. Somos la número uno de Chile. Recuerda,

0: 6 de la mañana con 38 minutos. Somos el vacilón matinal de Radio Corazón. Señoras y señores, hoy les tengo una pregunta que es polémica. Y quiero que las mujeres y los chiquillos participen con nosotros en el WhatsApp.
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0: Queremos saber si usted es Team Polima West Coast. Yo quiero saber si usted es Team Polima West Coast. Esto es a raíz de las declaraciones que hizo en una de las fondas el gran Polima West Coast, que dijo lo siguiente. A ver, veamos si tenemos la... Tenemos la imagen. A ver, atención. Espera un poquito, dame un segundo aquí. Vamos a... Aquí.
2: ¿Todas las chiquillas ahí? ¿Y tú?
3: Yo estoy casado, así que no me escriban, no me llamen. Nada.
2: Bueno, ya saben, acá...
0: Le preguntaron si quería mandarle un saludito a las chiquillas y esto fue lo que dijo.
2: Iba para otro solo ojo. ¿Todas las chiquillas ahí? ¿Y tú?
3: Yo estoy casado, así que no me escriban, no me llamen. Nada.
2: Bueno, ya saben, acá...
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0: Al menos yo soy Team Polima West Coast. ¡No me llamen! ¡Yo estoy casado! Usted, queremos escucharlo en el WhatsApp. ¿Usted es Team Polima West Coast, sí o no? ¿Las chiquillas?

0: Queremos saber si usted le habla a alguien. ¿Qué hace usted? Chiquillos, chiquillas, ¿qué hace usted si le habla a un hombre o una mujer que no es su señora, que no es su marido? ¡Oh! Yo al menos levanto la mano aquí, yo soy Tim Polima Juez Holt. A mí no me hablen, yo estoy casado.
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0: Queremos escuchar a las chiquillas, queremos escuchar a los chiquillos, al público que participa con nosotros. Mis totilines, mis totilinas también que ingresan a Radio Corazón FM, arroba DJ Toti Chile. La gente en el TikTok también puede participar con nosotros. Queremos saber si usted es Team West Coast, Polima West Coast.
2: Por eso dicen que ahora hay puros princesos.
0: ¿Qué dicen las chiquillas?
3: Ah, ya sé eso, solamente porque sabe que si alguien le manda algo le saca la cresta, porque le conviene, pues.
0: Oye, acá en el TikTok DJ Toti Chile me están diciendo me hago el weón. No, pero ¿cómo? A ver, queremos saber qué dice el público de la corazón.
4: Buenos días, Toti, buenos días, Toti. Por aquí el tío Lucho.
5: Vaya a velarse, vaya, le digo yo. Chao, fuera.
6: Hola, Toti.
0: Hola.
6: Depende del momento. Si estoy peleada y me contesta, le puedo conversar, pero nada más. No te y si que... no estoy peleada con mi pareja, obviamente no le contesto nada.
0: ¡Oh, mira! ¡Mira! 6 de la mañana con 42 minutos. ¿Qué dice el público?
7: Hombres como Polima, hay que darles un aplauso. Se lo merecen, se lo ganaron. No, hay que... Mi ídolo.
0: ¿Cómo lo perdimos? ¿Qué dice el público? Yo al menos soy Team Polima West Coast. No sé tú.
8: Yo le digo a mi pareja en tono burla. Adivina quién me habló. Cosa que ni sospeche. Y yo creo que el Polima dijo eso porque si no está con ella, ¿quién lo va a querer? Si es porfiadito y
0: no,
8: está.
0: Pero no se habla del cuerpo de la gente.
9: Hola, Toti, ¿cómo está ahí? No, hay que decir la verdad nomás. Ahora, si quiere, quiere.
0: Oye, espérame. Si le habla un hombre, si usted le habla un hombre, le habla una mujer, da lo mismo el género. ¿Qué hace usted? ¿Le cuenta a su pareja? Oh, ¿sabéis quién me habló este? Mira, mira. ¡Oh! ¿Usted le cuenta, sí o no? Cuente en el WhatsApp.
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0: Somos el vacilón matinal de Radio Corazón. 6 de la mañana con 43 minutos. Mira.

0: Oye, acá en el TikTok, DJ Tutti Chile dice, el Jonathan dice, Nika, me hago el loco nomás. La Patti dice, no, jamás. Oh, todo eso pasando en Radio Corazón FM, @ DJ Tutti Chile.
1: Oye, a mí hoy en día, si me habla alguien que yo no conozco, yo digo, ah, estafa, bloqueado.
0: Mira, mira, mira, ¿qué dice el público de la corazón? ¿Usted es Team Polima West Coast?
2: Buena, buena, Toti, buenos días.
3: ¡Vaya, mira!
0: ¡Vaya, mira! ¡Buena!
4: Aquí no paramos. 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

0: otras chicas, eso es lo que creyó. Después que la
1: bueno, yo soy de lo mismo.
2: Hola, Toti, buen día.
1: Hola.
2: Ah, yo le cuento de todo. Cuando alguien me llama o me da un número desconocido, yo le cuento a él, no tengo problema.
1: Ya.
2: Así que no, ya que tengo lindos días.
1: Igualmente, besito grande. Somos el vacilón matinal de Radio Corazón, 6 de la mañana con 44 minutos. Mira, aquí está lo que dijo Bolima.
3: Y para otro solo ojo, toda la chiquilla ahí. ¿Y tú?
4: Yo estoy casado, así que no me escriban, no me llamen, nada, nada, nada, nada, nada.
3: Bueno, ya saben, acá.
1: Oye, Bolima, buena. Yo soy Tim Bolima. ¿Usted le cuesta a su señora? ¿Le cuesta a su esposo que le está hablando a alguien? A... Participa con nosotros. Oye, en arroba DJ Toti Chile, ahí estoy transmitiendo en vivo y en directo. A mí me habló un colágeno y le dije a mi pareja. Y se lo paró en seco. ¡Oh! No sé nada yo, no sé nada yo.
5: No, yo le cuento todo.
1: Mira.
6: Son las típicas palabras que uno dice cuando anda peligroso, pues, Toti.
1: ¡Oh! ¡Mira! El público está participando. 6 de la mañana con 45 minutos.
7: Oye, como que le sonó. No fue mi culpa, mi familia está bien.
1: Sabes que igual tenés razón. Sí, le sonó como así, como yo estoy bien, mi familia está bien, gracias por todo. ¿Sí o no?
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1: 6 de la mañana con 46 minutos. Somos estoy el vacilón matinal.
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1: Oye, ¿qué dice la gente en Radio Corazón FM? Arroba DJ Toti Chile.
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1: Un bofetón.
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1: Ángelo Toro Morales pasa por acá, Radio Corazón FM. Arroba DJ Toti Chile. Oye, la Bellita punto BP dice buenos días, arroba DJ Toti Chile. A X Guerrero también desde Cataluña manda cariños. Artículo de aseo, Fernanda también, un abrazo grande para ti. Ramiro Cáceres Orellana también, un abrazo gigante. Carlos Saavedra Godoy también. Francisco Quevedo Sepúlveda, cariños para ti. Radio Corazón FM, arroba DJ Toti Chile. Oye, ¿qué dice la gente? Toti, yo le cuento a mi pareja nomás, dice el Cristóbal Navarro, acá en el TikTok DJ Toti Chile. El Toti Mercado también, un abrazo grande a mi señora. Buena. Oye, ¿qué pasa si usted está o le habla a alguien, o alguien, un ex? Oh, se pega el Polima, se pega la gran Polima, ¿o no? ¿Sí o no?
10: Hola, Toti, buenos días. Yo sí le cuento a mi pareja. ¿Y sabe qué dice? Usted sabe lo que hace, usted sabe.
1: Mira, hay cualquier confianza, sí, amiga.
11: Hola, Toti, buenos días.
1: Hola, buenos días.
11: Le digo al tiro que no me gusta que me miren con carita de deseo.
12: La verdad, Toti, que yo le cuento a mi pareja. Y si ella acepta, felices los tres. Soy el pibe.
1: Como te gustaría, oye.
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0: ¡Eso es!
1: Hola, Toti, ¿cómo estás?
0: Hola.
1: Sí, po, siempre hay que contar porque tú no sabes las intenciones de las otras personas.
0: Ya.
1: Y puede terminar en algo feo. Y el que nada hace, nada teme, entonces es mejor contar. Se supone que la base de una pareja es la confianza.
0: Mira,
1: y
0: qué
1: la comunicación.
0: Qué buen comentario, mira. Usted le cuenta entonces a su marido. Mira.

0: Y después le dice, algún día volverás. 6:49. Somos el vacilón matinal de Radio Corazón. Estamos en vivo y en directo. ¡Levántate, Chile!
1: Pero algún día volverás.
2: Buenos días, Totito. Feliz viernes.
0: Igual.
2: Hoy, hermano, una consulta.
0: Dígame.
2: ¿Cuándo vuelve viernes Villero?
0: Uy, ¿verdad?
2: Quedo atento. Saluditos.
0: ¿Verdad, verdad? Pero, ¿sabéis que toquemos una villerita, sí o no? Sí, qué sí o no. A ver. Ahí que te voy a dejar a ti para que. Te voy a dejar a ti, amigo, para que pegue la canción, ¿ya? Pide tú la canción que queráis, amigo. Acá estamos. Faltan 10 minutos para las 7. El vacilón matinal de Radio Corazón.
3: Buenas, Toti. Oye, las palabras del Polima.
0: Sí.
3: Son corporativas, po.
0: No.
3: Propuestas corporativas, propuestas de campaña política, po.
0: No te puedo creer.
3: Para la imagen nomás, para la imagen.
0: Tú decís, amigo, no. Yo, ¿sabes que yo le creo?
4: Tú con otro solo ojo, todas las chiquillas ahí. ¿Y tú?
5: Yo estoy casado, así que no me escriban, no me llamen. Nada, nada, nada, nada, nada.
4: Bueno, ya saben, acá.
0: Ya. Bueno, ya saben. El hombre está casado. Faltan 10 minutos para las 7, ¿eh?
6: Hola, Toti, buen día. Yo sí le cuento todo a mi pareja. Así que esa confianza no se ha perdido. Me encanta de la nueva generación que tienen bien puestos sus pantalones y no les da miedo reconocer que aman a su pareja y que pueden hacerlo todo por ella. Así que un aplauso para ellos en ese acto.
0: Mira.
6: Pero algunos que no cambian y no dejan de ser princesos, eso es lo lamentable.
0: Toda la razón.
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0: 6:51. Levántate con nosotros, Chile.
8: También me sumo a esta persona que dijo: mi familia está bien, yo estoy bien.
0: Oye, ¿qué pasa?
8: Me está haciendo el largo nomás.

0: enamorado dice ¿sí no? eso, no mira a nadie.
1: ¿Sí o no?
0: Pero ya cuando se acaba el amor, se olvida todo eso. Todo, todo, todo.
1: Yo estoy enamorado, por ejemplo, así que a mí no me llamen, no me hablen. Estoy casado. Tu madre y tu padre en tu casa.
2: Lo que hicieron fue una amenaza. Puro fan mío. ¿Qué soy? ¿Se puede decir el nombre, por favor?

Somos la 101.3 en Santiago. Mi nombre es Carlos Arriola, soy DJ Toti Chile. A esta hora puedes dejar tu me gusta, puedes dejar tu comentario en Radio Corazón FM. Vaya a ver la fotito, @DJ Toti Chile en Instagram.

0: Oiga, recuerde, Radio Corazón FM, arroba DJ Toti Chile, vaya a ver la fotito. Oye, abrazo grande para el Ángelo Toro Morales, que manda saluditos al Cruz Deportes Orione. Abrazo gigante para ellos. Oye, tengo que ponerme en contacto con ustedes. Para mi cabro chico, oye. ¿Dónde vamos a poner a mi cabro chico a jugar a la pelota, oye? 6:54 PM. Se me lo llevo al campo de batalla. O al Club Deportivo Maipú. ¿Dónde están los cabros por ahí o no? Abrazo grande.
1: Toti aquí, Fabiana de Peña, lo lee. No, Toti, a mí cuando me sucede eso, yo digo, no, amigo. Casada, con hijo.

0: señora.
1: No, no, no, no, yo estoy casado.
2: Solo, ojo, toda la chiquilla ahí. ¿Y tú?
3: Yo estoy casado, así que no me escriban, no me llamen, nada, nada, nada, nada.
1: Sí, a mí tampoco, a mí tampoco.
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1: A vos te la llamar, güey. Me refiero a mí, sí, no me refiero a Palima por si acaso. Ya, somos el vacilón matinal de Radio Corazón. Faltan 5 minutos para las 7. Usted se queda ahí con nosotros. Se queda en la sintonía de la 101.3. 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
0: Recuerde, vamos a cantar, son las 7. Vamos a cantar, son las 7 en el WhatsApp. Queremos escuchar a la familia, a los niños.
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1: Vamos, Chile, vamos cantando. Son las 7. Y hoy es viernes. Y dice...

0: dormir normalmente. Buena. Y el día puedo descansar.
1: ¡Abrazo grande!
2: Son las 7. Un saludo enorme a todo el equipo de Usmap.

0: Un lindo día.
1: ¡Vamos, Chile!
2: Son las 7. Y vamos al colegio. Un saludo para mi tata Marcelino. Yo soy Tosita desde Buco.
1: ¡Vamos, vamos!
3: Son las 7. Y es viernes.
1: ¡Eso es!
4: Son las 7. Y hoy es viernes.
0: Mi cuerpo lo sabe.
1: ¡Vamos, Chile, vamos!
5: Son las 7 y voy a buscar a la escolare. Al fin es viernes.
1: ¡Eso es! ¡Son las 7! ¡Levántate!
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7: 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Te indica la hora en la corazón.
8: ¿Qué hora es, corazón?
7: 7:02.
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0: la mañana con 9 minutos. Somos el vacilón matinal acá en tu Radio Corazón. Estamos en vivo y en directo. Y llegó el momento en el cual nos deseamos que nos vaya bien y que nos vaya súper bien en este fin de semana. Oye, hablando de fin de semana, y mientras usted manda el que te vaya bien, que te vaya súper bien.
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0: Tengo que mandarle un gran saludo a Isabel y Olivia, que hoy vienen a la casa, dice Javier Villarroel, después del colegio. Sus amiguitas, la José y la Estela, mira, van a ir al cine, van a preparar pizzas y el papá va a estar feliz y ansioso, dice. Porque tiene que hacer todo. Un abrazo grande para Javier. ¡Buena, Javier!
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0: Y para Javier y para toda la familia de Chile que escucha el vacilón matinal de Radio Corazón, que les vaya bien y que les vaya súper bien.
2: Buenos días, Totito. Hoy sí que estoy feliz, Totito. Me robaron mi autito el día de miércoles en la noche y lo recuperé ahora en Lampa.
0: Buena.
2: Así que ya voy

0: tu auto, tanto que cuesta tener soltito uno.
1: ¿Cierto? ¿Cierto?
2: Yo estoy contenta porque hace 8 meses que no trabajo. Que ayer encontré una peguita, así que no vaya bien y que me vaya súper bien. Gracias, señor, y gracias a Radio Corazón por alegrarlo en la mañana.
1: ¡Eso dice!
3: ¡Que te vaya bien, que te vaya súper bien!
4: El Lampa Tote y la Finca 922.
1: ¡Listo, nos vamos todos para la completa, cabros!
5: Que te vaya bien, que te vaya súper bien. Que te vaya bien, Samantha, hija, en la prueba de matemática. Te amo mucho.
1: ¡Abrazo!
6: Gracias, Totito, por tus palabras, weón. Seguir rato y quiero puro llorar, hermano. De verdad, weón. Dar un abrazo, te quiero mucho, Totito.
1: Amigos, si quieren llorar.

0: Eso, que te vaya súper bien.
1: Que le vaya bien, que le vaya súper bien a Josefa Whitewater, mi hija, que hoy día compite representando a su colegio en gimnasia artística. Vamos, Josefita, confía en lo que haces.
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0: te vaya súper bien, que le vaya excelente a mi hija Emilia Araujo, que hoy cumple 6 añitos y es tu fan, Toti. Besitos desde La Serena.
1: ¡Besito grande! ¡Te quiero mucho!
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1: Oiga, 7 de la mañana con 16 minutos y llegó el momento de nuestro reportero de Calles y Carreteras. Usted nos dice qué está pasando a su alrededor, qué está pasando en las calles y carreteras. Y cuando finalice su audio, tiene que decir que es uno más de nuestros reporteros de Calles y Carreteras.

0: portero de calles y carreteras.
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0: 7 de la mañana con 17 minutos. Somos el vacilón matinal de Radio Corazón. Levántate con nosotros. ¡Arriba Chile!
2: Hola Toti, buenos días. Yo quiero que nos vaya bien a todos. Que te vaya bien Pedrito. Que te vaya bien Isidora. Terminen bien el fin de semana. Saludos.
0: ¡Abrazo!
3: Hola Toti. Hola. Acá conduciendo al colegio. No. Está todo sequito, no está lloviendo. Y recién llegamos. Saludos, Toti.
0: Perfecto, aprovechamos de decir que en Santiago está lloviendo en la esquina, ¿o no?
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0: También nos puede decir si está lloviendo en la esquina.
4: Hola, le quiero mandar saludos a mi papá Víctor y a mi mamá Mary.
0: ¡Abrazo!
5: Hola, Toti.
4: Hola, Toti.
0: Hola.
5: Estoy, voy a dejar a mi hija Faro a Serena. El tráfico desde el valle hacia Serena está expedito. Reporteros de calle, sí.
6: ¡Carretera!
7: Hola, Toti, me llamo Ignacia. De Valle Grande hacia Quilicura hay taco, poco taco y avanza rápido. Pero avanza rápido. Ayer me compraron unos zapatos para jugar fútbol. Reportera de calles y carreteras.
0: ¡Buen abrazo grande!
8: Hola Toti, ¿cómo estás? Estoy aquí en la esquina, no estoy lloviendo. ¿No? Voy a la otra esquina, en Zapadores con Mapocho, te aviso al tiro.
0: Perfecto, muchas gracias. ¿Me puede avisar si está lloviendo en la esquina, por favor?

0: acá a Punta Arena está lloviendo arriba para abajo, ¿viste?
1: ¡Mira la antigua, mamá!
2: Acá por Win están cayendo unas gotitas. Win.
1: Perfecto, gracias.
3: Reportero de Calles y Carreteras. Buen día, Totito. Por acá por Pirque. ¿Ya? Poquito taco. Es súper raro.
1: Mira, abrazo grande, vamos Chile.
4: Hola Tati, buenos días, desde Cerrillo hasta Independencia, todo tranquilo, normal. No está lloviendo, pero la tarde llueve por dentro. Reporteros de calles eso. Y carreteras.
1: Abrazo.
5: Hola Tati, hola Tati. Hola. Acá en Vitacura, Vitacura, acá hay un par de gotas. Saludo a la prima Mari. Reporteros de calles y carreteras.
6: ¡Buenos días, Totito! Aquí hola. En Camino Milipilla están cayendo sus gotitas. Voy a ir a la otra esquina a ver qué pasa.
1: Muy bien, me avisa, gracias.
7: Buen día, buen día. Aquí en Avenida Mata, nada de lluvia. Todo nublado, sí.
1: ¡Abrazo!
8: Buen día, Toti, buen día, Toti. Cajón del Maipo, lloviendo y controlando los pacos de San Gabriel.
9: Reportero de calles y carreteras.
1: Dígamele carabinero, por favor, amigo.
10: Hola, Tati. Me pasó un suceso ayer. No. La tía del furgón me dejó en el colegio y al final tuvo que volver.
1: ¿Por qué? ¿Por qué tuvo que volver?
11: Yo escucho Radio Corazón.
1: ¿Por qué tiene que volver? ¿Por qué? ¿Qué pasó?

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1: 7 de la mañana con 20 minutos. Somos el Vacilón Matinal de Radio Corazón.

0: buenos días. Amanecí triste, sufriendo porque no me habla. Saludos.
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2: ¿Pero qué? Ay, le quiero... Ay, amiga, le quiero contestar, pero ya. Me tengo que ir a la pausa. 7 de la mañana con 24 minutos. Lo importante es que no le dedique la felicidad a una persona. ¡Ámese! ¡Autoayúdese! ¡Ah! ¡Autoámese! Porque cuando uno está sano, te va a llegar puras cosas buenas. Amén. Bueno, y pronto vamos a estar también en la iglesia los totilines y las totilinas. Oye, qué manera de hablar. Ya, 7 de la mañana con 24 minutos. Somos el vacilón matinal de Radio Corazón. Ya viene la tortuguita con los niños y niñas de todo Chile. 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
0: A ver, la amiga me mandó otro audio. Espérame, espérame. A ver.
2: No, sí estoy contenta, Tomatica. Amén.
0: Eso es, tiene que estar contenta. No dependa de un hombre para ser feliz. ¡Cántele, yo no soy esa mujer! Oiga, 7 de la mañana con 26 minutos, el vacilón matinal de Radio Corazón. Oye, voy de inmediato a Radio Corazón FM, arroba DJ Toti Chile. Usted nos deja el me gusta, usted nos deja el comentario por ahí. Saluditos para Mario, guión bajo Martínez Mella, Isabel Cristina, Mila FC05, Sarita Barrera Méndez desde Recoleta, abrazo para ti. Cristian Muñoz Chandías, excelente viernes. Nancy Saavedra, .31. Enrique Morales, 19. Un abrazo gigante para ti, gracias por escribir. Radio Corazón FM, arroba DJ Toti Chile. Abrazo grande para Albert.GLX. También un abrazo gigante para toda la gente que conecta con nosotros. Oiga, Margarita Gómez D. Un abrazo grande para la tortuguita. Buen fin de semana, arroba DJ Toti Chile. Recuerde dejar el me gusta, el comentario. Recuerde compartir la fotito. Oye, fotito de qué tengo en esa foto. ¿Me puede escribir? Fotito de qué tenemos. Ya, vamos a la pausa. Ya regresamos con la tortuguita de los niños y niñas de Chile.
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4: ¿Cuánto marca el termómetro, corazón?
5: En Santiago, 15 grados.
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0: 7 de la mañana con 33 minutos. El vacilón matinal de Radio Corazón se complace en presentar a ella. Eso, a ella, mi niña hermosa. Es mi niña bonita. Es mi tortuguita de la corazón. Señoras y señores, llegó el momento de los niños y niñas. Los niños y niñas de todo Chile. Espera un poquito.
1: ¿Qué pasó?
0: ¿Qué pasó? ¿Qué pasó, tío? Llegó el momento en el cual todos los niños y niñas de Chile nos mandan el audio de WhatsApp y queremos escuchar sus chistes. Queremos escuchar los chistes de los niños y niñas de todo Chile, en el WhatsApp. Hoy día vamos a escuchar chistes, ¿cierto, tortuguita? Queremos reír. Sí, mi amor, queremos reír.
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0: Así que ya sabe, tiene que mandar de inmediato su chiste, niños y niñas de todo Chile, a participar con la tortuguita de la corazón. Yo voy a ir a hacer el desayuno hoy día. Oye, ¿qué ponemos a hacer? Hoy día te voy a dar un yogur con cereal. No, ya te voy a hacer una tostadita. ¿Sí o no, tortuguita? Ya.
3: ¿Dónde
4: está la tostadora?
5: Ya. Yo ayudo a mi papi a cocinar también. Sí. Oye, niños y niñas de todo Chile, ¿cómo están? Ya llegué yo y el tortuguito de dos corazón.
6: Oye, ¿qué hace una vaca arriba de un árbol? Leche nido.

0: la Emi, mira, ¿qué le dice un tamal doctor a un tamal enfermo? Tamalito.
1: Hola, tortuguita. ¿Cómo se dice un disparo en árabe? Ahí va la bala.
2: Ahí vaya, vaya.
3: Oye, Toti, ¿por qué los patos hacen cuac? Porque si no dirían quick.

0: tortuguita, me llamo Paulina. Mi chiste es que le llama un Hawái a otro Hawái. How are you?
1: Hola tortuguita, buenos días, un saludo a la Isabela, a tu hijo que va a la escuela. Último día ya, Isabelita.
2: Buena, que va a ir.

0: que le dijo una Yuya y otra Yuya.
1: ¿Qué le dijo?
0: Ey, Yuya, me...
2: ¿Qué le dijo una oveja a una abeja? Abeja.
1: Abeja. Abeja, ya.
3: Hola, tortuguita, soy tu edad y muy chistes. ¿Qué hace un perro con un taladro? Taladrando.
1: Estoy hallando, guau, guau.
4: Hola, tortuguita. ¿Cómo se dice rascacielos en chino?
1: ¿Cómo se dice?
4: Cho.
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6: Qué lindo. Mira, están haciendo reír a mi tortuguita hermosa. Oiga, 7 de la mañana con 38 minutos. El vacilón matinal de Radio Corazón. ¡Levántate, Chile!
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1: ¡Que ya todos los niños felices y en la colegio!
2: Hola, tortuguita, ¿qué hace una abeja en el gimnasio? ¡Zumba!
1: ¡Zumba! ¡Niños! ¡Yo quiero a todos los niños felices! ¡Porque hoy día veñe! ¡Veñe! ¡Veñe!
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3: Hola, tortuguita, saludos a mi primo Alonso y Diego.
1: ¡Te amo!
4: Hola, tortuguita, soy Emilia. ¿Sabes cuál es el champú de los cristianos?
1: ¿Cuál?
4: El Vive.
5: Hola, tortuguita. ¿Qué hace la vacilamina? Danza, minando. Soy Alonso.

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1: Hoy día es viernes y mi cuerpo lo sabe y me voy con una amiga mía. ¡Chao!
2: ¡Que hay los niños y niñas gritando! ¡Hoy día es viernes!
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3: Este es el número que no se ve. El 90.
4: Hola, tortuguita. ¿Qué le dice una silla a una silla pobre? Pobrecilla.
5: Hola, tortuguita, mi nombre es Maoli. Y hoy voy a contar el chiste que le dice un semáforo a otro semáforo. No me mires que me estoy cambiando.
6: Donald está andando en la moto. En vez de tocar la bocina, se tocó el
7: Hola, tortuguita. Hoy día es viernes y es día de pizza. Un abrazo para mi hijo, Fernandito Cárdenas.
2: Me gusta la pizza. Lo siento, no se escucha. Niños, tienen que gritar. Grite conmigo, la tortuguita y el corazón.
8: Hola, tortuguita.
2: Hola.
8: ¿A dónde está la otra mitad del medio ambiente? Chao, te quiero.
2: Hola.
9: Hola, tortuguita, me llamo Connie.
2: Oye, Connie.
9: Mi chiste es que le dice una piedra a otra piedra. La vida es dura.
10: Una tortuguita, te voy a contar un chiste. ¿Qué le dicen? ¿Por qué la escoba está feliz?
2: ¿Por qué?
10: Porque estaba riendo.
11: Hola, tortuguita. Fui a Rapanui recién, no llegué al colegio, pero vi muchas tortuguitas.
2: ¿Sí?

0: pero te quiero decir un chiste. ¿Qué le dice un payaso a un payaso? Payasín.
1: Hola, tortuguita. ¿Qué le dijo un poste a otro poste? Póstate bien.
2: Ya me voy a acostarte.
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0: Tortuguita, te tengo una pregunta.
1: ¿Por qué si 7 más 7 son 14?
2: ¿Por qué?
0: ¿Por qué 7 más 7 son 14?
1: ¿Ya?
0: Y 2 semanas son 15 días.
2: ¡Oh, qué buena pregunta! ¡Papi!
3: La verdad no, yo no cacho la pregunta, no. Está buena, sí. Bueno, los niños y niñas y la familia de Chile también manda el WhatsApp. Manda el WhatsApp de inmediato dándome la respuesta porque no me pudiera pausa así. No podemos cerrar el programa, ¿sí o no? A ver, ahí está llegando el audio. A ver, Tortuguita, quédese aquí conmigo un segundo. Quédese conmigo un segundo mientras llega la tía Anita. Espérame, espérame. A ver, ¿qué dice el público?
4: Aquí voy al colegio Trazada.
3: Ahí, al colegio Trazada. A ver.
5: Hola, Tortuguita, me gustan los unicornios. Me llamo Catalina Zavala. Buena.
6: Pero si 2 semanas son 14 días, no 15.
3: Ah. Ahí, esa era la respuesta entonces, ¿no?
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3: Oiga, 7 de la mañana con 48 minutos, somos el vacilón matinal de Radio Corazón. 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

0: ¿Cómo estás?
1: Bien.
0: ¿Qué le dicen la tortuguita a otra tortuguita? Adiós, tortuguita.
1: Adiós.
2: Chao, chao, tortuga. Nos vamos con el Clementito llegando al colegio. ¡Por fin es viernes!

0: quiero mucho y hoy día hay evento de Dandy. Te quiero mucho.
1: ¡Te amo, mamá! ¡Ya, niños y niñas!
2: ¡Chao, tortuguita! ¡Que te vaya bien! ¡Que llegues bien a clases! ¡Vamos con el Tomás y la Gabriela! ¡Ya es viernes!

0: niños y niñas, muchas gracias por estar ahí con nosotros. Recuerde contarle a un amigo, contarlo en la universidad, en el instituto, en el trabajo. Todo Chile está escuchando el vacilón matinal de Radio Corazón. La familia, los niños y niñas de todo Chile reunidas con los papitos y las mamitas. Muchas gracias por estar ahí. Besito grande, los queremos. Chao, adiós.
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4: Faltan 4 minutos para las 8.

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9: yo era la número uno. ¿Cómo están, chiquillos? Bienvenidos a La Mañana de la Corazón, el matinal radial de Chile.
3: Una mañana más rara que pescado con hombro. Una mañana que está con llovizna y lluvia en varios sectores de la capital. Porque ayer era un día de verano y hoy día volvimos al invierno con chalalora.
9: No, pero parece verano, ¿no? Como que no hace mucho frío, como medio caribeño.
3: Es como Miami.
9: Es como Miami. Es
3: si
9: como...
3: ustedes han estado en Miami, estamos viviendo algo parecido. Es si no han estado...
9: Es como el mensaje, haz la mochila. Es como sí. Eso.
3: Si está con un poco de susto, yo con ustedes, con el calor de ayer, la lluvia hoy día, yo prepararía mis cosas. Así nomás. Estás en La Mañana de Corazón, estamos preparados con todo para hoy día, en este día viernes 2 de octubre.
9: Ya se nos viene Halloween. Oye, qué impresionante, ayer andaba en el súper y la verdad que ya la invasión Halloween es impresionante.
5: Amo todas
9: las tumbas por acá, monstruos por allá, telarañas por allá.
5: Me encanta, me encanta.
9: Cosa increíble. Por acá también. Telaraña, ya, acá, aquí.
5: No, ahí ya no hay telaraña.
9: Ah, ahí.
5: Ahí no hay telaraña. Dile la verde rosa.
9: Pero.
5: Dile la verde rosa, ahí no hay telaraña.
6: Ya,
5: ya. 8 de la mañana con 2 minutos.
9: Los niños que van atrasados pueden llamar también acá y pueden mandar su saludo al WhatsApp al
5: +569-61-40-65-58.
9: Ustedes son nuestros corresponsales de calle y carretera.
5: Llueve en Santiago, llueve en Rancagua, llueve en Talca, llueve en Chillán, llueve en Concepción, llueve en Temuco, llueve en Valdivia, en Puerto Montt, Coyhaique.

0: Carabineros informa accidente de tránsito en Camino Valparaíso con las Violetas. Repetimos, Camino Valparaíso con las Violetas, comuna de Padre Hurtado. Acaba de suceder accidente de tránsito, repetimos, Camino Valparaíso con las Violetas, comuna de Padre Hurtado. Y ustedes nos comentan también qué es lo que está pasando en las calles, cómo era el tema de la lluvia, ¿está lloviendo en tu comuna? Confírmenos o no, porque la dirección meteorológica dice, así tal cual, lluvia. Desde quiero chequear.
1: Fue bastante, bueno, la región de O'Higgins estuvo con pirotecnia también, con la tormenta eléctrica, así que también saludos para allá. Ahora la modalidad es tormenta eléctrica. Viene con pirotecnia.
0: Modalidad
1: pirotecnia.
0: Modalidad llegó la droga.
1: Pero
0: oye, habría lluvia. Nos confirman ustedes desde la región metropolitana hasta Punta Arenas. Queremos que nos confirmen porque esto no sea todos los días.
1: Bueno,
0: la mitad de Chile.
1: En la capital, por lo menos hoy día en la tarde, va a caer agüita, se intensifica, porque sí. Cuando venía para acá me cayeron unas gotas locas, pero una gota que parecía pipí de pajarito. Así como que me pasó un pajarito y hizo pipí. Pero en la tarde, como muy aisladas.
0: ¿Cómo se le llama al si los pájaros tienen pico, cómo se le llama al otro? ¿El pajarito del pajarito?
1: Buena pregunta.
0: Sí,
1: ¿por qué no la hacía en la mañana? Porque hacen preguntas.
0: Eso para los niños, para la tortuga.
1: No. Esa pregunta
0: eso, para los pajaritos.
1: Es que los niños saben tanto, saben más que uno a veces.
0: ¿A los pajaritos? ¿Cómo se llama el pajarito?
1: El pajarito. El pajarito de arriba y el pajarito de abajo.
0: Queremos que nos digan si está lloviendo o no. Desde Santiago hasta Punta Arenas, dice la dirección meteorológica. Y ustedes nos confirman.
1: Lo que pasa es que esa es la meteorológica.
0: No, sí, le
1: siempre
0: creo.
1: Siempre cambia.
0: Yo le creo.
2: Chavito, con tus pronósticos erráticos y errados. En Temuco no está lloviendo.
1: Viste, no.
2: Ahí va una foto.
1: Te lo dije, Juan.
3: Hola, chiquillos, buenos días. Mira, acá en Renca caen gotitas como pichite pajarito.
1: ¿Cierto? Así como,
0: pajarito.
1: Como que, me un pajarito.
4: Buenos días.
0: Hola.
4: Acá en Arica está cayendo una pequeñita garuga por sectores.
0: Ven.
4: Saludos, que tengan buen día.
0: Ven que está pasando cosas.
5: Hola, chiquillos, buenos días. Efectivamente, en Coyhaique, región de Aysén, llueve, una lluvia bien suave, bien rica y agradable.
1: Mira.
0: Eso.
4: Hola, señorita Edwin, Totito, Cheito, que tengan un excelente día viernes.
0: Hola.
4: Aquí en La Reina un par de gotitas, así que hay que caminar con la boca cerrada para no oxidarse. Les quiero un montón. Aquí Maricel Rafa con 2F. Besitos.
0: Los que tenemos el cajón abierto tenemos que tener problemas para eso.
1: Pero a mí me encanta la gente Coyhaique, qué ternura. Así como, mira, está una lluvia rica. Así suave, qué rica la lluvia para disfrutar. Ellos disfrutan de su clima
0: lluvia
1: intenso
0: rica,
1: de lluvia. Rica.
0: Nosotros lluvia.
1: Nosotros traes tres gotas y viene con parca. Mira, po.
0: Nosotros.
1: Y traje paraguas, mira, la ridícula.
0: Tres gotas, tú andas con parca. Cuatro gotas, se inunda Gran Avenida.
1: No,
0: cinco gotas, paso bajo nivel con bote.
1: Un desastre. Un desastre este Santiago con agua.
6: Hola, buenos días.
0: Hola.
6: ¿Cómo están? De acá de Valdivia. Está cayendo lluvia como pipí de caballo.
0: ¡Oh!
6: Estos días.
1: Ah, esa es más intensa, ¿eh? Porque la de pajarito es cortita, es como
0: pipí de caballo.
1: Y el de caballo es como que viene con todo. Así.
0: Puede ser, no pueden decir pipí? Tipo de lluvia. Cañería milico, pipí de caballo, puede ser pipí de gorila, que es como más.
1: Claro. Pipí de. Me acordé de un animal, pero no lo voy a decir.
0: Pipí de cóndor, porque tiene como el pico más grande.
1: Uno que hace harto pipí.
0: ¿Quién?
1: El burro.
0: ¿Sabes quién, Evelyn?
1: Ya.
0: Te estáis pasando los límites.
1: Porque estaba hablando de animalitos. Me acordé porque una vez lo vi haciendo pipí.
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0: Tenemos que nos dar un informe del tiempo según características de animales. Ahora en la mañana de la corazón tenemos lluvia pajarito en algunos puntos. En Temuco era como de colibrí. ¿En dónde más dijeron? ¿En qué parte dijiste que era como de burro, Evelyn? ¿Ah? ¿En qué parte era lluvia de burro?
1: No, ella dijo que estaba en Valdivia. Ahí
2: las
1: está lloviendo fuerte.
2: Eliminan los líquidos junto con el excremento, por eso que siempre es aguado.
3: Hola chicos, profesor Rosa. Mi nombre es Janet. Y sí, acá en Linares al menos llueve mucho. Desde anoche que tenemos muchos truenos y relámpagos, también tuvimos pirotecnia.
1: Pirotecnia también. Bueno, también podemos asimilar, mira, en mi ciudad está lloviendo como pajarito o está lloviendo como
0: cebra. Como llegó la merca.
1: Como caballo.
4: Buenos días, Toti, mi perro Chocolo, Cita Evelyn, Chavito.
0: ¿Y Rey? ¿Qué pasó?
4: Aquí desde la Florida hacia San Bernardo y están cayendo unas gotas de Chavito.
1: Ah, o de sea, pajarito.
4: Cada vez menos gotita.
0: Ay, pero no.
1: Una gotita al estilo próstata.
0: Estilo pañal de noche.
1: Eso.
5: Ah, pero por favor. ¿Vieron la hora o no?
1: No, ya.
5: Temprano no ponen así, muchachos.
0: Ya, pero deja, pues todo.
6: A medida que aumenta la edad, si ¿sí, también como que uno que como que se empieza a.
0: Pero se han picado.
6: ¿Te pasó, Chavito, pero, eso, pero, tío, ¿no?
0: No sé si les pasa, porque uno de repente va al baño y de repente tú decís, ya, listo, estamos ok. Camináis dos pasos y aparece esa gota.
1: Oh,
0: eso rebasó el vaso.
6: ¿A eso es normal, Alejandro?
1: No, no, eso es prosta, tanta verte.
0: No, no, si de repente uno le queda una.
1: Ah, queda como que queda retenido.
0: No, ese como que está mirando y dice así. Ah, ya te subiste al cierre.
1: Ay,
0: claro,
1: que tenés que devolver.
0: Y te diste el cierre y de repente va y pum, y aparece.
1: Oh, ¿pero sale solo o tú te devuelves, alcanza a devolverte?
0: No, sale solo y queda.
1: Oh.
6: Todavía no te he hecho, Alejandro.
1: Yo pensaba que ese era solamente el pantalón de curado.
0: No, queda como un cuerpo en delito.
1: Oh.
0: Queda como un cuerpo en delito. Pantalón de curado, un río. Eso es como un río. Pantalón de curado, un río.
1: Pantalón de curado es terrible porque siempre está con.
0: Pero esa cuota de mierda como que está como asomándose y dice: ya se sube el cierre, ya voy. Ahí voy.
1: Ahí
0: voy.
1: De nuevo.
7: Por aquí en la comuna de Macul, más seco que pipí de camello.
8: Hola, hola, buenos días. Acá a Puente Alto cayendo una que otra gotita. Gotitas de Toti.
1: De Toti, de pajarito.
9: Buenos días.
1: Buenos días.
9: La más bella. Chavito,
0: mi rey.
9: Aquí llegando al consistorial y está lloviendo con cistiti.
0: Con cistiti.
9: Saludos.
1: Agoteo.
0: Lloviendo con cistiti, buena.
1: Agoteo.
10: Hola, hola. Acá en Penco, lloviendo como burro.
0: Es un huevo. Ahí está.
11: Buenos días, señorita Evelyn. Buenos días, Chavito. Buenos días, Toti. ¿No sería mejor ponerle protección que las mallas? El fierro firme, la soldadura firme, según la altura.
1: Ya.
12: Matuco está como la vida sexual de Chavito. Nada, nada, nada.
0: Ay,
12: vida.
0: Pero no.
1: Ay, no hay nada. Cada 4 meses llueve ya.
8: Pero chiquillo, yo...
13: Acá, Puente Alto, lloviendo gotitas de ternura, yo necesito.
0: ¡Ay, Josito, más lindo!
13: Si le sobra un poquito, démelo a mí.
14: Buenos días, chiquillos, buenos días, chiquillos. Acá en la Estación Central está lloviendo con cálculo renal.
0: Cálculo renal, mira.
15: Acá en la Florida llueve como abuela con cistiti.
1: ¡Era! Abuela con cistiti.
16: Aquí en la Vista no está lloviendo. Pero está a lo prostático, andan tapando el hoyo.
0: Ya.
17: Buenos días, Cita Evelyn. Buenos días, Don Cabeza.
0: Hola, mi rey.
17: Acá lloviendo como negro el WhatsApp.
0: No. ¿Dónde?
18: Hola, buenos días, buenos días. Acá en Puerto Montt, lloviendo como la cabeza de Chavito.
0: Gran fuerte lluvia. Fuerte Puerto
16: Montt. Acá Quilicura está chispeando como el Mago Jiménez, cada un minuto.
1: Oiga.
18: Muy buena, chiquillo.
0: Bueno.
18: Acá en Maipú, lloviendo como el Chavito.
0: ¿Cómo?
18: De a poquitito.
0: Los Ángeles.
19: Buen día.
1: ¿Cómo
19: está? Chavito.
1: Los Ángeles.
0: Hola, Rey.
19: No, hoy creo que hay que confiar, ¿no? Porque si no confiamos, no hay confianza, bro.
1: Qué no, buena frase.
19: Que confiar, ¿no, chiquillo?
1: Qué buena frase.
19: Buenos días, pasa, chiquillo. Pasa. Acá en Pudahuel, lloviendo como en la hueá.
20: Chavito, ¿ah? Ojalá que la cuota no toque en el cuerpo cuando caigan. Saludos.
21: Hola, Chavito. Oiga, necesito saber el tiempo. Tengo un partido por la empresa.
0: ¿Cuándo?
21: Un cuarto para las seis. ¿Cree que llueva o no?
0: En Santiago.
21: Y no alcanzamos el pincho, tenemos que hacer el asadito afuera.
0: Ay, mira, Santiago dice, en la mañana, nublado y chubascos aislados, con probable tormenta eléctrica. En la tarde, nublado variando cubierto, chubascos y probable tormenta eléctrica con viento entre 25 y 40 kilómetros por hora. Lo único importante, si tienen partido, no tiren la pelota muy alto, porque viento entre 45 y 40.

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2: Así es, estás en tu Radio Corazón. Ustedes son nuestros corresponsales de calles y carreteras. Todavía es temprano para que nos vayan contando. Oye, tanto volcamiento, tantos choques. Uy, de verdad, chiquillo, hacemos un llamado a todos a no mirar el celular, andar más concentrado, mantener la distancia. Todas esas cosas que son tan necesarias para manejar en el día a día, sobre todo en una ciudad donde ya sabemos que hay mucha gente que conduce sin carnet de conducir, sin los papeles del auto, sin la licencia. Entonces, de verdad, uno tiene que ir a la defensiva, pero mantener la distancia.
1: En la pirámide fue terrible, una persona muerta.
2: Tremendo accidente el de la pirámide. Pero eso sucede porque vamos muy, muy distraídos, chiquillos. Yo creo que...
1: Un fallo mecánico a veces en el camión, la pirámide. Pero estar siempre atento.
2: Si tú mantienes la distancia, a lo mejor alcanza a frenar. El de atrás también, aquí fue horrible.
1: Oye, Metro de Santiago acaba de publicar. Línea 2, atención, Línea 2, Metro de Santiago. Presenta retraso en su frecuencia habitual. Metro de Santiago acaba de publicar. Línea 2 presenta retraso en su frecuencia habitual. Y Autopista Central dice, aumenta en General Velázquez al norte. Una congestión desde el kilómetro 9, sector Lo Espejo, Vespucio, hasta el kilómetro 4.7, sector de la PDI. Repetimos, aumenta congestión General Velázquez al norte desde el kilómetro 9, sector Lo Espejo, Vespucio, hasta el kilómetro 4.7, sector PDI. Transite con precaución.
2: Vamos a la música. Y lo otro también, a la pausa. Y lo otro, Chavito, también es que la gente le pone la máxima del lugar donde va transitando y no hay caso. 80 la máxima y van a 120. Entonces ya, pues chiquillos, apliquémonos con las leyes del tránsito.
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5: ¿Cuánto marca el termómetro, corazón?
6: En Santiago, 15 grados.
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0: horas son? Hora exacta, 8 de la mañana con 33 minutos.
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0: 8 con 33, ¿qué está pasando con el tránsito? ¿Qué está pasando con el tránsito? Cuéntenos si van en el metro, si está de verdad. Ay, accidente en la ruta 68. Hacia Santiago, no, a la altura del camino noviciado. Comuna Pudahuel, repetimos, Carabinero informa. Accidente de tránsito, ruta 68. Si algún auditor de La Corazón está por el sector, accidente de tránsito, ruta 68. Hacia Santiago, a la altura del camino noviciado. Comuna Pudahuel, nos comentan los que vengan desde Viña del Mar o los que vengan también desde la zona, desde Curacaví o los puntos de que sean cercanos a la capital. Ruta 68, dirección a la capital. Accidente de tránsito en la 68. Te conté que este año voy de nuevo a los Vázquez.
1: Qué bueno. ¿Me podéis traer unos santitos que venden?
0: Tengo una figurita. Ahora, como te estáis comportando, tenéis que poner en tu cartera, en tu auto y en tu cama. Man.
1: Tráeme figuritas.
0: Sí, y se van a quemar.
1: Tráeme.
0: Porque estáis muy pecadora. Se van a quemar porque estáis muy pecadora.
1: ¡Pecadora!
0: ¿Qué hubiera dicho tu mamá si hubiera estado viva tu mamá?
1: ¡Ay, Dios mío! Me aplaude.
0: ¿No se ha parecido un sueño de tu mamá así como diciendo de Evelyn, vuelve al camino? No te ha dicho.
1: No, pero tengo una figurita en el baño que se me mueve, va cambiando de posición.
0: Esa es tu mamá, porque son señales.
1: No sé qué me está. ¿Una señal?
2: Esa te la mueve. Esa.
1: ¿Es una señal?
2: Te la están moviendo esa.
1: No, porque ahora está mirando. Ahora está mirando.
0: Alguien que tenía llave entra y te mueve la figura.
1: Ahora está mirando para el otro lado. No, es que ¿sabes qué? Yo siempre busco la parte, como primero la parte terrenal, lo que tiene que ser, porque para mí es como hay un fantasma, hay un,
0: pero es
1: alguien que viene de otro estado.
0: Que mueve la cabecita? ¿Te mueve la cabecita?
1: No, se mueve entero. Lo dejo en una posición, aparece en otra, se va moviendo. Pero parece que hay vibración en el baño que hace mover las cosas que tienes puestas,
0: ¿qué vibración,
1: ¿no?
0: En el baño?
1: Luego las cañerías, que se.
0: ¿No tenéis nada que vivir en el baño que se te haya aprendido?
2: Es usted, cita Evelyn, la que está.
1: No. Ahora, lo
0: no hay
1: curioso,
0: vibración en tu pieza, hay vibración ahora.
1: Lo curioso es que está sobre una superficie de piedra que es bastante firme, dura, pero parece que las vibraciones vienen por la pared o pueden hacer mover las figuras que tienes en el baño.
0: No, te están penando, pues.
1: Ah, es penar.
0: Te están penando.
1: O sea, hay alguien que convive conmigo ahí en.
0: Sí.
1: Que le gusta el baño, sí, porque lo único que me mueve es el mono es lo que está en el baño.
0: Es tu mamá que te está dando señales, que para la cuestión, si la cuestión no es para rifarla.
1: Puede ser.
3: Está diciendo. Acaba de decir que está conviviendo con alguien.
1: No, pero del más allá. ¿Habrá un espíritu? A ver, que alguien me cuente si alguna vez usted ha puesto algo en el baño.
0: O en cualquier parte de la casa.
1: Yo le voy a explicar. O en cualquier parte de la casa.
0: ¿Quieres música de terror?
1: Yo le voy a explicar. Es un osito que no tiene cara.
0: ¿Ya?
1: Es como medio diabólico, sí. No tiene cara nada porque
0: es un
1: osito. ¿Y qué
0: tiene un osito sin cara o en el baño?
1: Es un osito.
2: Evelyn tiene unos vudú ahí, nosotros.
1: No. Lo que pasa
2: con
1: es que.
2: La cara de chavito.
1: No, lo que pasa es que eso está asociado a una marca que no voy a decir qué marca es. Y lo tengo puesto ahí porque es muy bonito el osito.
0: Sin cara.
3: Sin cara, súper lindo ese.
0: No, más lindo que la cresta, el oso sin cara, ¿ya?
2: Entra mi hijo, se asusta al tiro.
0: Pues entro yo hace baño y me asusta al tiro, por eso nunca he invitado a tu casa.
1: Es dorado. Espérate, le voy a mostrar la foto.
3: Si también tiene la foto de nosotros en el congelador también.
1: Sí, ya los congelé a ustedes, están en el freezer. No, lo que pasa es que le saqué foto al osito y lo estaba tratando de cambiar de lugar porque me tiene nerviosa que se mueve. Ese es el osito. ¿Te fijas que es un osito que no tiene cara?
0: Ese osito como de narco, Evelyn, es como de oro.
1: Sí, es de oro. Es llamado en oro. No, es dorado nomás. Entonces, mira, estaba en la posición que te mostré antes, mirando para el otro lado, y de repente amaneció de frente. Y ahora se movió hacia el otro lado.
0: No, te están penando.
1: Entonces, quiero saber si a alguien le ha pasado eso.
0: ¿A ustedes lo han penado?
1: Mira, en esa posición estaba.
0: ¿Ya?
1: En esa. Y quedó y amaneció así.
4: Hola muchachos, hoy ese osito descarado.
5: Señorita Evelyn, no saca la loca. Es el efecto de los porotos con longaniza que se comió anoche.
1: ¡Cabaco!
6: Señorita Evelyn, la están penando. Y bien penada.
0: ¡Opa!
7: Señorita Evelyn, el vibrador no es adorno decorativo. Por si
1: no, si ese no tiene pila, es un osito.
8: Oye, buenos días, mejor no voy a opinar porque resulta que después si uno dice algo lo bloquea, pero sin embargo ustedes hablan todo el día de la cintura.
0: Sí.
6: Señorita Evelyn, ese es el del más allá, es el del 508, el departamento al lado.
1: ¿Y cómo sabe usted que yo vivo en el 500?
8: Hace rato la están penando usted ya.
9: y bien pena.
10: Señorita Evelyn, yo te la quiero mucho, pero ¿estás segura que ese es el osito de esa marca exclusiva?
1: Ah, sí, po. Es un osito de esa marca exclusiva.
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1: Y se mueve, tiene vida propia.
0: ¡Ay, mi cuerpo!
1: No sé. No sé si serán las vibraciones, la humedad que lo mueve, no sé.
0: ¿Estás escuchando tu Radio Corazón? ¿Está húmedo ahí?
1: Pero de que se mueve, se mueve.

0: Southside, Pedro Capó, Georgie Noriega, Rec 808, Shadow Towers,
1: Puerto Rico.
2: Welcome to the paradise.
3: Si te vienen, los vibradores vienen sin cara.
4: Viene con cara de osito.
5: Cita Evelyn,
6: ¿qué?
5: ¿No será un osito de Happy Jane?
6: No, si les prometo que mira, esto.
7: Cita Evelyn, manda un saludo por el Día del Asistente de la Educación.
6: Pero claro
7: al
6: que.
7: Al Liceo Politécnico Holanda de Yanquiwe.
6: Policeo.
7: Saludos al chavito.
4: Besito.
7: Saludos al chavito de Paloma.
6: Cariño, Paloma, para ti, para el Liceo Politécnico allá, chiquillos. Bueno, que tengan un lindo día.
4: Mira acá.
6: Es como un osito de metal, pero hueco, que tiene un peso.
4: No le digas así, si el cerebro puede tener la...
6: No.
4: ¿Por qué le decís así?
6: Es hueco, en serio.
4: ¿Pero cómo le decís que un osito es hueco?
5: ¿Cómo sabe usted que es hueco?
6: Porque abajo tiene un hoyo.
4: ¿Por qué? ¿Tiene...
6: Abajo tiene un hoyo y se ve...
4: Pero que... Evelyn, no le digas eso.
6: Que se tú... ve que...
4: ¿Qué es hueco?
6: Que está hecho como inflado, ¿me
4: entiendes? Entonces puede decir que el toti es como un osito.
5: A ver, ¿no? Si te harina el ojo, ¿qué dice usted de mí? ¿Ah?
4: Al ojo.
6: ¿Al ojo?
4: Tiene un animador.
6: Al ojo, como que a veces sí y a veces no.
4: Mira, tengo por favor, Toti, ponme música porque encontré. Lo encontré. Dice.
6: Entonces, yo de verdad que estoy urgida porque digo, mira, ¿qué será? ¿Será que
4: un virado,
6: hay un fantasma?
5: Por ejemplo, en esa foto cita Evelyn de Radio Corazón FM.
4: Parecido osito hueco.
6: No, ahí te parecía el osito de la marca.
4: El osito hueco. Oye, mira, un vibrador con forma de osito.
6: No,
4: es un mini vibrador en forma de osito.
6: No.
4: Diseñado para la estimulación externa.
5: Oye, pero deja.
6: No, pero
5: ya,
6: si no
5: Alejandro.
6: Es un oso. Mira, esto.
5: ¡Basta!
6: Esto es.
4: Tiene una figura compacta inspirada en un osito.
6: Esto es un joyero.
4: A veces con orejitas.
6: El osito venía aparte y yo lo puse arriba de una cajonera chiquitita que tengo en el baño. Y se empieza a mover. Se va moviendo, lo dejo en una posición, después cuando lo miro al otro día está mirando para otro lado, después está mirando de frente, va tomando distintas posiciones sin que nadie lo toque. Entonces quiero saber si alguien ha escuchado una cosa así, alguien le ha pasado, que ha visto.
8: O sea, yo tengo un reclamo contra usted. Yo siempre comento sus videos en Instagram porque me encantan. Me
6: ya,
8: encanta
6: ¿qué hice
8: comer
6: ahora?
8: Usted,
6: la embarré.
8: Pero ni siquiera le pone un corazoncito que le gustó el comentario. Qué
6: voy
8: fome.
6: Al tiro, mi amor, voy al tiro. Siempre le pongo a todos corazoncitos. Voy al tiro, voy a revisar todas mis cosas que no me gustan.
9: Por lo que describe usted, señorita Evelyn, está hablando la señora Nelly. Po.
6: La Nelly le voy
9: pero
6: a preguntar.
9: Los huecos, gordo.
6: No.
10: Señorita Evelyn, pero es que a lo mejor usted lo deja encendido, por eso queda con ese movimiento.
6: No.
10: Cita Evelyn es un osito inflable, como los de la Camila
6: no.
10: Flores.
6: ¿Sabes qué? Yo ya no puedo. No.
11: Cita Evelyn, tenga mira. Cuidado. Mire que cuando le lleguen así, oiga, señorita Evelyn, es la pura cabecita, tenga cuidado. Ya,
6: no, yo te voy a agarrando.
12: Hola, chavito. Hola. Yo sé que tú te la juegas siempre por los artistas nuevos, artistas chilenos emergentes. ¿Por qué no colocas, por favor, la canción Sofía Pensuela? La canción se llama Le Voy a Decir.
4: Lo que pasa es que, no, para pa que sepan, no. Para que sepan.
5: Amigos, son broma.
4: Para que sepan, nosotros siempre nos llaman y nos dicen, ¿pueden escuchar la canción? ¿Pueden tocar esto? Nosotros no tenemos ni una injerencia en
5: ninguna.
4: Seleccionar ni una canción. El Toti.
5: No, yo tampoco.
6: De hecho, no tenemos prohibición absoluta de poder nosotros decidir qué música se pone, porque hay un productor musical. El conducto regular es por allá, con el productor musical.
5: Sí, Ultra. Con Ultra.
6: Y con Ultra. Y la verdad que no, porque si no, imagínese, pues uno estaría metiendo aquí a los amigos, a todo al aire, no se puede.
5: Ah,
4: o sea, el único que ha hecho eso es el Toti.
5: ¡No!
4: Digamos la verdad.
6: Ahora, entonces no se puede, porque si por tiene que tener también ciertas características un tema que se toque acá.
5: Si por algún motivo usted tiene...
6: ¿Una luca?
5: Alguna herencia...
4: Si tienes una casa que no la estés usando en la playa.
6: ¿Quieres llegar con un sobre aquí a la radio? No, mentira.
4: Si tienes un auto que te sobre, démelo a
6: una
4: mí.
6: Una finca.
4: Oye, acá lo tengo.
5: Justo estoy buscando un Tesla ahora.
4: Lo encontré.
6: Yo tenía un Tesla tirado
5: quiere,
6: por ahí.
5: Si alguien me quiere regalar.
6: Totito te puedo tocar el
5: un
6: tema.
5: Un Tesla.
4: Oye, chiquillos, lo acabo de encontrar.
6: ¿Qué cosa?
4: Se llama Lilo Osito. Material de silicona, tamaño del producto 12 centímetros.
6: No, dale con la cuestión si es de metal.
4: Ruido muy bajo, color café.
6: Es de metal.
4: Recarga USB.
6: Ya, te lo voy a mostrar, Toti.
4: 19.990, Evelyn.
6: ¿Toti te lo mostré?
5: Basta.
6: ¿No te lo mostré, Toti?
5: Hoy un abrazo grande para mi amigo, el del Valle del Placer.
6: Valle del Placer.
5: A ver, pregunté, güey.
6: Ese es el osito. Es de metal.
5: Uy, no, cosita, Evelyn. ¿Y quién está detrás? ¿Es un hombre que está detrás sacando la foto?
4: A ver.
5: ¡No!
4: un pelo en pecho.
5: Sí, está ahí,
6: soy yo que estoy desnuda.
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6: No. Y ese osito se mueve.
5: Ya.
6: ¿Se Mira, mueve? Estaba en esa posición, como ya. Tres cuartos.
5: Ya.
6: Después lo fui a ver.
5: Ya.
6: Y estaba así derecho.
4: Tu mamá te quiere decir algo.
6: Estaba derecho. Estaba así.
4: ¿Sabes por qué tu mamá te quiere
6: así,
4: decir algo?
6: Después así.
4: Evelyn, no podéis ser tan suelta ahora que estáis soltera.
5: Ya, vamos a la música, muchachos.
6: No sé qué me quieren decir.
4: Escucha a tu mamá.
5: Vamos a la música.
6: ¿Te imagináis? Si fuera realmente mi mamá con la intención de decirme algo. Pero ninguna de mis amigas.
4: Vamos con la canción.
6: No había ninguna clarividente, nadie que me orientara.
4: La canción que Ricky Martin te dijo. Vuelve, que sin ti la vida se.
6: Esa no es, esta se llama Usted se parece. Usted se parece al amor que yo andaba buscando.
4: No, digo,
6: cualquier cosa, Lani. Si te estás mal de la garganta, puedo salir yo.
5: Aprovecho de mandarle un saludito a Romy Lagos. El papá de Lani Lagos.
6: Mirá.
4: Qué simpático el viejo.
5: Estamos en conversación. Viejo, no le digáis viejo Alejandro.
4: No,
5: tú.
4: Es más joven que
5: tú. Es más joven que
4: el
5: tú,
4: papá
5: Alejandro.
4: De Lani Lagos tiene la de mi hijo,
5: güey. Un abrazo grande.
6: Oye, grupo, disparo con Alanis Lagos. Usted se parece en la corazón.

0: la pausa. 8 de la mañana con 53 minutos.
1: Es tu Radio Corazón que te invita a una pausa. En este momento, una mañana que hemos tenido de todo. Tránsito, figuras paranormales.
0: Evelyn Bravo y sus juguetes.
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1: 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Vamos a la pausa, ¿eh?
2: Vamos a la pausa.
3: Vamos a la pausa.
2: Y vamos a la pausa.
1: La vieja Nelly. Ya viene la vieja. La vieja Nelly. Ya
0: viene la vieja. Se parece a la mujer.
2: Ella andaba buscando.
1: Ya viene la vieja.
0: Mesa.
1: La vieja Nelly.
4: Mesa que más aplaude. Mesa. Mesa. Mesa que más aplaude.
1: Le mando a la niña.
4: Ta. Ta. Ta. Ta. Ta. Ta. Ta. Ta. Ta.
0: Ya. Me acordé de Shrek cuando canta esta canción.
2: Pero vemos que las rutinas de las fiestas no han cambiado, ¿ah?
1: ¿Eh? ¿Mesa? ¿Que lo demandaron a quién era por eso?
0: Cortito. Lo que pasa es que en Trek, en el doblaje latino, cita Evelyn, ocupó esta canción, pero con caballo que banda la burra, sí, caballo que banda la burra, no. Sí. ¿Cachai? Y lo demandaron.
1: Lo demandaron.
2: Bien demandado, po.
1: A Eugenio Derbez.
2: Si fuera tuya la canción.
1: Pero ya, pues, y Eugenio Derbez llegó a un acuerdo con ellos y tuvo que hacer un disco con todos sus personajes cantando la canción.
0: Pero cita Evelyn. Era un grupo desconocido, pues,
1: y se hicieron conocidos gracias a eso.
0: Es como, claro.
2: No, pues que la vida así, pues yo no me puedo apoderar de tus cosas.
0: Depende.
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2: Porque no tienes nada.

0: hora es, corazón?
1: Faltan 2 minutos para las 9.
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0: ¡Eso, mijo! Llegó la señora Nelly. 9:04 a.m.
1: La única, 9:04 a.m. Y se asoma la que probablemente pueda ser nueva ministra del gabinete. Si hay movimiento en la moneda, el nombre que más suena es de la señora Nelly.
0: Eso, mijo.
2: ¿Cómo está, mijo? ¿Cómo
3: Hola.
2: Está, Tito, Cheito? Gracias por esa linda presentación.
1: ¿Es verdad que puede ser ministra, señora Nelly?
2: No, sí, para... Vamos a ver, estamos pensando.
1: ¿O va a firmar por la expresidenta Bachelet, por el equipo nuevo que está armando?
2: También lo estoy pensando, todos me están tentando de todas partes.
1: ¿De todas partes usted requería porque la gente la quiere, pues, señora Nelly?
2: Sí, pues, soy de todos los chilenos, de todos y todas las chilenas. Ustedes lo comentaban en la mañana, esto de las gotitas, de los chubascos, hoy viene con cuática, en el sur se está Evelyn, Chavito, Totito. A ver, tenemos avisos de marejadas, para la costa, trombas marinas, tornados.
1: ¡Opa!
3: La nueva modalidad que no era tan seguido en nuestro país. Esto,
2: marejadas,
3: ¿no?
2: Trombas marinas, tornados. Vamos, probable tormenta eléctrica. Hoy día acá en Santiago, ya más para la tarde-noche, como ustedes decían en la mañana, les confirmo, vamos a tener más agüita. En la mañana chubascos aislados en algunas zonas, principalmente durante esta mañana han caído algunas gotitas. En otras partes no ha caído nada. Vamos a los... Vamos a saludar a los que están de santo en esta jornada, en este día. ¿Quieren saber quiénes están de santo, Cheito?
3: No. Ah, no, sí, Nelly.
2: Los Ángeles Custodios. Hoy es el Día Internacional de la No Violencia.
1: ¿Cómo? ¿Hoy día San Ángeles Custodios?
2: Los Ángeles Custodios hoy día están de santo.
1: ¿Pero quién se llama Ángeles Custodios?
3: No, nadie, compadre.
1: Pero Custodios sí.
2: Día Mundial de la Sonrisa.
3: Espera, devuélvase un pueblo para atrás.
2: ¿Sí?
3: Dijo que era el Día Sin Violencia.
2: ¿Sí?
3: Hacemos un llamado a todos los que andan manejando que solo por hoy, si se enfrascan con alguien, se bajen y le den un beso. Que le hagan cariño.
2: Ah,
3: una
2: lindo.
3: Cuestión al revés. Así
1: el
3: como que
1: primer weón que me dé un beso le pongo un combo en el hocico. No venga a darme besos ni en el auto. Dándome besos con hombres.
3: El día sin violencia. Tú te bajas y le dices, beso primero. ¿Podría moverse un poquito? Parece que me rayó la pintura un poquito. Lleguemos a algún acuerdo.
1: ¿Pues te imagináis?
3: Parece que me pegó un toponcito. Lleguemos a un acuerdo.
1: Y ahí, si alguien te pegó un topón, ¿le dais un beso?
3: Yo lo trataría hoy día así como con mucha ternura. Me bajaría y le diría, qué lindo. Tírale un piropo primero. Chocáis, te bajáis. Y tú decís, me ha venido a increpar. Hola, qué lindo día, ¿no? Te ves muy guapo.
1: ¿Cuándo fue la última vez que te chocaron por atrás?
3: No recuerdo. Ya se me fue la memoria. Muchos años atrás. Demasiados.
2: Ya, oye, Chavito, hoy es el Día Mundial de los Animales de Granja.
1: Ay, saludamos a todos los chanchitos, a la oveja.
2: En Chile se celebra el Día del Tecnólogo Médico. Saludos para todos los tecnólogos médicos.
1: Saludos grandes a los tecnólogos médicos.
2: Los cumpleañeros. Hoy día está de cumpleaños Katy Kovalevsko. Y me imagino que ya saludaron al gran jefe máximo de todos los jefes.
0: ¡Don Ricardo!
3: Hoy día don Ricardo Verdichecki está de cumpleaños.
0: ¡Está de cumpleaños!
3: ¿Hoy día 3? ¿Hoy día 3?
2: Sí, pues.
3: ¿Hoy día 3?
4: ¿Sabes qué, Chavito? ¿Por qué no vaya arriba?
3: Lo llamamos en un ratito.
1: ¿Voy en vivo? No llega hasta ahora.
3: Esperemos, está durmiendo ese gerente.
4: No, si llega.
1: Está durmiendo.
4: Acá los muchachos trabajan.
3: Don Verdi siempre llega muy temprano.
1: Don Verdi siempre llega temprano. Está desayunando en esa mesa grande que tiene con esa tetera de plata.
3: Está esperando el chef con su desayuno.
1: Sí.

0: No, que hoy día es el día. ¿Cómo era la cuestión, Lenny?
1: De los animales de granja.
0: Eso.
2: El cocodrilo es de granja, Toti.
0: Ah, ¿no? Ah,
2: hay granjas, ojo, que hay granjas de cocodrilo, que son los que venden después.
3: Ahí tienes que poner esa, la granja de mi tío Tom.
0: Bueno, queremos invitar a la gente que mande su audio de WhatsApp y haga, por ejemplo, como el sapito.
2: Su animal favorito de granja.
3: ¿Cómo es el sapo?
0: ¿Cómo es el sapo, Citarín?
3: No habla, solo salta.
0: No.
2: ¿Cómo?
3: Solo salta.
2: ¿Cómo es el sapo?
3: Es igualito, hace ruido.
2: Así,
3: es como que me diga, hazme una suricata. No, porque se tiene que, uno hace el acting.
2: En el día de los animales de granja.
0: Ya, pero ¿cuál
2: queremos
0: sería,
2: que nos haga tu animalito de granja?
3: Mira. La gente está.
0: Pegues una vaquita, cosita.
2: Dale. No.
3: Así hace la vaca. Yo estaba al lado de la vaca.
2: Yo, gallina, mira, mira.
3: Ah, pero suelta el cuello a la gallina.
4: Bueno, tía, cita.
3: Mira, qué ternura, el chanchito.
0: Qué lindo.
2: Acá nuestro animal de granja.
5: El sonido del sapo depende de si está mojado. A ver.
2: Sapo, ¿eh?
0: Ahí está el sapo.
6: Es una mentira, chiquillo. Voy a hacerle un gorrión.
2: ¿Ahí?
3: ¡Oh, qué lindo! Igual. ¿Qué pasó?
5: El sapito hace.
7: ¿Eh? Soy una rana. Rebec.
3: ¿Verdad?
2: Rebec. Rebec.
3: Qué razón. Rebec. Es que la rana.
2: ¿Y el pollito?
3: Qué bueno.
2: ¿Y el pollito chiquitito? ¿Cómo hace? Mira, así.
8: El lobito.
2: No, pero diga cabezón.
8: Ha estado muy llorón.
1: ¡Cabezón!
2: ¿Cachai lo que están haciendo con eso? No sale el cuerpo otro.
1: ¡Cabezón!
2: Pero son como el ajo, weón.
9: Como un animalito que le gusta a la señorita Evelyn.
2: ¿Cuál? El burro. El burro.
1: ¡Cabezón!
2: Un patito.
5: Buenos días.
8: ¿Qué te pasa,
3: Caulimón? ¿Qué? Qué bueno.
2: No es de granja.
0: ¿Verdad lo mismo?
3: Qué buena.
2: El gorila no es de granja.
3: Ahí en
2: el
3: colegio de acción.
10: Yo te puedo hacer un burro, pero pues tienes que venir a verme.
2: Mi rey. El rey quiere siempre de en vivo. Suena que
11: Warek, Warek, Warek. Soy Marcelo Díaz, Warek, Warek.
0: El sapo.
5: Muy buenos días.
8: El lobito que llorón.
1: Cabezón.
2: Un pavo.
3: ¿Cuál es un pavo?
2: Es un pavo.
3: No, ese es un burro.
2: Tenía un pavo.
5: Como diría la vaca.
6: Muy buenos días.
8: Auto.
3: Falta la oveja. Falta la oveja.
5: Voy a ser una vaca.
3: Igual. Es el Kiko, llorando.
6: Entra un león.
0: Cabezón.
8: Ya este lobo no es peatón.
2: Bueno, a mí el gorila me sale bien, mira.
0: Ya, Alejandro, muchas
3: muy
0: gracias.
3: Muy bien, gracias. Te sale increíble. Te sale increíble. Oye, gracias, hay un circo que usan un gorila.
2: ¿Dónde?
3: En un circo, en una de las funciones.
2: No, no,
0: güey.
2: Sí,
0: también.
2: No, tenía King Kong en el circo de los Tachuelas antes.
3: ¿Cómo? Podía ir. Revuelve King Kong al circo de los Tachuelas.
2: ¿Y cuando está con sed, está en celo?
3: ¿Qué es eso? ¿Un jaguar?
5: Ahora es prieta.
0: ¿Qué?
2: ¿Era?
5: Ahora es prieta.
3: Ahora es prieta.
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0: de octubre, 9 de la mañana con 20 minutos. Damos inicio al noticiero más importante de la radio y telefonía chilena.
1: Ok, señora Nelly Mentalista está en este momento desde los estudios de las noticias para informarnos lo que ha sucedido en Chile y el mundo durante esta semana. Adelante, Nelly.
2: Muchas gracias. Esta es la primera parte del resumen noticioso de la semana al estilo de la mañana de la corazón. Buenos días.
1: Copia, Álvaro Salas.
0: Good morning.
2: Ante la explosiva alza de combustibles, el ministro de Hacienda, Jorge Quirós, explicó que hoy nadie consume parafina. Chiquillos, las Toyotomi son una metáfora. Quedó claro, este señor tiene menos calle que pantufla.
0: Ay, pero Nelly.
2: Mauricio Pinilla volvió a cantar. Ahora para interpretar el himno de la Teletón.
0: Es verdad, sí.
2: Ahora sí que no llegamos a la meta.
0: Ay.
1: ¿Ya lo llamaron para el himno de la Teletón, en serio?
0: No, que él lo cantó como desde su casa.
1: Ya, bueno, sí. Está bien. Todos deberíamos cantar el himno de la Teletón.
2: Fernando Solabarrieta confirma que ingresará nuevamente a un centro de rehabilitación en México. Buena, Fernando. ¡Dale, Fernando! No te olvides de llevar harto limón y sal.
0: ¡Ay, pero Nelly!
2: Mujer condenada a muerte en Estados Unidos sobrevivió. Oye. A dos inyecciones letales. Pucha, amiga, no te quieren ni arriba ni aquí abajo.
0: ¡Ay, pero Nelly!
1: Oiga, pero usted se está riendo de la desgracia ajena, oiga.
0: ¿Es que ni siquiera no murió?
1: No, pero partimos ya con Fernando.
3: ¡Ay, por favor! ¡Ay, que no le toque a Fernando!
1: ¡Ay! No, pero es que uno no puede uno no puede reírse.
0: Todo el mundo, todos le decimos solo a Arrieta, pero ella le dice...
2: Estamos dando las noticias.
0: Fernando.
2: Ahora intocable.
0: ¿Verdad que?
3: Lo defiende,
0: ya ahora, sí, porque cuando estás casado,
1: te hace ir a todos. A todos los
0: cuando
1: que
0: estás casado, negado.
1: De la gente que está con problemas.
0: ¿Te lo ascendiste?
1: ¿Sigamos?
0: Te lo ascendí.
1: ¿O quieres hablar de la Cata Edwards?
2: Que vuelve a Canal 13.
0: Voy a golpear.
1: ¿Te cortaste a tu señor eso?
2: Vamos.
0: Pero es que eso.
1: Pero es que bueno.
2: Vamos con la
1: última nota. Si nos vamos a tirar talla, tirémonos. Ya, de allá y para acá, po.
0: Ya.
2: No puede ser para un solo lado.
0: Ya, ya, tirémonos.
1: Ay, te tiro una. Que tienes de más bien seguirte.
0: Dígame, Nelly, tíreme lo que quiera.
2: Ben Brereton anunció que junto con su señora esperan a su tercer hijo.
0: Cosito más lindo.
2: Oye, podría tener esa puntería con la selección. Está claro. Ben la mete más en la casa que en la cancha.
1: Oiga.
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1: Estás en la mañana de la Corazón, el matinal radial de Chile, y esto es Anuel AA.
0: 9 de la mañana con 22 minutos.

0: 26 minutos, la mañana de la corazón. Y vamos a conectar con el holding. A ver, pero ahí va. Ay, espérame. Ahí sí.
1: A continuación, cadena nacional. Con motivo del cumpleaños de nuestro director ejecutivo Ricardo Berdichevsky, a continuación invitamos a todas las emisoras de Prisa Media a conectar cadena nacional para su celebración.
0: 9 de la mañana con 27 minutos, conectamos con Chavito y la cita Evelyn.
2: Toti, ¿se escucha bien?
0: Sí, adelante.
2: Ya, estamos llegando a este momento, queríamos contar dos cosas. Pasamos por el lado del baño del quinto piso y efectivamente tienen confort con doble hoja. Tienen también, en este momento tienen té de hoja. Estamos caminando en este momento.
3: Cheito, Cheito, compórtese, estamos en cadena nacional, están transmitiendo toda la radio.
4: Sí. Ya, pero cállate. Ya. Oye, le llevo el tecito que tanto le gusta.
2: Es con té Ceilán, pero de allá, de verdad. Vamos al tiro, atención. Música, por favor, Toti. 3,

0: Bienvenido.
1: Hoy día es un día especial, no solamente para este grupo radial, para este país, porque un líder de esta magnitud está de cumpleaños.
2: Se merece lo mejor y le trajimos su tecito mañanero que a él le gusta.
1: Y una forma de entregar un reconocimiento, un dibujo hecho a mano de todo el equipo de la mañana de la corazón. Acá está.
2: Feliz cumpleaños.
1: Para que lo vamos a poner en el muro acá, este dibujo.
3: Muchas gracias, estoy muy emocionado, muy contento por su saludo. La verdad es que hoy día me han saludado mucha gente, todo, pero ustedes son saludos de verdad, el resto es digital y esas
1: cosas. Mentira.
3: Eso no, la verdad es que un regalito bonito, con dedicación, con cariño. No, muchas gracias. No, saliste sin pelo ahí. Pero nada, pues muchas gracias y muchas gracias a todos los auditores de la Radio Corazón, la número uno, que bueno, ya soy parte de esa familia.
4: Muchachos,
5: estamos en cadena.
4: Noto a don Ricardo
5: emocionado.
4: Noto un poquito emocionado, don pregunta. Ricardo. Chavito, por favor.
1: Señora Nelly, ¿le quiere decir algo especial a don Ricardo?
6: Sí, que lo quiero mucho, que lo amo, que lo deseo. Que no me importa ser pobre al lado de él, una persona tan rica, pero rica de corazón. Que lo quiero mucho. Y que le voy a pagar la velita en
3: muchas
6: privado.
3: Muchas gracias, señora Nelly. Yo también la estimo y espero que viva muchos años más porque, bueno, su salud yo sé que está ahí bastante delicada, así que deseo lo mejor.
6: Si estoy cagado un poquito, pero no importa. Pero...
3: Es que tiene que dejar de beber, pues, señora Nelly, eso le hace mal para el hígado.
6: Ya, mijo, oiga, lo quiero mucho y luego le voy a pagar la velita en privado.
3: Ya.
1: Ya, volvemos a nuestro lugar de trabajo.
2: Cumplida, nos vamos al estudio. Muchas felicidades, que cumplan muchos más.
4: Un besito de mi parte, don Ricardo, por favor.
1: Bueno, si quiere, podemos cambiar el marco para que ella haga un color blanco. ¿Echamos un marco blanco, ese mismo marco blanco?
2: Lo
1: traemos entonces con ya, listo, nos vemos.
4: Oye, de cumpleaños. Hay que sacar la cadena, señora Nelly. A ver, oye, esta cuestión se me pegó. Ahí sí, ¿no? Ahí.
7: Hasta aquí la cadena de emisoras de Prisa Media con motivo de la celebración del cumpleaños de nuestro jefecito y toito Ricardo Berdicheschi. Ahora pueden transmitir en forma separada.
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10: ¿Cuánto marca el termómetro, corazón?
11: En Santiago, 15 grados.
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0: mañana con 40 minutos, la mañana de la corazón.
1: Hoy, ayer vi un momento súper especial porque, bueno, se viene el Festival Bamba, que va a ser el 24 y el 25 de octubre. Uno artista consagrado que va a estar en el festival es Carlos Vives. Y el mismísimo Carlos Vives.
2: De mañanita.
1: Desde Colombia. Desde su estudio. Desde su casa estudio.
2: Ah, sí, eso te iba a decir. Desde su casa estudio, pues se notaba que estaba en su casa.
1: Desde su casa estudio nos habló, nos respondió, nos habló del terremoto de Colombia. De que le gusta la macha a la parmesana.
2: ¡Oye, igual que tuyo!
1: Sí. Digo, oh. ¿Todavía sigue Evelyn Bravo en la corazón? Sí, pues le dije.
2: Sí, no, olvídate, nos encontramos en el Festival de Viña, en tantos lugares.
1: Digo,
2: él es muy encantador, es muy cercano. Además tiene un show muy entretenido porque tiene una puesta en escena con muchos artistas, con muchos músicos, con muchos bailarines. Y de verdad, hace una fiesta el día que se presenta. Es una fiesta en el escenario donde todo el mundo baila, goza, disfruta.
1: Yo investigué, bueno, con certeza, tres veces en el Festival de Viña, y dice que son innumerables las veces que ha venido, más de 12 veces ha venido a Chile, cantando en shows más pequeños, shows más grandes. Pero lo que está haciendo ahora en Colombia es un show distinto, participa mucha gente, es una puesta en escena nueva que está armando.
2: Es
1: y
2: muy
1: esa
2: entretenida.
1: Misma la va a hacer, ¿saben dónde?
0: ¿Por qué? Eso que te quiero, ¿por qué hablaste tú con Carlos Vives? ¿Te llamó por teléfono?
1: No, por el Festival Bamba.
2: Para el Festival Bamba, que se viene en el Parque O'Higgins. Esto es
1: 24 y 25.
2: Sábado y domingo.
1: 25. Sí. ¿En dónde? En el Parque O'Higgins.
2: Parque O'Higgins.
1: En el Parque O'Higgins. Va a estar ahí. Se va a juntar con su mejor amigo. ¿Usted se va a juntar con Marc Anthony?
0: Yo que te conozco bien.
1: Me dijo.
2: Ay, me encanta. Va a estar Marc Anthony.
1: Sí, puedo. Me dijo.
2: Ay, van a estar los pericos. Va a estar también los Vázquez.
1: Me dijo, sí puedo. Canto con Marc Anthony.
2: Juanes también va a estar, chavito, en Bamba. Orichas.
3: Fito Páez.
2: Fito Páez, imagínate.
1: El pedazo de show y va a estar
3: en Coti.
1: ¿Saben lo que quieren saber lo que nos dijo Carlos Vives?
2: Ya, vamos entonces a ver, a escuchar un extracto de lo que fue esa entrevista espectacular
1: con
2: Carlos Vives.
1: Este chick to chick.
2: Además que es tan cercano, buena onda,
1: tan
2: buena
1: lindo,
2: onda. Me encanta su nueva puesta en escena. Yo fui a su show y es espectacular, no se lo pueden perder. A ver, escuchemos un poquito.
1: ¿Cuál es tu canción que crees que ha influido más en la familia latinoamericana o en la cultura latinoamericana? La canción esa es el estandarte, la que lleva la bandera adelante. ¿Cuál es?
4: No, por ahí muchas, pero por ejemplo, mi fruta fresca. Sí, sí, sí, que este amor es tan profundo, que tú eres mi consentida y que lo sepa todo el mundo, que tú eres mi consentida, la niñita de mis ojos, la que... Me alegra la vida, la que calma mis enojos, la que se pone más linda cuando la llevo a una fiesta, esa que siempre en mi cama con los ángeles se acuesta.
1: ¡Hija!
0: ¡Ay, qué buena!
2: ¡Qué buena! ¡Qué linda!
1: Nos cantó, nos decían, no canta generalmente en la entrevista, pero está en la onda que tenía él,
0: sí.
1: Y la onda con la Radio Corazón es otra cosa.
0: Además, ¿cómo no, le habla a Chavito?
2: Rico.
0: Le habla así.
1: I can't talk.
2: ¡Claro! Te mirá con ojos enamorados. Chavito, primera vez que lo veo bailar en una entrevista.
1: Yo con la mano para arriba estaba así, sí. Pero me parece que estaba
2: primera
1: feliz.
2: Vez que lo veo gozar con una canción así de más tropical.
0: ¿Dónde la
2: ¡Eh! Llego yo, ya, y vamos
3: YouTube,
2: a ver. Ya,
3: Radio Corazón FM, ahí pueden ver la entrevista completa.
0: ¿Ya está?
1: Ya está. Ayer se estrenó a las 8 de la noche.
2: ¿Está en YouTube?
1: Anoche se estrenó a las 8.
2: ¿Lo pueden ver en YouTube?
1: Lo pusimos en el grupo WhatsApp que tú no lo leíste, Toti.
0: Voy a Radio Corazón FM, entonces.
2: Sí, a ver. Y además cuando la puesta en escena, YouTube. La puesta en escena también cuando canta la canción Llévame en tu bicicleta, tararana, hacen como un trencito con todos los músicos.
1: De hecho, es la canción,
2: es
1: la canción más vista de Carlos Vives en sus redes sociales. La más vista es la bicicleta con la...
2: Llévame en tu bicicleta, es una de las canciones que la lleva también en su concierto. Además participa con un músico que toca un acordeón, toca el acordeón. Es, pero uno de los mejores de Sudamérica, yo creo que del mundo.
1: Lo cambió, lo que pasa es que se murió el viejito.
2: No, estoy hablando de uno joven que usa ahora en el...
1: No, el otro era el número uno del mundo.
2: Era el número uno del mundo y ahora está con otro que es el número dos.
1: Es el número dos.
2: Juro que tomó.
1: El hijo, el número dos.
2: No, te juro que él ahora está posicionado como uno de los mejores acordeonistas y lo tiene precisamente por lo mismo, porque tenía que tener al número uno ahí.
1: Es bueno.
2: Es muy bueno.
0: Bueno, entonces ya sabe, tiene que ir a YouTube, Radio Corazón FM, ahí está la entrevista. Es lo primero que aparece cuando uno busca el canal de YouTube, Radio Corazón FM.
1: Adelanto, por ejemplo, habla del terremoto en Colombia, habla de su show nuevo, de qué es lo que va a presentar también en Bamba, si va a cantar o no con Marc Anthony también, va a contar parte de eso, va a contar el momento que vive, las cosas que le gustan cuando viene a Chile.
0: Oye, nos dejó un saludito, escuchemos.
4: Así es, nos vemos allá y viva Chile, carajo.
1: ¡Eso! Oye, ¿van a ir para la radio cuando venga para acá?
0: ¿No? Ojalá, pues Alejandro, te ha venido a ver a ti.
2: Claro, se lo pueden perder entonces, Festival Bamba. Si quieren saber más de eso, Festival Bamba CL, ahí pueden ingresar y van a ver todos los artistas que están invitados, quienes se presentan el sábado, quienes se presentan el domingo, y va a estar muy entretenido eso. Así que solamente decirles que va a ser un festival latino espectacular, que lo vamos a pasar increíble.
1: Una fiesta familiar. Donde las generaciones se reúnen en torno a la música. Festival Bamba, Parque O'Higgins, 24 y 25 de octubre.
2: ¿Sabes quién más va a estar? Giovanotti.
0: Sí. Qué bueno.

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1: Escuchémoslo, Alejandro, ¿te parece?
2: Escuchémoslo.
3: Con ustedes, con la canción que fue número uno en Chile en la teleserie, ¿se acuerdan?
2: Claro que sí, un gran amigo ya de la casa. Recordemos la entrevista que le hizo Julio Starr donde le regaló la cordillera.
1: Sí.
3: También, ¿eh?
2: Julio Starr le regaló la cordillera.
1: No tan solo la cordillera.
2: Julio Starr lo dejó invitado a la casa.
3: Aparte le regaló una flor.
2: Un picoteo.
3: Le regalaste tu flor también a Carolina.
2: Invito a mi casa a un picoteo.
3: Hicieron guerra de espadas.
2: ¿Cuándo no
1: pasó? ¡Alejandro!
3: ¿Qué?
2: No, es que es fanático de las espadas.
3: De las espadas, láser.
2: Cuando nos volvamos a encontrar, Carlos Vives con Marc Anthony. Oye, van a estar los dos ahí, Carlos Vives con Marc Anthony.
3: ¿Esa le pregunté para cantarla?
2: Yo creo que sí.
3: ¿Cuánto la sorpresa?
1: ¿Qué dijo?
2: Yo creo que sí.
3: No, no, no, no, ven en YouTube, en YouTube responde.
2: Es como que si van los dos al festival, no pueden no hacerla.
3: En YouTube responde, mira.
2: Ya.

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2: Estupendo. Nos vamos a una pausa comercial cortita.
1: Breve.
2: Es que la otra a las 10. ¡Nos vamos!
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5: ¿Qué hora es, corazón?
6: Faltan 3 minutos para las 10.
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0: minutos, la mañana de la corazón. Estamos en vivo y en directo. Y suena el pianito, cita Evelyn, el pianito.
1: El pianito, pianito que indica que es hora de concurso en la mañana de la corazón. El matinal radial de Chile.
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1: 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Comprando fácil en la página.
2: Vamos con concurso, señoras y señores, aquí en la mañana de corazón.
1: www.toto.cl. 11. ¡Ganaste entonces!
0: No lo hemos hecho el 11. No,
1: sí,
0: lo hemos
1: hecho. Echamos de menos 11, ganaste entonces.
0: Al teléfono.
2: 223812040.
1: 223812041.
3: O 223812042.
1: Así es, chiquillos. Así que fácil y bonito. Ustedes van llamando, van diciéndolo. Y el que llegue al 11 tiene que decir 11, gané entonces.
2: Le conté que mi
1: suegra
2: me dijo, ¿estás ganando de mí, no? Me dijo,
0: ¿en serio? ¿Sí?
1: ¿Te paró los carros?
0: Sí. Ahí pensé que te había perdido algo.
2: La enfrenté bien, pero.
1: Te enfrentaste muy bien, muy bien. 11, gané entonces. Entonces vamos con el número 1. ¿Aló? No.
4: Perdió,
1: sí. Qué bueno que estén atentos.
2: Manda saludos, promociona a tu pyme por último, dale.
4: 11, gané entonces.
1: Oh, sí. Eso, vamos con el número 3.
0: Sí.
1: Ay, se autocolgó. Vamos con cuatro. El 4.
0: Se autocolgó. ¡Aló!
4: Aguante el transporte en Matri.
2: Eso. 5.
0: ¡Aló! Oh, también.
2: Vamos al 6.
0: ¿Hola?
4: 11, gané entonces.
2: Oh, mi rey.
1: Ah, 7.
4: 11, gané entonces, nada.
2: ¡Oh! 8.
1: No ganó nada.
4: 11, gané entonces.
2: ¡Oh!
1: 9.
0: ¡Halo!
4: ¡Oh, me cortaron!
1: ¡No! Oh, no le habíamos cortado, no le habíamos cortado, pero perdió. Yes.
5: ¡Ah, perdí!
0: Casi, pero tú estás casi, casi.
2: Este, si dice cualquier otra cosa, pierde. Tiene que decir 11 gana entonces.
1: Exacto, si no, seguimos con el otro.
0: Este
2: para hacerte feliz.
1: Vamos a ver.
0: Vamos a escuchar en realidad si está.
1: Vamos a ver con Raúl Mata. ¡Uy, se me cayó el carné pesado!
4: 11 gané entonces.
2: Yo dijo 11.
1: Dijo
6: 11. 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
4: 11.
1: Ahora la palabra del millón. Nos estamos persinando porque estamos, ya nos estamos quedando sin plata de tanto envío a lo largo de todo Chile.
2: No nos digas de dónde eres, pero dinos en tu ciudad. ¿Está lloviendo?
4: Voy a mirar.
1: Voy a mirar. Se raja lloviendo.
2: Si está lloviendo, apretamos cachete, ¿no?
1: ¿De dónde nos?
4: No.
1: ¿No?
2: No.
1: Entonces, no. Vamos a corroborar. ¿De dónde nos llamas?
4: De la Florida.
1: ¡Eh! ¡Qué bueno! Porque tiene que venir a buscar su premio en forma presencial a los estudios de Radio Corazón.
4: ¡Listo!
1: Así que, bueno, felicitaciones. Te llevas un producto Toto.
0: Sí, pues.
1: Y mira, Toto y Toti te va a... Se va como, te
0: tenemos
1: va a
0: alumnos en práctica. ¿Llegó el alumno en práctica hoy día, señora Nelly, o no?
3: Llegando recién a tomar desayuno, no eran buenas.
0: Oye, pero no eran buenas.
1: Mira, tomar desayuno, que son mal hablados.
0: No, y lo más chistoso es que saca un celular mejor que el mío.
1: De todas maneras.
2: Y no le costó nada.
0: No, tiene ese que se dobla ahora.
2: El de Almeja.
3: No, y hoy día no eran buenas, se va a las 2 de la tarde.
0: Ah, ¿en serio? Más
3: encima.
1: La diferencia es que tú lo pagaste en 24 cuotas tu celular y él lo compró al contado. Ya.
2: Se lo regaló su papi.
0: En
2: su
0: realidad, papi. El papi sí también.
1: Oye, corazón, bueno, felicitaciones.
4: Gracias.
1: ¿Dónde te pillamos hasta ahora en la mañana?
0: En la
1: ¿dónde
0: Florida,
1: estás?
0: Pues,
4: trabajando.
1: En la casa trabajando, ya. Maravilloso. Bueno,
0: que no cortes.
1: No cortes.
2: Te queremos mucho. Okay.
1: ¿Ya?
4: Gracias, igual.
1: Chao, chao.
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0: Esto es Radio Corazón, 10 de la mañana con 11 minutos. ¿Sigue lloviendo en la capital o no, Julito?
1: Son algunos chubascos que están cayendo en algunas zonas de la región metropolitana, pero son muy débiles, ya en el transcurso de la tarde-noche podríamos tener una mayor intensidad de estos chubascos, y sobre todo en la zona precordillana, zona oriente, ojo, con eso, porque podríamos tener también probables tormentas eléctricas, así que para que estén atentos. Y la alerta, reiteramos, esto es para la zona centro-sur. Marejadas en la zona costera.
0: Opa,
1: en la zona allá de los valles, ya para el sur, atentos.
2: A ti que te llevan.
1: Trompas marinas. Se habla de tornados.
0: ¿Ese mariscal que se van a servir en la playita?
3: Lo bueno que el sábado va a haber un sol radiante en la quinta región.
0: Sí.
3: Un sol radiante, así que va a estar muy agradable el sábado.
0: Saludos a un amigo abogado que se va a comer un mariscal, pero de película el fin de semana.
1: Oye, y lo otro, prepárense la próxima semana.
3: Ustedes, ¿de dónde sacaron abogado? Inventan tanta cosa.
1: Oye, prepárense, la próxima semana podríamos tener casi toda la semana lluvia.
3: Opa. Toda la semana lluvia. No lavo el auto entonces.
0: Ay, en Radio Corazón FM, con la publicación del besuqueo entre Evelyn Bravo.
3: ¿Dónde salió eso?
0: Le sacaste un beso, pasaste, Evelyn.
3: ¿Dónde salió eso?
0: ¿Sabes quién? Y con esta cara de redonda apoderado, bueno, va a ir a la redonda esa.
3: Ay, no con cualquier actor, pues no con cualquier actor, con uno como Cototo, así. Sí. De buena serie.
0: El principiante.
3: El principiante. Con la principiante.
0: Sara Barrera Méndez, buenos días, bellos. Un buen viernes. Bendiciones desde Recoleta. Manso pico, piquito que se dieron.
3: Manso, dijiste otra cosa, Chávez.
0: Un piquito.
3: Ah, un piquito.
0: Ivonne Constanza, pucha que es Mino. El Gastón.
3: Es Mino, sí.
0: Un morenazo. Es mi amor platónico.
3: Yo tengo una bolita que me subí y me va acá. ¡Ay! ¡Que me sube y me va acá!
0: Barría Estefanía, ya, po. ¡Ay! No me ilusionen.
3: Y me baja. ¡Ay! Oye, Estefanía, ya, po, lo que dijiste tú. Y la Isa, los dos muy simpáticos y bellos, maravillosos. ¿Se refieren a nosotros con Chavito o a los invitados?
0: Invitados. Founder Macarena Rubio. Buenos días, chicos. Un beso para ustedes, para mi familia Maurelia Rubio, acá en la comuna de La Florida.
3: Oye, Agroservicio Bustamante, por aquí dice, hola, buen día, chicos, se le hizo a Chavito ayer, y la cita de Evelyn desataba. Saludos, Jaime.
0: Ay, ¿qué más? Maximiliano Carvajal, qué raro escucharlo así, hablando normal.
3: ¿Cómo normal?
0: No, porque
3: él en la serie
0: hablaba
3: con... Ah, sí, po.
0: Sí.
3: Sí, po, obvio.
0: Tú lo sabes.
3: Se me acuerdo, ¿no? Recordé más con el beso. Oye, que tengan un lindo inicio de fin de semana, chicos. Y gracias por alegrar las mañanas. Saludos desde Peñalolén.
1: Oye, a propósito,
0: Sixto Millán.
1: Chavito, a propósito de fin de semana, fin de año, les quiero recordar que faltan 9 fines de semana para diciembre y se acaba el año.
3: Ah, cresta.
1: No
3: falta nada. Tonto, yo me pa' mí. Patanarigonzu, yo me pa' mí, yo me pa' ti. Pero no sabe ni lo que dice, pero uno dice cualquier cosa y... Julito, el que sabe bien lo que dice esa frase, porque uno dice Watanari Gonzu y es guache, no sé qué es.
0: No, esa era mentira.
3: Water, son.
0: Era
3: yo digo Watanari Gonzu. Chupi pa' mí, chupi pa' ti,
0: chupi pa' mí. Chupi pa' mí, chupi.
2: Siempre pensando en chupar. Si
3: no, chupi, chupi pa' ti, chupi pa' mí. ¿No tomaron nunca jugo chupi?
0: Evelyn.
2: Yo acabo de escuchar chupi.
0: ¿Cuándo te vas para la viña, Evelyn?
3: Yupi pa' ti, yupi pa' mí.
2: La cita Evelyn se va ahora, después del programa, cita Evelyn.
3: Rajo ahora, porque sabéis que tenemos que ir a ver locaciones, muchas cosas.
1: ¿Locaciones? ¿De qué?
2: ¿Qué va a grabar una película, cita Evelyn?
3: Sí, con el principiante.
0: ¿Te estáis grabando con el...?
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3: Tenemos que ir a reconocer terreno.
0: Mira, cacha lo que voy a decir. Que ustedes...
3: Lo único que te digo, tan, tan, tan, gaviota.
0: Eso te van a pedir a ti, la gaviota.
3: Voy a...
0: Eso te pidieron, la gaviota, la checaste.
3: Lo único que les digo es que estoy muy emocionada de pisar nuevamente la quinta, Vergara.
0: Si ustedes ven a Evelyn Bravo en Viña del Mar y nos mandan una foto
1: de la mano
0: de la Evelyn con ese personaje, se lo juro que tenemos una gift card de 50 lugares de Wally.
2: Y muchos premios en
0: Wally. Y más premios.
3: Váyanse a la punta del cerro, mentira.
0: Si nos mandan una foto,
3: va a tener que llevar yoki, lentes, podría que salir disfrazada a la calle. No voy a trabajar yo. Voy a trabajar.
0: Y me trajan media hora, güey, y te hay dos días, güey. Para trabajar una y media y te hay dos días, güey.
3: No, lo que pasa es que es un riesgo venirse en la noche, a última hora de la noche. Es un riesgo. Hay que quedar.

0: Zacatán. Hora exacta, 10 de la mañana con 24 minutos, es la mañana de la corazón.
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2: Hace algunos minutos Senapred declaró alerta temprana preventiva para la región metropolitana. Esto es para la jornada de hoy y hasta la madrugada de mañana. Alerta temprana preventiva, porque se habla de que vamos a tener viento normal a moderado en la precordillera y cordillera de la región y probables tormentas eléctricas con probabilidad de precipitaciones fuertes en corto periodo de tiempo en el valle, la precordillera y la cordillera.
0: Mica.
2: Ya, así que para que lo tengan presente, es lo que declaró hasta hace algunos minutos de Senapred.
3: A estar muy atentos.
1: Atento, atento.
3: A estar muy atentos, muchachos. Si que no tiene que ir al cajón del maíz. No vaya, si está ahí, chavito.
1: No, para la precordillera, ¿cómo vamos a ir justo cuando están diciendo que hay tormenta?
0: ¿Y qué va a pasar en Viña del Mar el fin de semana? Le preguntamos por Evelyn y su panorama que tiene.
1: Va a estar increíble, ya te dije, sábado, soleado, como tipo verano. Domingo rico y al lunes ya empieza la lluvia.
0: El sábado está rico también.
3: Sí, sí.
1: Va a estar bueno
3: ¿y
1: eso?
3: ¿Y el domingo?
0: Más rico el desayuno.
1: Gaviota.
3: ¿Cómo se llaman esos que ponen con lo que limpian eso que azul? ¿Cómo se llaman?
0: ¿Qué cosa?
1: ¿Cómo? Pepato Purific.
3: Así va a tener la cara el otro.
1: ¡Ay!
4: ¿Cuánto marca el termómetro, corazón?
5: En Santiago, 15 grados.
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0: Nelly. Al instante.
1: Con Nelly Bruja.
0: Adelante, señora Nelly.
2: ¿Qué pasó,
3: Una
2: Nelly?
3: Separación de pareja terminó de la manera menos esperada.
1: No.
3: Cuando un hombre decidió llevarse el inodoro de la casa que compartía con su novia.
1: ¿Pero cómo se llevó el water?
3: Se llevó el water, la taza de water.
1: ¿Por qué?
3: Según lo que se informa aquí, él había sido quien lo compró y al momento de dejar la vivienda consideró que también tenía derecho a llevárselo.
2: ¿Ya?
3: La situación dejó el baño completamente inutilizable, rápidamente se volvió viral en las redes. La discusión por quién se queda con los muebles ya es cosa del pasado. Ahora también hay que negociar la taza de water, suite Evelyn.
1: No, no puede ser. Que, mira, me parece
3: ¿quién
1: como
3: se
1: muy...
3: queda con la tele? Que
1: me no parece muy...
3: Ahora, ¿quién se queda con la taza del water?
1: Me parece muy insólita su noticia. Yo no creo que eso sea verdad. Yo
3: es
1: creo
3: verdad,
1: que se inventan esas
3: es
1: noticias.
3: Yo estoy inventando las noticias.
2: Pero es que pasa que a lo mejor es la taza que más le acomodaba a él, pues.
1: Sí, porque hay unas tazas que son más grandes, otras más pequeñas.
2: Otras que claro, te quedan las piernas como adormecidas.
1: Te quedan como, claro. Bueno, el hombre siempre le queda la pierna adormecida porque se está como chivora sentado ahí.
2: Ya.
1: Pero bueno, pasando al tema de que se llevó la taza del baño.
2: ¿Qué te llevarías tú de tu casa, Belén, hoy día, si es que te vas?
1: ¿Qué te llevarías si te vas de tu casa? Esa es la pregunta para el día de hoy. Hay hombres que se llevarían la tele. Aquí de nuevo yo me voy, pero me llevo la tele.
4: ¿Con quién se queda?
1: ¿Yo qué me llevaría?
2: Yo no.
1: ¿Qué me llevo? Ah, no, yo, que yo no. Soy, mira, yo soy la tonta del sartén. Yo cocino todo en sartén. Y compro sartenes buenos.
3: ¿Cachai?
1: Entonces, el sartén que yo compro es caro.
0: ¿Cuánto es el promedio que cuesta un sartén bueno?
1: Bueno, 35, 40 lucas un sartén. Entonces los cuido.
2: ¿Y viene con los huevos incluidos?
1: Lo cuido mucho porque.
2: Viene con el filete incluido.
1: Tengo un sartén nomás.
3: ¿De oro?
1: Tengo uno bueno, vos.
0: Oiga, si te ¿de cuál compra usted, si te
1: No sé, es que me engrupí que decían como de chef y cuestiones así como. Ya, yo me compré.
3: Una cosa que la engrupieron.
1: Me engrupí con el sartén y me compré. Y ese me lo llevo, Nica lo dejo.
2: Bueno, ¿qué? Ya, Toti, si tú te fueras de tu casa, ¿qué te llevarías?
0: Uy, es que en mi caso, todas las cosas son de mi señora, pues no.
1: Muy bien, Toti, muy bien.
0: Son de mi señora y mi hijo. Incluso yo le he dicho que si nos separamos, yo me tengo que ir de la casa y ellos tienen que quedarse viviendo allá, ¿no?
1: Pero, por ejemplo, en el caso de usted.
0: Y yo sigo pagando el dividendo, las contribuciones.
1: Tú sigues pagando todo.
0: Obviamente, las cuentas del agua, la luz.
1: Les quiero hacer una pregunta. Yeah. En el caso de usted, ¿las propiedades están a nombre de su señora o suyo?
2: Mi señora.
1: ¿A nombre de tu señora?
0: Sí, yo también la
1: Porque
0: dejé
1: cualquier
0: en ella.
1: Cosa tú te vas y has resguardado a tus hijos.
2: Lo que me vibraría es que mis hijos estén bien y ella esté bien. Si yo la me enamoré de ella y todo eso, entonces cualquiera de los dos le puede cagar. Pero yo creo que la prioridad es que ellos estén bien.
0: Los niños, los niños sobre todo.
1: O sea, al nombre de la señora todo y usted se va. Usted, en el caso suyo, Toti, también todo a nombre de la señora.
0: Todo a nombre de ella, todo a nombre de ella.
1: Ok.
0: Hasta el auto, todo.
1: Me avisan cuando se separen para ver si nos juntamos.
2: ¿Sí? ¿Tú? cuéntanos, te separaste y el vaca de tu pareja o ella se llevó algo. Y tú vas a decir, ¿cómo se atrevió a llevarse de repente?
0: Hay unos vacas que se llevan hasta la sábana, pobre.
1: No, ya, ¿en serio, capaz?
2: ¿Se llevó eso que eran de ustedes dos?
1: ¿Saben que yo he escuchado casos impactantes?
2: ¿Quién se queda con los
1: que el hombre ha llegado con un camión, saca todo y la deja sin nada?
3: ¿En serio?
1: Sí, han habido casos.
0: Hay que ser vaca.
1: Bueno.
2: Yo tengo una amiga que le lleva la parrilla. Eso es el vaca.
1: Bueno, pero es que si la parrilla así es de él, que se la lleve. ¿Por qué hacer uno con
3: la parrilla?
1: Puro cachureo quedarse con la parrilla.
2: Oh,
1: una mujer.
2: Yo le dejaría la parrilla para que disfruten. ¿Cómo ya la parrilla?
1: Para que disfruten.
0: Para que
1: lleve
0: el pololo.
2: Me llevaría el pololo de gas. Me llevaría el pololo de gas.
1: El pololo nuevo que ha gasado.
2: Eso sí, no.
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0: Hola chiquillos, ¿cómo están? Oye, yo, bueno, soy divorciada, vuelta a casar. Y de ese matrimonio, de ese fallido matrimonio, yo le regalé de todo a este gallo. La cuestión era, ándate, pesca tus cosas y mándate a cambiar, llévate lo que quieras. Y
1: toma.
0: Después, para que no quedara la excusa de que no, que necesito esto, lo otro, pesqué todas las pocas porquerías de mueble que tenía y las regalé.
1: Toma.
0: Ya, entonces ya no hay más excusa, porque era una relación muy penca y tóxica.
1: Toma.
0: Así que ya, sin haber perro ni gato, no hay excusa para hablar con la persona.
1: Llévate tu cagada de muebles. Toma, ahí tenés, güey. Tu
2: ¿Hay
1: cagada
2: posibilidad de reconciliación? No,
1: no, no hay, no hay.
3: Parece que no. Ya.
4: Claro, como si se va a ir a vivir con la Lani, voy a mantener al Toti, pues.
2: No.
4: Alcanzar la plata para mantener.
2: ¿Qué tiene que ver la Lani?
3: Si usted, ahí vamos de nuevo a hacer la pregunta, porque la gente de repente se va por otro lado.
2: No, la gente empieza a hablar de
3: la cosa de las Ani, no sé
2: de
3: qué.
2: La que no puedo nombrar.
3: Lo importante es saber, si usted se va de la casa, hombre o mujer, da lo mismo. Si usted se va de la casa, ¿qué se lleva? ¿Qué se lleva? En la noticia de la Nelly, él dijo, yo me llevo el water porque yo lo compré. Y se llevó la taza del baño.
5: Hola chicos, un gusto saludarlos. En realidad a mí me echaron con lo opuesto con mis hijos. Como me dijo, pesca tu wea, tus cabros chicos y te vas. Y se quedó con todos los muebles.
3: Qué vaca.
5: Electrodomésticos, todo que yo había heredado a mi mamá, así que.
3: Ay, más encima eran
5: pero ahora más encima mis hijos van a visitarlo y siguen las mismas cosas ahí.
1: Oh,
5: su tortura quedará en esa casa.
3: Oye, Dios mío, pero ¿sabes qué? Yo sé que los niños en el fondo son sus papás y como que hacen vista gorda de todo, ya, está bien, está bien. Pero no podía echarla para afuera con los niños y además quedarte con las cosas que eran de la mamá de ella. O sea, de verdad, escuchar esto parece que es una... Prefiero ver una película de terror, te juro.
1: Ahora, yo voy en retracto con algo que dije. O sea, yo le dejaría todo, pero la única condición...
3: No, pero llévate algo. Si hay permiso,
1: la única condición es que, por ejemplo, si le dejo la parrilla, la que me gusta a mí todo, y aparece, oye, va a venir mi pololo acá y va...
2: No te voy a meter, pues el pololo de ella, ¿no?
3: No, pues ya no podía entrar a la casa.
1: No, auspicio hueón. No, auspicio hueón.
3: No, porque ya...
1: ¿O tienes que auspicio con mi parrilla?
3: No, lo que dejaste ahí ya es de ella.
1: ¿Se va a acostar en mi cama?
3: No, si ya no es tu cama.
1: ¿En mi cama?
2: Obvio que sí, Alejandro.
3: Es que ya no es tu cama. Eso es lo que tienen que asumir.
1: ¿Iba a ser el depósito en mi baño?
3: No, ¿cómo que?
2: No,
3: no, no, no.
2: ¿Y los perritos le van a mover la cola?
1: No.
3: Ya no es tu baño, ya no es tu cama, ya no.
1: ¿Vas a ver el wifi que el router más rico que dejé yo?
2: Sí.
3: ¿Pero y qué vaya a hacer?
1: ¿Y la aplicación y con todos los canales?
3: Yo creo que lo mejor en ese momento es que tú te hagas súper amigo de él y hagas el asado juntos.
1: Toma, cachito, goma.
2: No, no es malo.
3: Yo he visto muchas parejas.
2: Las parejas modernas están haciendo
3: eso. La pareja moderna, que también me cuesta aceptarlo.
1: Son puros zapirulines, esos muebles. No, weón, se quiere firmar, no.
3: Pareja, pareja.
2: Alejandro, ¿qué estás diciendo?
1: No hay que ser amigo del otro, weón.
3: Yo tengo conocido muy cercano, que tú hay, y está el pololo, la mina y el ex marido ahí.
1: No.
3: Uno
2: que allí. Oiga, ¿y en esa situación quién manda más ahí, el marido o el nuevo?
3: No, pero es que si el ex marido ya es el ex.
2: Pero
3: ya esa relación
2: manda,
3: no está.
2: Pero ronca igual dentro de la casa, ¿o no?
6: Sí. Ya no ronca.
3: O sea, si
1: por ejemplo,
3: no
1: por ejemplo,
3: sé.
1: En caso tuyo, está ahí, están en la terraza, al lado de los cocos, la palmera y todo, sentado ahí. Si dicen, Evelyn, me traí un traguito, te dice tu ex.
3: ¿Ya? ¿Tu ¿Vale? ex? ¿Mi ex?
1: ¿Vale?
3: Es que ya llegará el. Pero él entra a mi casa, mi ex, sí, supuestamente.
1: Sí. Y está al otro lado, dice, ¿me traí un traguito? Bye.
7: Hola, buen día chicos. Bueno, yo tuve una relación en otro país y cuando el chico se fue, se llevó el colchón y me dejó en el piso.
3: Oh. Oye, pero mira lo que se llevan, por
8: Hola,
3: favor.
8: Hola chiquillos, ¿cómo están? Yo si tuviera
3: digno.
8: Que irme, no me llevo nada. Agarro la llave del auto, que es mío, y me voy solamente con mi ropa.
3: Listo.
8: Nada más. A él ya. Lo dejo solo con todo, para que se quede con todos los recuerdos. Pero no me llevo nada.
1: Opa.
3: Mira.
9: Ay, yo me acuerdo de nada y me llevé toda hasta la ampolleta de la casa. Porque lo había comprado yo. Se supone que íbamos a juntar plata entre los dos para nuestra casa propia y no me dio pensión de alimento en 3 años. Y en ese 3 años yo igual compré refrigerador, cama, las cosas del hogar.
3: Pepo. Bueno, haciendo recuento, sí, pues a veces uno como mujer es la como la más preocupada de comprar cosas para la casa y terminé comprando todo. Puede pasar también. ¿Por qué no
10: supiste? El Mauricio Carrillo, estábamos haciendo una cazuela todo el tema
6: y se llevó hasta las cáscaras de papa cuando se fue.
10: No.
6: Y cuando yo me separé, yo empecé de cerito, le dejé hasta el galón de gas, le dejé todo, todo, todo.
1: Toma.
6: Porque me he levantado tres veces por ser una luchona.
3: Luchona, bien.
11: ¿Por qué siempre tanto la mujer se victimiza y no reconoce que de repente ella se pega en la cagada, la embarrada y la echan de la casa porque ella la jodieron? ¿Por qué siempre echan la culpa al hombre, que el hombre es malo?
3: Si no estamos hablando de culpa,
1: ¿dónde que se
3: estamos hablando si te vais de la casa o te echan al hombre o a la mujer, cualquiera de los dos que se haya mandado el cagado.

0: hijo, te tenís
1: cuatro. ¡Ay, tenés la parrilla, weón! Total, así los asados como el Loli.
2: Y si me dicen, pesca tus cosas y ándate, pero la casa es mía, ¿qué hago?
0: Depende, vos. Depende, vos, si tenés hijo.
3: Obvio, si
0: tu hijo tiene que quedar con techo, vos. La mujer se hace cargo de los hijos, de todo al final, de la casa, de los hijos. ¿Cómo le voy a decir, ándate con los cabros chicos para afuera y que se den vaca?
4: Y Chavito, yo igual que tú, no pasa nada, nada que amigo del orso, no pasa nada.
1: No, ¿qué anda haciendo, amigo?
5: Yo me llevo a la cafetera, porque si una amargada se va a quedar, que sea ella. Yo no, el café amargo me lo llevo yo.
1: Eso es.
4: Si mi señora me engaña, yo me llevo todo. Pero si no me engaña, le dejo todo.
3: No, a mí me da lo mismo. Pero, me da lo mismo cómo termine la relación.
0: Pero está bien, o sea, la opinión de todo está muy bien.
6: Por eso me voy.
0: Cada uno opina lo que quiere.
6: Lástima, pero adiós.
7: Chanta, mi pareja se quería llevar hasta el aire acondicionado. No lo pesqué.
0: Oye, pero
7: se fue con lo puesto nomás.
4: Oye, Chavito, la ciencia de no le hace fin ningún trago a Rambito, se lo pide, porque ahora tiene a John Wick.
1: ¿A John Wick?
0: ¿A quién?
8: Hola, hola, saludo. No, a mí mi pareja me dijo, amor, ¿usted sabe pescar? Yo le dije, sí, pesque toda su hueá y se va de la casa.
0: Pero adiós, me despido de ti, pero adiós.
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0: ¿Qué te lleva ahí? ¿Qué se puede llevar uno en radio?
1: Yo acá el locutorio me llevaría.

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0: 10 de la mañana con 56. Con esa lengüita va a ir el fin de semana a Viña del Mar, Evelyn Bravo, para que la esperen. Y recuerden, si tienes foto de Evelyn Bravo con el peor es nada. Si tienes foto de Evelyn Bravo, tomada de la mano o
1: hacer una linda. Si voy a trabajar.
0: Gift card de 50 lucas de Wally.
1: ¿Te imaginas? Y la gente por una gift card capaz que. No, pero si voy a trabajar.
0: Gift card de Wally.
1: No.
0: Con cara reconocida.
1: No
0: con
1: me
0: cara...
1: van a ver si ves del trabajo, a la, de la pega, de Santiago al trabajo, del trabajo a Santiago de vuelta.
0: ¿No te hay que ver el sábado?
1: Me devuelvo, me devuelvo. No, nos quedamos por seguridad con el equipo allá, pues. Nos quedamos con el equipo porque no nos vamos a devolver tan tarde.
0: 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Y recuerda, 50 lucas por imagen de Evelyn Bravo con su pierna suave en Viña.
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4: ¿Qué hora es, corazón?
5: Faltan 2 minutos para las 11.
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0: las noticias que hay de Chile y el mundo que nos trae Nelly, mentalista.
1: Nelly, usted con el micrófono a dos manos.
2: Tenemos más noticias. Pasaron muchas cosas durante esta semana y vamos con el segundo resumen de lo más acontecido en Chile y en el mundo.
1: Thank you.
0: Tan, tan, tan, tararán, tan.
2: Confirman casos de murciélagos con rabia en 21 comunas de Santiago.
1: ¡Ándate!
2: Oye, con el precio de las bencinas, ¿quién no tiene rabia?
1: Hasta ¡ay, pero no es esa rabia!
2: Claro, ¡hasta los murciélagos!
1: ¡Es otra rabia, Nelly!
0: Es una protesta de los murciélagos.
2: La Roja sufrió esta semana otra derrota en su gira por Norteamérica. Esta vez cayó 4-2 ante Estados Unidos.
1: Ni un brillo.
2: Tranquilos, cabros, paciencia, calma. Todavía nos falta perder con México.
1: Ay, eso va a ser deprimente. ¿Se acuerdan cuando ganamos? ¿Cuánto fue? ¿7-0? ¿7? Y ahora, ojalá que no nos metan boleta.
2: Chilenos detenidos en Tokio por robo declararon esta semana que en Chile escucharon que Japón tiene penas más leves. Tontos lesos, se equivocaron. Las penas leves son acá, claro.
0: Ay, ni eso entendieron. Dios mío, qué plancha.
1: Se las van a hacer...
0: ¿Qué van a quedar?
1: Sushi.
0: ¡Ay, no!
2: Tonka Tommy Sitcher reconoció que pensó en abrir su OnlyFans durante su cesantía.
0: Se habría forrado.
2: Dicen que no hallaba la hora de hacerlo.
0: ¿Ahora?
1: No hallaba la hora, pero Nelly.
2: ¡Increíble!
0: ¿Qué pasó?
2: Mujer da a luz a un bebé con un tono de piel mucho más oscuro de lo que esperaba. Le salió un negrito.
1: ¿Ya?
0: Uy, sí lo vi, qué bonito.
2: Culpó a su esposo por tomar demasiado café.
1: ¡Ay, no creo!
2: Claramente, él se tomó el café y ella la leche, pero la del vecino.
1: ¡Ay, pero Nelly!
0: ¡Me quiero tirar 10, su remate!
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0: Ya, oye, tenemos el panorama gratis para este fin de semana.
1: Para la gente
0: que no tiene ninguno. Que le pagaron seguramente.
2: Está poquín pobreza.
0: Le pagaron ayer o antes de ayer y ya no tienen nada.
1: Los que pagaban el mínimo de la tarjeta de crédito.
0: Vamos, oye.
2: Maldita pobreza. Ni me digáis porque tirado tarjeta de crédito ya. Ni me digáis lo que es la tarjeta de crédito.
0: Oye, fiesta de la miel en la Plaza de Armas de Buin. Fiesta de la miel Buin.
2: Ay, qué lindo.
0: Hoy viernes, mañana sábado y el domingo desde las 10 de la mañana. Totalmente gratis el panorama para la gente en Buin, ¿ya? Y los que quieran ir a esa comuna. ¿Vamos con otro? Chiloé Day. Mira, hartas cosas relacionadas con la isla, con Chiloé. Expositores en la Plaza Ñuñoa.
1: ¡Ah, mira!
0: Viernes 2, sábado y domingo de 12 a 20 horas. Chiloé Day. ¿Qué tal?
1: Buena. Muy bueno, Nelly.
2: Mira.
1: Está don Julio.
2: Es que se confunde, a veces parecen tanto de la O.
1: ¿Eh? Y además la Plaza Ñuñoa, mira qué bien.
2: Plaza Ñuñoa, entretenido.
0: Ya, tengo otro más. Festival Día del Folclor, sábado 3 de octubre. Desde las 10 de la mañana pasa calle Alameda con Portugal. Mira, aquí en pleno centro en Santiago, muestra artística de las 12 en el Parque San Borja. Día del Folclor. ¿Ya? Totalmente gratis.
1: ¡Gratis! ¡Gratis!
2: ¡Gratis!
3: ¡Buenísimo!
2: ¡Maldita pobreza!
3: ¡Maldita pobreza!
0: Oye, en el barrio Vaticano Chico, ¿usted lo ubica en el barrio Vaticano Chico aquí en Providencia?
1: No,
2: sí, en Italia.
1: No, no lo ubico.
2: En Italia.
0: No, pero está, ahí están las calles de los. La famosa, hay varias calles de obispos, Zeta Evelyn. No sé si lo ubica. Acá.
2: Sí.
0: ¡Maldita pobreza! Ya, en Obispo Salas.
2: Perfecto.
0: 0381 Providencia, el barrio Vaticano Chico. Está la Feria Format, dice. Feria Format, totalmente gratis, el sábado y domingo de 12 a 20, 30 horas.
2: ¿Y no explica de qué es esa feria? Para saber
0: pintura,
2: un poco.
0: Pintura, principalmente de pintura.
2: Ah, ok. Ah, ya.
1: ¿Los pinturitas podemos ir?
0: Pero por supuesto.
2: ¿Viene arreglado? Sí.
0: Atentos.
2: Datos gratis, chiquillos, anótenlos.
0: Estadio Municipal de Pedro Aguirre Cerda, 2, 3 y 4 de octubre de las 12 a 21 horas está...
1: ¿En la PAC? Mira.
0: Sabores de barrio.
1: ¡Buena!
3: ¡Opa!
2: ¡Qué rico!
0: Comida, música, prometen amistad también, dice por acá.
3: ¡Opa!
0: Mira. Oye, dulces chilenos, empanadas...
3: A mí me gustó lo de la amistad, me gustó a mí.
0: Sabores de barrio.
2: Me gustó el nombre, Sabores de Barrio.
1: ¿Dónde sería eso, don Julio?
0: En el Estadio Municipal de Pedro Aguirre Cerda.
1: ¿Dónde está el estadio?
2: Sabores de Barrio.
1: Estadio
3: Municipal.
2: Sabores de Barrio.
1: De PAC. De Pedro Aguirre Cerda, a ver.
2: La gente del Sestor sabe perfecto.
1: Ah, mira, qué lindo, mira.
3: Oye, mi amigo Mirko, ¿sí? El del Circo de los Dinosaurios, está en Concepción ahora, está el circo.
2: ¿En Conce?
3: Me dice que en Maldita Pobreza,
1: ¿ya?
3: Me dice que no se note que sea distinto. Dice, las personas que escriban al WhatsApp de La Corazón, que son de Conce, le va a regalar entrada
2: WhatsApp
3: para...
2: ¿WhatsApp de La Corazón o que le escriba a ellos por Instagram? Que le ponga...
3: O yo le mandamos aquí, le respondo acá mismo si quieren, o los que sean de Conce van a entrar gratis. Va a tener, para que vayan gratis.
2: Acá, ¡buena! Se pasaron, chiquillos.
3: En Lomas de San Sebastián van a estar allá. Hoy día el gran estreno, así que le mandamos para que vayan hoy día al circo. Nos escriben en WhatsApp.
2: ¿De Conce? Sí, pues tiene que ser de Conce,
3: sí,
2: chiquillo.
3: Sí, pues si usted es de Arica y quiere ir al circo Conce...
2: También puede ir, pero sería un poco caro.
3: Sí, un poquito más caro. Así que ahí en Lomas San Sebastián en Conce, hoy día estreno.
0: Jornada de adopción y vacunación de mascotas, 3 de octubre, mañana sábado, de 11:30 a 16:30 horas en la Biblioteca de Santiago, que queda ahí en Matucana 151. Animalía Festival se llama. Totalmente gratis.
1: ¡Bueno!
2: ¿Pero qué vacuna? La que necesite tu cachupín o tu gatito, pero. Pero cualquier vacuna debe ser una específica.
0: Seguramente, ahí depende de qué tipo de vacuna requiere su mascotita, su animal. ¿Ya?
2: Ah, pero no dice qué vacuna, qué tipo, qué vacunación.
0: Jornada de adopción y vacunación.
2: Ah, bonito, ya. Wow. Estupendo.
0: ¡Tenemos el Festival de los Reinos Ancestrales!
1: ¡Ah, este está
2: ¡ay,
1: bueno!
2: Que le pusiste color!
0: En la Plaza Mayor de Renca, 3 y 4 de octubre, de 11 a 21 horas, totalmente gratis.
2: ¿Y en qué consiste eso?
0: Mire, dice Festival de los Reinos Ancestrales, así me dio la...
3: Debe ser como medieval, una cosa así, sí.
2: ¿Será como así? Bueno, pero...
3: Una guerra de espadas. ¿Una guerra de espadas?
2: Pues, en realidad es lo mismo. Cuando es gratis, uno va igual al panorama y si no le gusta, se va.
1: Cuando uno es pobre,
2: total es gratis.
1: Cuando yo soy pobre...
0: Maldita pobreza. Un panorama,
3: maldita pobreza.
0: Un panorama que me estaba pasando Toti, pero este hay que pagarlo.
1: Pero son 5 mil pesos solamente.
2: No, para de... ¿Qué estáis vendiendo?
3: Está bueno,
2: ahora?
3: A ver, ¿dónde?
2: ¿Qué está ahí? ¿A dónde vaya a estar?
1: La Cantina Ranchera cumple 21 años, Cita de Belén. ¿Ya? Y vamos a estar ahí en San Ramón, Cita de Belén y sus alrededores. Vamos a estar haciendo fiesta hoy, Cita de Belén.
2: ¿En serio? ¿Hoy día? ¿Verdad que viene?
1: Sí, ¿ya? Voy a estar hoy día ahí tocando a los muchachos.
2: ¿Cómo va a andar tocando a los muchachos?
1: O sea, tocando me refiero a música.
2: Ah, muy bien. Hoy día estás ahí entonces y eso tiene precio, un valor para que le puedan pagar el cobre a Don Toti.
1: Claro, son 5 mil pesitos.
2: El cover va para
1: solamente.
2: El pobre Toti.
1: Son 5 mil pesitos solamente.
2: ¿Qué incluyen los 5 lucas?
1: Una foto conmigo.
3: Ah. Pero Totito,
2: ¿y qué?
3: ¿Pero le daría un piquito a alguien que si le pide?
1: No, puedo hacer eso, no. Yo estoy igual que Polima West Coast.
3: Mira, ¿en Santa Rosa? ¿Esto en Santa Rosa, Totito?
1: Estoy casado, dice.
2: Ah, estoy casado.
3: ¿En Santa Rosa?
1: Sí, pues.
3: Santa Rosa 7935 San Ramón.
2: Hoy día entonces, a celebrar el cumpleaños con derecho a. Mirar a Toti, que va a estar tocando ahí.
3: No, ya he visto el lugar, está bonito.
1: Está bonito, la Cantina Ranchera. Feliz 21 años. Feliz 21 años, lo vamos a pasar bien.
3: Hay buena promo también.
2: No, si ahí lo que me gustó.
1: Ahí me sacan en anda, Cita Evelyn.
2: ¿Sabes lo que me gustó de ahí? Que hay buenos precios. Entonces, mínimo que uno tiene que pagar 5 luquitas para ver el show de Toti, un show muy completo.
0: Oye, en la
3: pelea. Oye, hay en albóndigas.
1: Mira,
3: también.
1: Así como completo, no sé si está él. Porque... Mira, pero ¿cómo le
2: conocí? Pero llévate algo más, no sé. Vos estáis cobrando 5 lucas.
3: Oye, ¿por qué no llevas a tu hijo y lo ponía a cantar contigo como voy. El papá Luis Miguel?
2: Llévate una chiquilla que baila en Watanari con su yupi pa' mi yupi pa' ti.
3: ¿Por qué no haces la entrada de Leo Rey?
1: Hola, eso lo vamos a hacer, sí. Oye, podría decir.
2: Pero no nos nombre a nosotros.
3: Pero no, podría decir.
2: Y al exítico.
1: Toti. Me gustaría que
2: no digas chavito, lo digas chulo chavito. No.
1: Oye, pero vería Leo el Rey decir
2: chulo bonito.
3: Le pedimos
1: Toti.
3: Le pedimos que mande.
1: Pídele, que me haga.
3: Espérate.
1: Que me haga famoso.
2: Chulo Toti.
3: Espérate, Leo.
1: Uy, sería bueno.
2: No sabes cómo hacerte famoso. Si ya eres famoso.
1: El, por ejemplo,
2: trabaja en la número uno de Chile.
3: Leo. Hoy día Toti te está en un show. Sí. Y quiere ver si tú nos podías ayudar porque cuando él parta va a tirar tu música.
1: Sí.
3: Pero tú le podés mandar un.

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0: 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Dale que sí, sí. Oye, me acordaba que el Leito Rey tiene un gallinero.
2: Sí, pues.
0: ¿Sabes cómo se llama el gallo que tiene?
2: ¿Cómo se llama?
0: Se llama Julio César. Se las come
1: todas. Se las come todas. Pero vende. ¿Vende los huevitos?
0: No sé. ¿Son huevitos de él?
1: Ah, huevitos de él. 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
0: 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Tenemos noticia. Esta es la entrada oficial de Toti hoy día de la noche. ¿En dónde, Toti?
3: En la cantina ranchera.
0: Mira, así va a entrar Toti.
1: Ahí va a entrar, de hecho, te tenés que poner una peluca crepa. Mira.
0: Y esto se va a escuchar.
3: ¡Chúpalo, Toti!
0: ¡Grande! ¡Grande, Leo! Tienes que usarlo, Toti. Toti, ecualízalo, ponle un poquito de reverb.
1: Oye, ¿por qué no le pedí un chúpalo? Ay, que no lo puedo decir.
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5: ¿Cuánto marca el termómetro corazón?
6: En Santiago, 17 grados.
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1: 11 de la mañana con 38 minutos, la mañana de la corazón. Y conectamos con la señora Nelly, que nos va a decir si nos va a ir, cómo nos va a ir el fin de semana.
2: No empiece con la con esos días negros que anda trayendo la Nelly, a veces me dice pésimo.
1: Al WhatsApp.
3: Al más 569.
2: 61.
3: 40.
2: 65.
3: 58. Este semana, fin de semana, vas a estar como la señora Evelyn Bravo, señorita Evelyn. Pasándolo de lo lindo en no, la pero quinta
1: por ejemplo,
3: región.
1: La pregunta es, señora Nelly, ¿cómo me va a ir el fin de semana?
4: ¿Bien o mal? ¿Así?
1: ¿Así?
2: Yes or no, yes or no.
5: Señora Nelly, soy Tauro, ¿cómo me va a ir el fin de semana?
1: A ver, los
3: a ver.
1: Tauro.
2: A ver,
3: para ti es fácil decirlo.
4: Le va a ir bien, mija. Le va a ir bien. No va a ser el tremendo fin de semana, pero le va a ir bien.
2: Ya. Perfecto. Estupendo.
6: Sí, Taneli, hola chicos. Sí, Taneli, ¿cómo me va a ir este fin de semana? ¿Bien o mal?
1: ¿Qué si no es?
4: No me dijo, pero no importa, vamos a ver. Por la voz, le va a ir bien, mija. Tiene actitud positiva usted.
7: Positivo. Buenos días a todos. Señora Nelly, soy Libra. ¿Cómo me va a ir este fin de semana?
4: Libra, no le va a ir como el forro a usted, mijo.
3: ¿Pero cómo dice eso, pues, Nelly?
2: ¿Pero por qué tan mal?
3: Diga como el Loli, algo así.
4: Como el Loli.
2: No, pero forro mejor.
8: Señorita Nelly, una consulta. ¿El maestro panadero este fin de semana va a ver la luz? ¿Sí o no? ¿O va a seguir con los suministros cortados?
3: ¡Ay, Nelly!
1: ¡Buena pregunta!
2: ¡Ay, maestro!
3: Pedazo panadero. De pregunta.
2: ¿Va a meter la mano en la masa el maestro, sí o no?
3: ¿Va a estar caliente como el horno, sí o no?
4: Sí.
2: Sí.
4: Va a andar caliente, terrible caliente.
3: ¡Eso!
1: ¿Y le va a
3: concretar?
2: Polvo de hornear.
4: No sé, ya dos preguntas. No,
3: no pero ella preguntó si va a concretar. Ella preguntó si va a concretar.
4: La segunda pregunta tiene que ir a Toro Mazote a mi consulta y ahí.
2: No, uy, pero Nelly, contesta una.
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1: Qué bueno, yo pensé que era yo, si estaba en Chavito.
2: No es contra ti, es contra el mundo.
3: Entonces, si día llegas completas por el evento, concretas.
2: Ha ha ha!

0: Hola, señorita Nelly, soy Aries del 31 de marzo. ¿Cómo me va a ir este fin de semana?
1: Aries 31 de marzo, Nelly.
2: Le va a ir muy, pero muy bien, mija.
1: ¡Opa!
2: Va a ser un tremendo fin de semana para usted.
1: ¿Lo va a entregar todo?
2: No sé si todo, no. No vaya siempre por ese lado, chavito.
1: Lo va a entregar
2: no
1: todo,
2: siempre,
1: el amor.
2: Todo es por ese lado.
1: El amor, Nelly.
3: Señora Nelly, ¿cómo va a estar mi fin de semana? Soy Escorpio.
1: ¿Ve?
4: Soy Escorpio. Gente...
2: Mijo,
4: ¿y
2: no,
4: qué
2: no
4: pasó?
2: Le va a ir mal este fin de
1: mal
2: semana.
4: ¿Le va a ir mal?
2: No,
4: le va a
2: ir mal. Las expectativas que usted tiene con este fin de semana no van a ser buenas.
4: Pucha, la vaya a estar.
5: ¿Le va a ir mal?
2: Bueno, a ver, espérate.
5: ¿Qué?
2: ¿En qué quedamos? ¿Le va a ir bien o le va a ir mal? Ese es así, es esta
1: ¿sí?
2: consulta.
1: ¿Bien o mal?
5: Sí. Lo bueno que no soy yo, si tal vez no.
4: No, y aparte que tal, como así, bien o mal.
5: No, está enojada, no sé por qué está enojada.
2: Señor Arriola, ya me está provocando. El señor Arriola ya me está provocando.
4: Le va a ir más mal que a Cristiano Ronaldo.
2: Es más, ¿en tu evento? ¿Cuándo tenía tu evento el domingo?
5: Hoy día, viernes.
2: Ah, ya, te va a ir mal.
1: No, le va a ir bien. Se va a llenar. La cantina se va a llenar.
2: La cantina, sí, pero a él le va a ir mal, ¿no? Él no va a calentar mucho a la gente.
5: Le va a ir mal.
1: Se le va a pegar el pendrive.
4: O sea, ¿qué vaticinio le da? Que, por ejemplo, que Leo Rey le puede decir...
5: Lo más chistoso es que llego yo y se dan todos.
4: ¿A qué hora adentraría usted en escena, más o menos?
5: No puedo decir horario, posita.
1: El Leo Rey va a decir, no me lo chupitaste.
6: Hola, señorita Nelly.
2: Hola, mija.
6: ¿Cómo me veré este fin de semana? Soy Géminis de 1984.
1: Gemini.
2: Le va a ir bien, mija, este fin de semana. Le va a ir bien a usted.
4: Mira, le va a ir wonderful.
7: Hola, señora Nelly, ¿cómo está? Hola, chiquillos.
4: Oli.
7: Quisiera saber cómo va a ir esta semana, este fin de semana.
1: Yeah.
7: Soy del 25 de abril de 1962.
1: 25 de abril.
2: Le va a ir bien, mija. Le va a ir bien.
1: Ariel, está bien, 25 de abril. Yeah.
8: Señora Nelly, soy Tauro, ¿cómo me va a ir este fin de semana? ¡Chúbalo, Toti!
2: Jorgito, a usted le va a ir, a ver, déjeme ver.
5: A ver, vea bien, Nelly, por favor.
2: Le va a ir bien, mijo. Usted tiene mente positiva, le va a ir bien este fin de semana.
5: Que le vaya bien.
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1: por favor,
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1: Sube el video
5: Alejandro.
1: Del...
5: Sí.
1: Sí, bueno, pero por favor.
5: ¿Por qué te gusta tanto, Alejandro?
1: No, pero ponlo y que lo comente el Leo Rey.
5: ¡Oh! ¡Se
1: ¡opa!
5: Escuchó, Cita Evelyn!
4: ¡Bien!
5: ¡Se escuchó! ¡Se escuchó!
1: ¿Con quién estás hablando?
5: ¿Qué pasó?
4: Estaba viendo justo la entrevista de...
1: ¿Con quién estás hablando?
4: No, estaba mirando YouTube de La Corazón.
5: No, ¿ya? Claro.
4: El YouTube, las distintas... No.

0: 11 de la mañana con 53 minutos.
1: No,
0: queremos agradecer. Es el primer viernes de octubre.
2: ¡Wow! ¡Se viene Halloween!
0: Amanecimos con lluvia y hay un caregallo en este momento que te las trae aquí en la región metropolitana.
1: Cuando me dicen que más tarde va a haber lluvia, no creo. En sí, verdad.
0: Creo, ahora no le creo nada, Julio.
2: Oye, esto no está. Oye, esto estaba contemplado, que en algún momento.
1: Ah, estaba contemplado.
2: Mira, espérate. Si es que en algún momento va a ir cambiando, va a ir variando y podrían caer algunas gotitas de repente con
1: y
2: el
1: yo
2: sol.
1: Corrí la ropa ayer pasó, al lado del sol.
2: Oye, ayer sucedió y antes de ayer pasó que estábamos con el solcito ¿ya? y empezaron a caer algunas gotas.
1: Oye, te vamos a creerte, pero sé que el cielo está celeste, pero a morir, así las nubes tendrían que llegar como tarde.
3: Así pues, el clima pues, Ciudad Evelyn.
2: Por eso yo les dije, en la tarde-noche
1: vamos el Caribe.
2: A tener, en la tarde-noche vamos a tener el mayor intensidad de precipitaciones.
3: Ya, así que un abrazo grande, lindo fin de semana. Suerte. Nelly, Julio, muchas gracias por
0: yo
3: todo.
0: Yo ayer lavé mi ropa de ciclismo, así que voy a estar con pantalón apretadito andando por el puente y Puente Nuevo.
1: Mira, te va
0: si
1: a
0: alguien
1: ver,
0: quiere sacarme una foto.
1: Vayan a ver al señor Paté, no se lo pierdan.
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6: Faltan 4 minutos para las 12.
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15: Muy buenas tardes, señoras y señores, y llegamos ya al viernes. Hoy es viernes, chiquillos. ¿Qué les parece? ¿Cómo está Julito? ¿Cómo está Chanchi Huawei, mis grandes amigos?
16: Mi único y gran amigo Pato Torres, por fin es viernes, como tú dices. Estamos a 2 de octubre, estamos al aire, 2 en punto. ¿Y cómo te fue anoche? Eso es lo que la pregunta, ¿cómo te fue
15: realmente
16: tu estreno de
15: Galán de Pinta? Me fue muy bien, agradezco la presencia de toda la gente que fue anoche. Y de verdad, fue un tremendo exitazo la obra.
16: Nos alegramos.
15: Les gustó muchísimo a la gente y de verdad, ojalá que aquellas personas que ganaron entradas para ayer nos llamen y nos digan qué les pareció la obra.
16: Sería buenísimo. Hubo afortunados que pudieron ganarse algunas invitaciones, así que a ver si nos cuentan por ahí, comentan. Mira, cómo lo pasaron.
15: Fíjate que uno de los chicos estos que están en práctica acá,
16: ¿ya?
15: Sus papás fueron y dicen que habían ido anoche.
16: ¿En serio?
15: Sí.
16: Qué bueno.
15: ¿Cómo se llama el chico ese?
17: Diego.
15: El Diego. Diego dijo que sus papás fueron ahí. Que la había encantado. Salieron felices.
16: Genial. Ya, oye, señoras y señores, tenemos. Diego ya no es. Forma parte de la planta, ¿no? Ya no es.
15: ¿Diego?
16: Ya terminó la práctica hace rato.
15: Ah, sí.
16: Sí, forma parte de nuestro
15: pero
16: equipo.
15: Es que de repente los veo acá y de repente no están, pues.
16: No, lo que pasa es que a veces están en el edificio y vienen para acá también.
15: Ah.
16: Sí. Pero ya forma parte del staff de Radio.
15: Nos alegramos mucho, entonces, Diego, bienvenido.
16: Sí. Oye, querido Pato Torres.
15: Cuéntemelo todo, querido Julio Stark.
16: Hoy no vamos a regalar, no tenemos entrada.
15: No, hoy día no tenemos
16: Ya.
15: No me permití.
16: Vamos a regalar hoy día.
15: Bueno,
16: le fue tan bien que hoy día no vamos a regalar.
15: El regalo. Lo lamento mucho.
16: ¿Cómo estás, querido Chanchi? Amigo
18: muy
16: mío.
18: Bien, muchísimas gracias, muy amable. Qué rico que sea viernes para no verle más las caras, por lo menos hasta el lunes.
16: ¿A nosotros o a la vieja?
18: Ah, perdón, a la vieja, ¿no? A ustedes siempre, en realidad. Perdón, que a veces me confundo, perdón.
15: No, puedes confundirte. Sí, es son dos personalidades, pero extremadamente diferentes.
18: Sí,
16: es que fuerte lo que dijiste, no sé.
18: Soy culpable. No me refería a ustedes, perdón. Me refería a las viejas.
16: Ahora, mi mamá escuchó ayer y dice, oye, sí, me di cuenta que la vieja no...
18: Se bajaron un poco.
15: Bajaron el nivel, Sí, menos mal.
18: Todo gracias a tu madre, que yo quiero agradecer, le mando un abrazo muy grande.
16: Ahora, yo no sé si se van a seguir haciendo caso.
15: Yo también.
16: Son porfiadas, las viejas son porfiadas.
15: Se irá por en esta ocasión.
18: Ojalá que sí, pues. Ojalá que le sigan haciendo caso a su mamá. ¿Le puedo decir tía o no?
16: Sí, le puedo decir.
18: Tía, su hijo no me ha invitado a su casa nunca. A comer sopa y pilla.
16: No, espérate. Yo lo invité.
15: Y a comer.
16: En Los Ángeles lo invité a comer sopa y pilla.
18: Sí, me invitó, pero estaba en evento, no podía arrancarme.
16: Ese día estaba lloviendo en Los Ángeles.
18: Sí, era especial para ir
16: y hacía mucho frío.
18: Tía, pero pronto voy a volver, tía.
16: En un rato más vienen las conchitas con la vieja Nelly.
18: ¡Qué fome!
15: ¡Qué bueno!
18: ¡Muy malo!
2: Algo pasa con el chanchi y la vieja de mí.
17: Ese, no, yo creo que hay,
18: no, no, no se había dado cuenta.
17: Hay ese encuentro de amor y odio.
2: Y odio,
18: más
2: sí.
18: Más odio que amor, ¿eh?
2: Luego vienen las veteranas. Tenemos programa de aquí hasta las 2, así que quédense con nosotros cuando haya esta hora. Sol en Santiago. Increíble.
17: Menos mal. Pobre corazón. Canta qué personaje y onda sabanera.

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1: Bella. Ya, linda, amorosa, estamos aquí. Mira que tenemos al frente.
2: Y lo tenemos.
1: Será nuestro para siempre. Aunque él no lo quiera. Pero sí, está aquí junto a nosotras.
2: Hasta que la muerte nos separe. ¿Por qué está corriendo la pantalla?
1: ¿Por qué se puso?
2: El señor Santángelo se puso una pantalla delante para que no lo viéramos.
1: ¿Tienes cara de pantalla?
2: ¡De la cara!
1: ¡Míranos!
2: ¡No se esconda!
1: ¡Ay! Ahí estamos jugando al requetepillo.
2: ¿Quieres jugar a la escondida?
1: Agárrame.
2: Jugamos a la escondida.
3: No, que lo que pasa es que no veo bien, por eso me estoy corriendo la pantalla que es la cara, porque... No es que no quiera verla ni hablar con ustedes.
2: Mira, podríamos hacer una dinámica con un harto juego. Jugamos a la escondida. Jugamos al papá y a la mamá.
1: Pero que te pillo.
2: ¿Por qué me hace burla?
1: Juguemos al doctor.
3: Mire la tontera que está hablando,
2: juguemos al doctor.
1: Tú eres el doctor especialista en ginecología y yo me vengo a ver. Ya me tienes que revisar.
3: Qué terrible.
2: O hagamos que es un vacunatorio y usted me tiene que vacunar ahí.
1: Claro.
2: La jeringa me pone.
1: O alguna cosita así. O me tiene que poner una inyección de. ¿Cómo se llama esa?
2: Betamesazona.
1: Ya. Un betamesazona.
3: O mejor jugamos a que somos boxeadores.
2: No, pero.
1: No, lucha libre. Lucha libre mejor.
2: Podríamos hacer lucha en barro.
1: ¡Ay, qué rico! ¡Oye, gelatina! ¡Ay, qué! ¡Uy, qué! Me encantaría, pero imagínate, todo resbaloso.
3: Señora, en realidad, con toda la mugre que tiene usted en el cuello, ya hace peleas en barro, señora.
2: ¿A qué le está diciendo?
3: A las dos, pues.
1: ¡No!
3: Que tiene en el cuello negro.
1: Mira, ¿va? Yo tengo el cuello olorosito.
3: Oloroso a...
1: Mira, huéleme.
3: Ay, señora, salga de acá.
2: Y usted sabe de cogote, ¿no? Nosotros sabemos de cogote, ¿no?
3: Sí, ustedes saben.
1: A ver, me gusta el cogote de gallina pelado.
3: Bueno, ¿qué hora es ya?
2: Son las 12:09.
3: Ya se acabó el tiempo de hablar estupideces.
1: El Chachi no se dio cuenta lo que dije.
3: Sí. No quise reaccionar.
2: No quise reaccionar. Ya, bueno. Vamos a... Hoy día es...
1: Oye,
2: a propósito de esto de uno que está como de en el barro y todo el asunto.
1: Sí.
2: Hoy es el día. ¿Por qué me hace burla,
3: no,
2: señor?
3: Estoy haciendo burla, señor. Estoy muy atento.
2: Hoy es el Día Mundial de los Animales de Granja.
1: Ay, claro que sí. Los chanchitos.
2: Las gallinas, los caballitos.
1: Los caballitos.
3: Los cocodrilos.
1: No, pues. Esos son de granja.
3: Ah, no, son de granja.
2: El sapito y la ranita.
3: Son de granja.
1: Sí.
3: Yo puedo tener un sapito. Son de charco.
2: Pero en la granja puede haber un charco.
1: No, porque hay crianzas de ranita.
2: Sí, pues.
1: Y ya de repente se confunde con el sapito.
3: Los burros.
2: ¡Ay, qué penca!
3: Pero, ¿qué le pasa?
2: Ya. Entonces tenemos canciones de animales de granja.
1: Entonces, esta es la mía, la gallina no, versión Chancho en Piedra.
4: La gallina no.
2: ¡Eso me gusta!
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2: ¡Qué buena, buena canción! Me gusta.
3: ¡Paco de Arroyo!
1: Me encanta.
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1: Paco de Arroyo.
2: Canta igual a Paco de Arroyo, canta
3: igual.
2: ¡Es el mismo!
4: Dígame, señor.
2: Ya, chiquillos, tenemos la gallina no.
3: ¿Ya?
1: ¿Quieres acabar con esta?
2: ¿O quieres montar con esta otra? Móntese al caballito. El caballito de Carlitos
1: Vives. Oye, qué buenas las canciones. Me encantó. El caballito, montame a caballito. Y la gallina no.
2: ¿Cuándo no monta así sin montura? ¿Cómo le haces?
1: A pelo.
2: A pelo, eso me gusta. Que me monten a pelo, chanchito, guau.
3: Ay, señora, pero ¿qué está hablando?
1: Oye, yo montaba a pelo que me quedaban. Pero
3: déjense de hablar, idioteces. A esa
1: se me irritaban
3: hora.
1: Las piernas. A pelo.
2: Si uno se irrita aquí, dale.
1: A mí me gusta calvar a pelo, aunque se me irriten las piernas.
3: Pero, señor.
2: La pierna y la entrepierna
1: la
2: también.
1: La entrepierna, sí, también. Pues, sí, se irrita. Viste que el sudor de los cabellos es muy fuerte.
3: Ok, vamos con la gallina, ¿no?

0: 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Ya van al Instagram, le ponen un like a la publicación, le ponen un me gusta, dejan mensajes, saludos. Y lo otro puede ser también que lo hagan a través del WhatsApp.
1: Claro.
0: En el más
1: 569-40-65-58.
0: Ya, y también nos dicen, yo quiero acabar con esta, quiero acabar con esta otra. Pero no se olviden, hoy tienen que ponerle el siguiente hashtag.
1: Daniel y la Glentina le piden al Chanchihuahui que nos monte
0: a pelos. A pelos.
1: ¿Qué pasó? Está golpeando.
0: Y que ojalá. Y que ojalá no nos irrita.
1: ¿Qué le parece, Chanchihuahui?
2: Qué lindo.
3: ¡Salgan! ¡Váyanse, por favor! ¡Salgan de acá!
1: ¡Sale de acá! Escúchame, simplemente no aguanto más.

0: Ya, oye, son las 12 con 20 minutos, 12 con 20, ustedes extrañarán. Mira, estamos con cielo despejado. Esto no estaba, claro, para algunos no estaba en los pronósticos.
1: ¿Pero qué? ¿Que teníamos lluvia de nuevo?
0: Pues anoche llovió.
1: Pues si anoche va a llover.
0: Esta noche.
1: Tarde noche.
0: Pero anoche te cayeron gotitas también.
1: Cayeron gotitas ayer en la tarde, cayeron gotitas en la madrugada. Esta mañana también cayeron gotitas en algunos sectores. En algunos puntos llovió un poquito más, pero... Ojo, estos son quiebres que de repente vamos a tener, pero la tarde, noche...
0: A ver, ¿qué me estás diciendo? ¿Que este sol es de mentira? ¿Que ya no va a aparecer más sol? ¿Cuál es la idea?
1: Son unos quiebres...
0: ¿Me quieres cagar la...? Perdón.
2: ¡No, Pato Torres!
0: Yo estaba tan feliz hoy día con este sol.
1: A tal punto, Chanchihuahui, que te estamos con alerta temprana preventiva aquí en la región metropolitana, la secretaria de esta mañana.
2: ¿En serio?
1: Probable tormenta eléctrica en el transcurso de la tarde, así que...
2: chao.
1: A estar pendiente.
0: ¡No quiero más lluvia!
1: Oye, tardecita noche.
2: Les cuento algo que me acaba de pasar. Instante me acaba de llegar un mensaje de texto.
0: ¿Qué te sucede?
2: Un SMS diciendo: hola, usuario tanto, se ha abonado 290 mil pesos en su cuenta como compensación. Por favor, revise y verifique su saldo y mando un link.
1: No lo pinches.
2: Eso
1: por
2: es.
1: Yo sé que me
2: compensaron. Déjame apretar este link.
1: ¡No lo hagas!
2: Oye, pero no estoy mintiendo, es cierto. Me acaba
0: pero
2: de llegar.
0: Pero sí, no, seguro.
2: Y lo quiero decir por la radio.
0: Es
2: para
0: un
2: que
0: mensaje,
2: este,
0: ¿no?
2: Es un mensaje de texto. Es estafa, así que no vaya a caer en este tipo de estafa. Y yo voy a proceder inmediatamente a apretar este link. ¿O no?
1: ¡No! ¡No!
2: Ah, no. Voy a bloquearlo.
0: Bloquea de inmediato.
2: Para que la gente lo sepa, ¿ya?
0: A mí me llega cada cosa, ¿cómo te explico?
1: No, ese, sí.
0: Revise y no...
1: todos los días.
0: Usted debe plata.
2: Esa onda. No, eso sí, sí es cierto.
0: Pero es fácil de convencerme. Apriete el link, póngase, vaya al link. ¡No!
1: No, no buena. Es impresionante todos los días la cantidad de mensajes, los spam, correos no deseados que nos llegan. Impresionante, pero hay que estar atentos siempre. Si es que usted no tiene claro de dónde es la procedencia de este tipo de mensaje, no haga evítelo. Elimínelo.
2: Buen mensaje.
1: Ya.
0: Oye, te pasaste Chihuahua. Quiero decirte que...
2: ¿Verdad? Yo te voy a mandar otro link.
1: ¡Vamos al WhatsApp! ¡Vamos!
0: Esto es, pues, básico 69-6140-6558.
1: Saludos a la gente en el sur, que me imagino tienen otro tipo de condición climática. ¿Cómo están en el norte? ¿Cómo están en Valparaíso, Viña? A ver, a reportarse también de todas partes a esta hora. Más 56.
3: ¡Sácate el ají, oye! ¡Lleváis como 7 meses con el ají, oye!
0: ¿Con qué?
2: ¿Pero qué está hablando?
0: No entendí.
1: Sácate el ají.
2: A ver.
0: Sácate el ají.
2: Sí, ¿qué?
0: Sácate el ají.
2: Sácate el ají.
1: ¿Y esto por qué? ¿A raíz de qué?
2: Sí, ¿a raíz de qué lo del ají, amigo?
1: No hemos hecho ningún comentario. No, tampoco.
2: Fue enviado a las 12:21.
1: ¿Ya?
0: O sea, recién.
1: A ver, que nos diga, por favor, que no...
2: Sí, ¿por díganos, qué? Por favor, ¿por qué?
0: Explícalo del ají, por favor.
4: Mi Julito Batito, mi Chanchihuahui. Un besote de aquí de Maricel Rafa con 2F. Y a la Nelly del Glantina. Para conquistar Chanchihuahui tienen que hablarle suavecito al oído y bien sensual. Pero Chanchihuahui tiene que tener como 5 piscolas antes, ¿ya? Besos.
2: Oiga, pero eso no es... Eso no se...
0: Eso no es amor.
5: Un cordial saludo para los mejores animadores del mediodía, Pato Torres y Julio Tala, la señora Nelly, a la señora Englantina y al gran Chanchihuahui y de Matías Hermosía.
0: Ese
5: de un loco Kimbo y quiero acabar con esta.
2: Al tiro, ¿no?
0: Buena, bro.
2: Le dijo todo, ¿ah?
1: ¿Eh? Dijo que está nublado en Coquimbo.
6: ¿Cómo están? Quería contarles que ayer fui a ver la obra Galanes.
1: ¿Ya?
6: Y lo pasé excelente.
2: ¿Le gustó?
6: Patito Torres, todo un galán. Estupendo.
2: Mira.
6: Bueno, todos los artistas, qué excelente. Bueno. Me encantó la obra. Y muchas gracias por la invitación.
0: Toma, ella se ganó la invitación.
1: Testimonio.
0: Testimonio, pero ahí está. Gracias por ese testimonio.
2: O sea, si a mí me regalan las entradas, también voy a decir que estuvo buena.
7: Hola, mi vieja linda. Yo voto por esta otra.
0: Por la otra que eres.
2: Muy bien.
1: Respondió el de la Julito.
8: Un mensaje, ando con la mejor copilota acá, mi chanchita.
1: Ah,
8: okay. Saludos para ella y voto por esta.
1: Saludos para su chanchita.
0: A su chanchita.

0: Hola.
1: Buenas tardes, chicos. Saludos desde Estación Central. Besitos.
0: Gracias.
1: Raúl, Julito Star. Besito, Patito Torres.
0: Gracias. Opa, por esos besos.
2: Gracias. Estoy regalando, compadre. Sacarte el ají, el ají.
0: Sigo sin entender.
3: Hola, chiquillo, un gran saludo. Buenas tardes. Hacen un genial equipo. Que tengan un buen, muy lindo programa. Y saludo para todos desde Maipú.
0: Gracias.
4: Hola, Patito. Hola, Julito. Hola, mi amor. Hola. Chihuahua.
5: Hola.
4: Te dejo un gran saludo desde Peñalolén.
0: Peñalolén.
5: Peñalolén.
6: Buena, chiquillo. Oiga, dígale a ese compadre que deje de fumar marihuana tan temprano.
5: De verdad.
6: El de la G.
7: De Chihuahua, y a mí me llegó uno parecido también, un mensaje texto, me decía, si usted quiere que se abonen los 290 mil pesos, apriete el asterisco.
5: Y lo hizo, ¿no?
0: Y lo hizo.
5: Apriete el asterisco.
8: Chicos de la Radio Corazón, yo quiero acabar con esta. Y Chan Chihuahui, téngale paciencia a la señora,
5: sí,
8: por favor.
5: Lo voy a
8: son
5: intentar.
8: Tan amorosos. Acuérdense que la tercera edad hay que tenerle paciencia.
5: Eso es verdad.
8: Sí. No, yo la estoy lloviendo los valles de Colchagua.
5: Mira, a la tercera edad yo le doy el espacio, es verdad, pero no puedo. No puedo darle tanta atención a las viejas.
9: Hola, P. Quiero mandar un saludo para mi amigo P. Chao.
5: Otro que está fumando.
0: ¿Qué pasó?
10: Hola, ¿cómo está? Se fue con Torres, le hablo a los ejecutivos del Banco Estado a la cuenta Ruth. ¿Ya? Por favor, llamarme.
11: Oye, Patito.
0: ¿Qué pasó?
11: Chiquillo, el ají que dice el auditor, ¿sí? Servirá como combustible. ¿Qué creen ustedes?
12: Hola, chicos, ¿cómo están? Las bellezas por allá. Les cuento que aquí en Temuco se parte el cielo lloviendo.
0: Oh.
12: Así que díganle al señor Quiroz que acá todavía se usa la parafina.
5: Oye, sí.
12: Saludos.
5: Muy bien. Buen llamado.
0: Sí, pues. Aquí está Gilda.
13: Pues ámame suavecito.
0: Pato Torres.
5: En el Festival de la Corazón.

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1: Oye, y ya nos tenemos que ir, a la pausa.
2: Pausa, pero Julio, no me asustes.
1: Se fue volando esta primera media hora. Oye, gracias a toda la gente que nos está escribiendo a esta hora, nos está enviando WhatsApp. Tranquilo, ya luego hay más instancias para participar. Luego viene la Nelly, así que prepárense. Está el Instagram, arroba Radio Corazón FM. Está tan buena la foto hoy día.
2: Está muy buena,
1: Ya, háganle el comentario también en arroba Radio Corazón FM. Querido Pato Torres, ¿qué me vas a contar?
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1: 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Pausa.
2: Ya volvemos.
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4: En Santiago, 22 grados.
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Afírmese usted, compadre, que ya está de regreso el Festival.

0: Señora Nelly, bienvenida. Ya la veo que tiene las conchitas en su mano.
1: Efectivamente, Waldito Patricio, hay gente que está ávida de que yo les responda con las conchitas y las preguntas con un sí o un no.
0: O sea, como respuesta tenemos que tener aquello, ¿no? ¿Verdad, señora Nelly?
1: Con respuesta con un sí o un no. Yo les voy a responder, usted me tiene que hacer la pregunta también con un sí o un no. Así que vaya, bienvenida a todas las personas que están a esta hora conectadas y lo pueden hacer por el WhatsApp, mensajes de audio.
0: En el más 569-6140-6558.
1: Traje las conchitas, la voy a revolver un poquito, mire, para que...
0: Ya, a ver, revuélvala.
1: Dale un poquito de movimiento a las conchitas, le vamos a dar un poquito. Eso, ya, para que empiece a motivarse. Aquí tengo ya mis conchitas en las manos.
0: Bien. Tiene un olor bien especial, ¿eh? De las conchitas.
1: Sí. La fragancia.
0: Los aromas.
2: Hola, Cita Nelly. Hace 2 años atrás, en mayo. Hace 2 años.
1: ¿Qué? Oh, y se cortó hace 2 años.
2: Lo borró.
0: Vamos con las preguntas entonces. Estamos a la espera de lo que usted diga y les recordamos que tienen que tener como respuesta un sí o un no.
3: Hola a todos.
0: Hola.
3: Sí, Tanelli, Patito. Quería saber si el proyecto que tengo con mi pareja,
0: ¿ya?,
3: de ir a hacer una casita al sur, se va a concretar.
1: Vamos a ver, pues, mija, ¿sí o no? Vamos a ver.
0: Buena pregunta.
1: Vamos a empezar a revolver entonces.
0: Vamos a revolver.
4: Ah, sí. Revuelve, po.
1: Es que usted me tenía cortado el micrófono, entonces no se escuchaba como revolvía la cuestión, pues.
5: Perdón. Ahora sale.
1: Por el poder que me dan las conchitas, nuestra amiga va a poder cumplir y va a poder hacer ese proyecto que
0: de
1: tiene
0: casita.
1: De casita con su pareja en el sur. ¿Lo van a poder concretar, sí o no? ¡Sí, mija!
0: ¡Bien! Ahora
1: ahí está la conchita.
0: Muy bien.
6: Hola, viejita hermosa.
1: Hola, mija.
6: Cita Nelly, Patito, quiero saber... ¿vuelvo con él o no vuelvo con él?
1: Vamos a ver. Pero no me ponga música todavía.
5: Perdón.
1: No he tirado las conchitas, mijo.
5: Verdad.
1: Por el poder que me da las conchitas, la mina, nuestra amiga tiene que volver con él, ¿sí o no? No.
0: No.
5: No.
1: Usted predispuso las conchitas, la parte negativa. Yo, no me las cargue antes.
0: Yo cacho que...
5: Pero es tan linda ella. No tiene que no vuelva. No,
0: yo cacho que tú tenías un poder extrasensorial, Chan Chihuahui.
5: ¿Por qué?
1: Las carga.
0: ¿Sí? ¿Por qué
1: me
0: no?
1: Las carga.
5: Porque el diablo.
0: Como que se entera antes.
1: No, si me las carga usted.
5: No, yo digo que ella es muy bonita, así que no vuelva con el otro idioma.
0: No.
5: Que se busque uno nuevo.
1: Ah, ya.
0: Bien. Vamos con más preguntas.
7: Hola, señorita Nelly, ¿cómo está? Hola, Patito.
0: Hola.
1: Hola.
7: Quería preguntarle si por mí, ¿cómo ir el fin de semana? Y a mi marido, si se le va a arreglar, si va a estar arreglado el auto el fin de semana. ¿Cómo se le va a portar el auto?
0: Ah, ¿cómo se le va a portar el auto el fin de semana?
1: Vamos a ver.
0: ¿Se le va a portar bien
1: o mal? ¿Sí o no?
0: O sea, ¿sí o no?
1: ¿Va a funcionar el auto
0: este fin de semana? ¿Sí o no?
1: Por el poder que me da las conchitas, ¿va a funcionar el auto este fin de semana? ¿Sí o no? No va a funcionar la cuestión. Algo va a pasar ahí, ¿no?
5: El chicler de baja.
0: Sí. Yo creo que tiene que revisar la batería,
5: ¿eh? Pulmel. El que más sabe.
1: Hola, señorita
8: Nelly. Hola. Quiero saber si este fin de semana me va a tocar. ¿Sí o no?
1: Vamos a ver, pues, mija. Pero no me cargue las conchitas,
0: Pero, ¿cómo es posible?
1: Por el poder que me dan las conchitas, ¿le va a tocar a nuestra amiga este fin de semana, sí o no? Sí, le va a tocar.
5: Muy bien.
0: ¿Qué me llame si tiene algún problema?
1: Le va a tocar, mija. Una por mí.
9: Buenas tardes, señorita Nelly. Quisiera saber si el próximo año me saldrá mi casita propia, ¿sí o no?
0: Próximo año.
1: Por el poder... Por el poder que me dan las conchitas, le va a ¿Y va a salir la casita el próximo año nuestra amiga? ¿Sí o no? ¡Sí, mija!
4: ¡Sí! Oh, ¡qué bien!
5: ¡Qué maravilla! ¡Qué felicidad eso!
1: ¡La felicidad!
10: Buenas tardes, señorita Nelly.
1: Buenas tardes,
10: Paquito. Buenas tardes. Buenas tardes. Me gustaría saber si saldré en el programa Germina este año o el próximo, ¿sí o no?
5: El programa Germina me parece que es un programa social de apoyo a emprendedores, creo, ¿sí? No estoy seguro, por ahí va un poco, pero ella cree saber si va a le va a salir a ella, se va a ganar, digamos, el programa, algo así, ¿no? ¿Está bien?
1: Sí, puede ser, puede ser. Un fondo. Es un fondo ahí en la pinta.
5: Ya.
4: Vamos a ver.
5: Ve que yo sé.
1: Por el poder que me dan las conchitas. Le va a salir la cuestión de la postulación del fondo Germina a nuestra amiga, ¿sí o no? Sí, mija. Le va a salir.
4: Muy bien.
11: Hola, buenos días.
1: Hola.
11: Señora Nelly, quería saber si para el otro año voy a tener mi trabajo que tengo este año.
5: ¿Cómo?
1: Si va a tener... Va a tener el mismo trabajo que tiene este año.
4: Se va a continuar en la pega, dijéramos. Se va a continuar en la pega, ¿no?
1: Por el poder que me da la conchita, nuestra amiga. Va a tener el próximo año el mismo trabajo que tiene ahora. O sea, va a seguir trabajando ahí donde está trabajando. ¡Sí, mija! ¡Oh!
4: ¡Qué bueno, qué bueno! Pues la amiga no quería seguir trabajando, pero...
1: No sé, pero parece aquí que sí.
4: Que sí, claro.
5: Muy bien. Oye, les voy a regalar una canción. Esto es lo nuevo de una cantante. Bueno, trabajó mucho con Noche de Bruja, era parte del coro de Noche de Bruja.
1: ¿Sí?
5: Ahora está haciendo su carrera de solista.
1: ¿En serio?
5: Usted también la conoció.
1: ¿Ah, sí?
5: Sí, Daniela Cebes.
1: Pero si me la conozco, la señorita.
5: Esto se llama Soltera.
1: Esa es mi canción.
5: Es su canción, ¿ves? Es lo nuevo para que lo disfruten, ¿no?
4: Yo también estoy soltero. ¡Ah!

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1: A ver.
2: Nos están escribiendo, nos han enviado ya algunos mensajitos a arroba Radio Corazón FM con esta foto que donde una es, aparece Lucho Gatica y Elvis Presley.
1: Es una foto histórica.
2: Histórica.
1: Hay que tomarlo en cuenta. Fíjate que yo la vi hace mucho tiempo atrás en la revista Ecran.
2: Mira, ¡ay, que te fuiste para atrás!
1: Pero sí, pues de aquella época era.
2: Sí, ya, bueno, aparecen ahí juntos conversando y dice, lo que pides por internet y lo que te llega a la casa es Pato Torres y Julio Star, mira.
3: Bueno, está buena la foto.
2: Está buena la foto, vean ahí.
1: Bueno, y aquí están los saluditos. Faún de Macarena dice, ¡Oli, Patito, Julito, besos para ustedes! ¡Felices viernes para ustedes y para mí! Nieta Tiago Maureira de la Comuna de la Florida.
2: Mira, Miriam Janet dice, en este caso me quedo con lo que llega a casa. Mira, qué buena.
1: Gracias.
2: Saludos, Julito, Patito y Chanchi.
1: Bonito, saludos. Pues. Daniela Cifuentes dice, hola, Patito, Julito, Chanchi, Huawei. ¿Cómo están? Saludos a mi hermano Alejandro y a mi papá Manuel, que tengan un buen fin de semana. Yo quiero acabar con esta otra.
2: Javiera Parra que veo dice, hola, buenos días, tres guapos, tengan un excelente día viernes, bendiciones, besitos. Te quiero muchísimo. Dice te quiero muchísimo, pero no sé
1: a cuál
2: de los tres nos está escribiendo.
3: ¿No? A ti, pues, Julio.
2: ¿En serio?
1: A ti, Julio, sí. Bueno,
3: así que tranquilo, te lo dice
1: sí,
3: a ti.
1: Sí.
3: Quédate con eso.
1: Esto es Villan.Sixto, dice que tengan un excelente inicio de fin de semana. Chicos, y un saludo para mis hijas Emilia y Cristina Millán.
2: Oye, y Victoria Virginia Ivonne se ríe mucho con la foto.
1: Ya.
2: Saludos, gracias por los mensajitos que están llegando. No se olviden, arroba Radio Corazón FM. Ahí nos tienen que dejar sus saludos.
1: Sigamos con la música y esta vez pues...
2: Lucra con Karina.
1: Ladrón en el Festival de la Corazón.

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1: Nos vamos a ir a la pausa, nos vamos a ir a comerciales. ¿Vieron que el solcito ya ahora se volvió a esconder, Pato Torres?
2: Mira, oye, no sigas mira, con eso, por favor. Me da lata,
3: güey. Oye, córtala con el clima.
1: Sí. No es por echarle a perder el fin la próxima semana, pero Pato Torres, próxima semana, mira, te voy a mostrar, Pato Torres, mi proyección que tengo para el próximo fin, para la próxima semana. ¿Tienes pensado algún panorama al aire libre la próxima semana?
2: Probablemente, quiero ir a la playa, quiero ir a Cancún, quiero ir.
1: ¿Quieres ir a Cancún?
2: Oh,
3: no querés nada.
1: No, pero espérate, Chanchihuahui, mira, próxima semana.
2: No te puedo creer.
1: Toda la
3: lluvia.
1: Semana. Toda la semana.
3: ¿Usted le creía la aplicación del iPhone?
1: No, es que yo además lo vi, lo estoy ratificando con otro modelo.
3: Yo tengo un modelo
2: noruego.
3: Noruego.
1: El modelo noruego.
4: Sí. ¿Sabes qué saben los noruegos de acá si estamos al otro lado del mundo?
1: Pero
3: es verdad.
1: Es más, llámala a mi Dirección Meteorológica de Chile.
3: ¿De qué? ¿De dónde?
1: Dirección Meteorológica de Chile. Es que iba a decir dirección. Iba a decir dirección. Meteorológica de Chile, porque la gente ya no le cree ya. Pero hacen un buen trabajo. Y fíjate que la proyección para la próxima semana, harta precipitación.
3: Muy bien. Muchísimas gracias. ¿Qué les parece si ahora dan una lluvia de mensajería de publicidad?
2: Qué poético, me encantó. Linda metáfora. Linda metáfora. Socio, el mayorazo sigue.
1: Radio Chanchihuahua.
2: Ya. 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
1: 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Aquí, de la radio que viene aquí.
2: Ya.
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2: Y de repente alguna visita aquí.
1: ¿No?
2: De repente algunas visitas.
1: Algunas visitas que vienen por acá.
2: ¡Ya comenzó! 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
1: Vamos a la pausa, chao.
2: Ya volvemos.
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7: ¿Qué hora es, Corazón?
6: Es la 1:00 p.m.
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1: Bella.
2: Ay, niña, sí. Ay, estoy loca por estudiar psicología.
3: ¿Cierto? Hoy
2: sí quiero ser psicóloga.
3: Para poner así en el diván ahí, atender a...
2: ¿Adivina quién? Me gustaría atenderlo en el diván y hablar con él horas y horas y horas.
4: Ustedes recostadas en el diván y yo...
3: No, usted es no. Paciente.
4: Ah, yo paciente.
3: Usted paciente.
4: Y usted doctora.
2: Sí. Psicóloga. Hubo otra cosa que me gustaría a mí hacer, es ser kinesióloga.
3: También.
4: ¿Para qué?
2: Sí, para hacerte masaje.
3: Ahora, si yo fuera psicóloga chanchihuahui, sí, y le digo, adelante, pase.
4: Me quedo afuera.
3: Sáquese el... No.
4: O sea, si pido una hora y abres tú y diga, adelante, pase, me voy. aunque pierda el bono.
3: No, esto es consulta particular, mijo.
4: Chuta, y aunque pierda la plata.
2: Cara, lindo.
3: Consulta particular. Ahora que le reembolsen después otra cosa, pero... en este caso, mijo, yo le digo, adelante, chanchihuahua, y sáquese la ropa.
4: No, si no voy a pasar, pues, señora. No.
2: Pero si eres psicóloga, todo.
3: Pero no importa, hablamos a calzón quitado. No. Tiene que hablar a calzón.
2: Pero por favor. Nada que ver.
3: Ya me lo imagino. Ya.
4: Qué idiotez.
2: Ahí no. A mí me gustaría tener una especie. Si yo fuera doctora médica, ¿ya?
4: Sí, sí.
2: Me gustaría ser uróloga.
4: Uróloga.
3: O proctóloga.
4: Ya.
2: No, prefiero la urología.
3: Ya, dejémoslo ahí.
2: ¿Te atenderías conmigo, chanchihuahua?
4: Jamás.
3: No, no.
2: ¿Y si te doy gratis? ¿Y si te mejoro de todo? Pero sabes lo bueno
4: sería,
2: que
4: si yo sería anestesista.
3: ¿Sí?
4: Sí.
2: ¿Yo sé por qué?
4: Me anestesiarías para siempre.
3: ¡Ay! Me imagino esa anestesia.
4: ¡Ya!
2: Yo quiero esa inyección de anestesia. Ya. Pero que sea raquidia, así como
4: ya.
2: Por...
4: ¡Ya! Vamos a las canciones, por favor.
3: Hoy día tenemos dos canciones ya. En el Día Mundial de los Animales de Granja.
2: ¡Ay, sí!
3: Tenemos estas dos canciones.
2: Esta es la mía, la haga.

0: Yo quiero acabar con esta.
1: Quiero acabar con esta.
2: La vieja Nelly.
3: Quiero acabar con esta.
2: Quiero acabar con esta. Quiero acabar con esta.
0: Oye, mi hijita es loca. Yo quiero acabar con esta.
1: Con esta. Arriba la esta. No dijo mi hijita loca. Me gusta ser loca.
2: Quiero acabar con esta. Quiero acabar con esta otra.
1: Vote, vote, vote, vote.
4: Hola, chiquillas lindas. Y Chanchihuahui, yo quiero acabar con esta otra.
1: Con esta otra. Barrio la esta igual.
2: Quiero acabar con esta. Quiero acabar.
5: Yo quiero acabar con esta otra.
1: Esta otra. Vamos
2: la
1: echando a parejar.
2: ¡Uy,
3: la vivi que era rica! ¡Quiero acabar con esta!
1: ¡Arriba la esta!
6: ¡Ah! ¿Cómo? ¿Cómo?
1: ¡Arriba la esta!
6: Ya, ya, ya.
1: Esta.
6: Como que está vendiendo, ¿no?
1: Sí.
7: Yo quiero acabar con esta otra.
1: Con esta otra. Ya, hasta el momento va ganando esta.
8: Esta, sí, claro.
1: Entonces vamos con la música.
8: Chanchito Guaui.
1: Ay, mira, es José Luis Rodríguez. Baila mi rumbo.
6: En el Festival de la Coral.
1: Oh.

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1: Eso es muy bien, oye, Hans. Acá tenemos para almorzar el día de hoy.
2: Pues mira, tú dices, ¿qué vamos a comer? ¿Qué vamos a almorzar, chileno? Cuéntanos,
1: pero oye. Pero algo así como una frankfurter.
2: ¡Oh! ¡Me encantaría! ¡Y harto chucrut!
1: Con harto chucrut y un buen... la cerveza, oye.
2: ¡Mira, me dice Prasit! ¡Salud!
1: ¿Y usted qué va a comer allá en su casa, oye?
2: A ver, cuéntenos, chileno. Hay en el más 569.
1: 61.
2: 61, 40.
1: 75.
2: 58, oye.
1: Oye, ¿qué va a comer, oye?
2: Vamos a contándole. Cuéntenos entonces, oye.
1: Adelante, oye.
2: ¡Bienvenido, bienvenido!
3: Yo hice cazuela de pollo y un queque y una tortilla de zanahoria. La Javi Pajo.
1: ¡Oye, qué rico!
2: ¡Cazuela de pollo!
1: ¡Con la tortilla! ¡Ah!
2: ¡Ya! Yeah. Yeah.

0: lado a la chilena, rico, rico.
1: Oh, guatita a la jardinera.
2: Es aquí bien con papita fita, uy.
1: Oye.
2: ¡Ya!
1: ¡Sea
3: Hola, Otto, hola. Condor Frit, ¿cómo están? Hoy día vamos a manjar unos ricos sándwiches de queso cabeza. Uy. Un almuerzo rápido, rico y sabroso. Eso. Con una pilsenelli. A todo ritmo.
1: Una pilsenelli, oye.
2: ¡El sándwich de queso cabeza!
1: ¡Venga, oye!
2: ¡Ya! ¡Very good!
4: Yo voy a comer tallarines con pichula.
2: Ella no, no,
1: no. ¿Qué es eso? Es una frankfurter.
2: Una vienesa, oye, una no, salchicha, no. Pero no es. Bogao. Elimínalo, bogao.
1: ¿A uno?
5: Hola, hoy vamos a comer arrocito con huevito y papas fritas.
2: ¡Qué rico!
5: Y ensalada de repollo con lechuga.
1: ¡Qué rico, oye!
5: ¡Qué rico, ñam, ñam!
2: ¡Qué rico, como que después con el repollo a pope!
1: ¡Después a pope, oye!
2: ¡Pero alemán!
1: ¡Sí, oh!
6: Y la palmita, y la palmita.
2: ¡Dónde está, ¿eh? ¡Auf Wiedersehen! ¡Nos tenemos que ir!
1: ¡Auf Wiedersehen! ¡Chao! ¡La señora de Bichocoya! ¡No nos vamos!
2: ¡No, si nos tenemos que ir, oye!
1: ¡Sí, claro!

0: Para la casa, ya el movimiento de, vehicular, sobre todo en las calles, se ve alrededor de las 2:30, pasadito a las 2 de la tarde, mucha gente se empieza a ir para la casa.
1: Claro que sí, le recordó.
0: Paciencia, mucha paciencia a la gente, los tacos a esta hora de las 2, 3 de la tarde, muchos andan apurados, así que todos queremos llegar a la casa. Así
1: pero calmado, tranquilo,
0: calmado, tranquilo.
1: Y si quiere después en la tardecita, un relajo interesante, vaya al teatro a ver la obra de teatro Galanes Vintage.
0: Ya, la hora, ¿20:15?
1: 20:15.
0: Ya, 20:15 la hora. San Ginés.
1: El Teatro San Ginés, Malincro 112.
0: Ya, todavía está la posibilidad para que
1: Ticketmaster
0: compren su entrada.
1: Claro que sí.
0: Ya, y mañana también van a estar. ¿Y el domingo?
1: El domingo también.
0: El domingo también. Ya. Oye, la función del domingo es a las 7:15, ¿cierto?
1: 7:30.
0: Sí. ¿O las 7:30?
1: Sí.
0: Ya.
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0: Última pausa, prepárense los que están de cumpleaños, que ya luego los saludamos. Nos queda eso.
1: Ya volvemos.
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1: ¿Cuánto marca el termómetro, corazón?
3: En Santiago, 21 grados.
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0: 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Es el festival del cumpleaños del Festival de la Corazón.
1: ¡Año feliz!
2: ¡Feliz, feliz!
1: Les deseamos a ustedes.
2: ¡A ustedes!
3: Ya, oye, tenemos a hartos salud para hoy. En la mañana lo saludamos muy temprano a nuestro jefecito Ricardo Berdicheschi, que está
1: de cumpleaños. Lo voy a ir a saludar, mi jefecito.
3: Hicimos cadena nacional en la mañana pasada.
4: No me digas,
5: ¿en serio?
4: ¿Sí?
5: ¿Pero por qué tanto?
6: Sí. Es solo decirle feliz cumpleaños.
3: Así de guay, ah, no, jefecito. Así de guatecayos somos, pero bueno.
1: Alfombra absoluta.
3: Claro.
6: O sea, yo tengo cumpleaños importantes también.
3: A ver.
6: Sí, hoy día está de cumpleaños mi tía, hermana de mi madre, mi tía Silvia. Así que le mando un abrazo, pero enorme. Hola, tía Silvia. Yo vivía en Valparaíso y venía a veranear a su casa, Santiago. Mira, mira que somos pavos. Mira. Teniendo la playa, no, venían a veranear acá. Pero bueno, un saludo.
1: Pero en la piscina, Lincoln.
6: Un abrazo, pero tremendo, tremendo para mi tía Silvia. Y también para mi sobrina Fernanda, que hoy día está cumpliendo 19 años.
3: ¡Mira!
1: ¡Wow!
6: Así que le mando mucho cariño también.
3: Ya, hoy tengo tres saludos.
1: A ver.
3: Ya, es el marido de una prima.
1: Ya.
3: El Mauri, Mauricio Oces, está de cumpleaños hoy día el Mauri. Saludos también para la Pasita, una sobrina, Pasita Macarena Stark. Y también para una compañera del colegio, la Nani Sepúlveda. María Eliana Sepúlveda, que le decimos la Nani.
1: Bien, pues sus saluditos a través de nuestro WhatsApp, el más 569-6140-6558.
3: Aprovechen. Este es el momento para saludar a los cumpleaños. Aniversario de matrimonio, pololeos, en fin. Cúmpleme.
7: Oye, Patito Torres, ¿qué? Yo tengo a mi suegro de cumpleaños, se llama Carlos Díaz. Le deseo un feliz cumpleaños.
1: Carlitos Díaz, igual que el de actor.
8: Lararira.
9: Oye, ¿y alguna vez alguien terminó ese juego, el Pac-Man?
8: Feliz cumpleaños para mí mismo. 51 primavera.
1: Ay, ay,
8: muchas
1: ay.
8: Gracias, Radio Corazón. Fiel oyente. Desde la comuna San Joaquín.
1: Mira.
8: Muchas gracias.
3: Ahora, no sabemos cómo se llama la hija, pero feliz cumpleaños para la hija.
1: Ah, verdad.
3: Digan los nombres. Aprovechen. Claro.
10: Hola, hola. Yo quiero saludar de manera anticipada a mi papá, Enrique Barría Torres, que cumple el domingo.
3: ¿Ya?
10: Cumple sus 60 añitos y lo vamos a celebrar todos juntos como familia el día de mañana. Así que te mando un beso enorme, papá. Te amo mucho y que sean muchos años más juntos en familia.
3: Qué lindo, ya.
11: Hoy quiero desearle un feliz cumpleaños a mi hijo Joaquín Alberto Figueroa Humara. Que tenga un hermoso día. Te amamos, hijo de mi corazón.
3: Feliz cumpleaños.
12: Hola, chiquillos, ¿cómo están? Yo ahí estuve de cumpleaños. Así que muchos cariñitos para mí y que me amo mucho, mucho, mucho.
3: Felicidades.
13: Hola,
14: viejo cochino.
3: ¿Eh? Viejo cochino.
15: Hola.
16: Hola, Patito Torre. Hola, Julita Estado.
3: Hola,
16: Chihuahui. Quiero saludar a mi esposo que estamos de aniversario en matrimonio.
3: Ah, mira.
16: Cumplimos 19 años casados.
3: Ya.
16: Y está trabajando. Así que acá, la quenita la empanada saluda a su esposa que lo ama mucho.
3: Ah.
16: Que lo cuide y que sigamos mucho tiempo más hasta cuando estemos viejitos.
3: Ah, qué lindo, saludos. Felicidades, Kenita.
14: Vamos a cantar los cumpleaños.
13: Que los cumplan feliz.
14: Feliz, feliz.
13: Deseamos a ustedes.
14: A todos.
13: Felicidades, amigos.
14: Amiga y amigos.
13: Que los cumplan feliz.
14: ¡Manden torta!
0: Yo escucho.

0: viene la hora de la verdad, Nelly.
1: Ahora sí.
0: Vamos a ver cómo va el asuntito este de la... De la competencia de las canciones. ¿Cómo va la cosa, Chanchi?
1: Chanchito, cuéntenos la cosa, ¿cómo está?
0: ¿Cómo tiene la cosa? A ver. No te...
2: La gente tiene que votar a través del WhatsApp, nada más.
1: Ya, pero... ¿Ya? Y si vota, ahí sabemos con quién acabar, con una de las dos.
0: Claro.
2: Claro. Eso que viene haciendo hace años, digamos.
0: Ah, ya. ¿Cuál será? A ver, ¿cuál será la que va a ganar?
2: Haga la invitación, eso es lo que estoy esperando.
1: Hacemos la invitación para que la gente nos diga, yo quiero acabar con esta.
0: O yo quiero acabar con esta otra.
1: En el WhatsApp, en el más 569.
0: 61.
1: 40.
0: 65.
1: 58.

0: acuérdense, iba ganando esta.
1: Esta sí, pero por poco trecho, ¿ah? ¿Eh?
0: Se puede dar vuelta la tortilla.
1: Claro, porque esta otra. Estaba ganando como, creo que como por dos nomás.
0: Ya, chiquillos, manifiéstense en el WhatsApp. Ahora.
2: Quiero acabar con
3: esta. Yo quiero acabar con esta otra.
0: Esta otra.
1: La otra.
2: Acabar con esta.
4: Hola, par de viejas ricas y deliciosas. Yo acabo con la otra, yo acabo con la otra.
1: Mira, ya, está de pareja.
0: Con esta.
1: No, paso de nuevo arriba a la esta.
5: Quiero acabar con esta.
0: Con esta. Están empatadas.
1: Están empatadas, están empatadas.
6: No, ¿cómo?
0: Están empatadas.
7: Quiero acabar con esta.
2: Quiero acabar con esta otra.
7: Quiero acabar con esta.
1: Empate de nuevo.
6: No,
0: pues. No, pues esta otra
1: va a ganar la otra.
7: Quiero acabar con esta otra.
1: Arriba la otra.

0: por la hora.
1: ¡Venga, no!
0: Están empatados, Chanchito Guagui.
2: Uno más.
3: Son mentirosas, va ganando la esta otra.
2: Una más, están empate.
3: Oye, son bien.
2: Esta decide todo.
3: ¡Santa!
4: Quiero acabar con la otra.
3: Dijo esta otra.
2: No, pero esa era la grabación.

0: señores, hasta aquí nomás llegamos.
1: ¿Sería todo?
0: Claro, nos encontramos ya mañana.
1: Tenemos programa mañana, pero con todo lo que usted conoce, con la vieja Nelly, con la Eglantina y todas las secciones, el lunes.
0: Correcto.
1: Mañana es musical.
0: Yo los dejo invitados para que vayan al teatro a ver la obra de teatro Galanes Vintage. Ya. Hoy día a las 20:15 horas los esperamos por allá en el Teatro San Ginés. Galanes Vintage.
2: Oye, rapidito, mañana hay teatro, radio teatro, por si acaso.
1: ¿Eh? Ya, pues, qué buen dato eso. Viene el Chacotero Sentimental, después el Chanchi con la Corazón Toca Doble. ¡Chao, todos!
0: ¡Chao, chao!
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5: ¿Qué hora es, corazón?
6: Falta un minuto para las 2.
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sentimental. 12 de la tarde, 2 minutos y estamos a 2 de octubre, viernes. ¡Viernes! Aquí estamos diciéndole a usted lo mismo, que nos alegramos de que esté al otro lado infinitamente, que nos gusta y nos interesa cómo vives, lo que decides, lo que sucede, porque hay veces que uno dice que, cree que, pero lo que sucede es otra cosa. Los misterios insondables. En fin, llámenos y nos cuenta al 22 381 20 40 41 y 42. ¡Sacotero!

0: va manejando de pie. 22 381 2040 41 y 42. Si usted va en una micro de pie, sí, porque hay veces que está lleno. En el metro, ¿no se escucharán en el metro en este momento?
1: Muy buenas tardes.
2: Buenas tardes, Rumpi.
0: ¿Sí, con quién hablo?
2: Hablas con Culpable.
0: ¿Y qué edad tiene Culpable?
2: 3.5.
0: ¿Y qué hiciste, papi?
2: Rumpi. Bueno, quería comenzar mi historia, bueno, marcando un poco mi infancia, que siempre he sido como muy solitario, hijo de madre soltera, ella trabajaba todo el día para que nosotros pudiéramos comer. Entonces, como que me crié solo, ¿ya? A los 12 años me fui a vivir a la calle, viví 2 años en la calle. Y...
0: Mírate, perdón, ¿a los 12 tomaste esa decisión?
2: Sí, wow. Sí, porque descubrí que mi mamá se prostituía. Y no lo supe asimilar a esa edad, no sé, y me fui.
0: ¿Y cómo lo descubriste, güey?
2: Porque, o sea, ella bailaba como en un nightclub.
1: Ah, ya.
2: Entonces descubrí, fui asimilando, descubrí ropa, zapatos, bototos. Y después, hablándolo con una persona que era como vecina, ella como que me lo confirmó. Y bueno, ya pues, pasó el tiempo, ya yo hice mi vida y igual no me fui por buen camino.
0: Espérate, ¿y tú le dijiste a tu mamá, oye, sabés que yo no puedo aguantar esto, me voy, o un día no te fuiste nomás?
2: Me fui, claro. No fui capaz de enfrentarla, me fui.
0: Claro, claro.
2: Me fui nomás. Y bueno, ya yo seguí mi vida normal, igual siempre apoyándola porque yo tenía 2 hermanos chicos, entonces apoyándola, pero después como a los 18 yo me fui. Arrendé un departamento, empecé a hacer cosas, a robar, a traficar y a meterme en el tema de la droga.
0: ¿A qué edad? 13, 14, 15, ¿a qué edad?
2: No, a los 18 yo me fui de mi casa.
0: No, pues a los 12 ya. Dijiste.
2: No, a los 12 viví en la calle, pero después volví, viví un año en la calle.
0: Ah.
2: Tuve una pelea, me sacaron... la ñoña, por decirlo, van a decir un garato, y me mandaron de vuelta del Hogar de Cristo, que antes estaba en Estación Mapocho.
0: Ya.
2: De ahí me enviaron a... Me llamaron a mi mamá porque tuve que estar hospitalizado, ¿no? Yo llegué muy mal por una pelea que hubo.
0: ¿A dónde?
2: En la caleta Chad Norris, esa que estaba ahí en Plaza, sí, Italia. Sí. No sé si recuerdas.
0: Sí.
2: Antiguamente. Claro. Ya, pues ahí andaba yo fofeando, todas esas, cogoteando, un cabro chico. Ya tuve infancia igual un poco complicado, ya, y bueno,
0: y en una te metiste por donde no eres, te agarraron y te pegaron hasta que se aburrieron.
2: Sí, pues es que mira, para detallarte eso, hacerlo un poco más corta, hay varias caletas, hay diferentes caletas en Santiago y andan unas personas de ahí del...
0: A ver, espérate, ¿qué es una caleta?
2: Es un lugar donde vive la gente de la calle. Vive varias gente en la calle. En este caso, la de nosotros estaba abajo. Donde corría el Mapocho había como un hoyo en una muralla y era como una cueva. Y ahí dormíamos nosotros.
0: ¿A qué altura estaba la Chuck Norris?
2: Por cerca de la Plaza Italia. Al frente. Ahí estaba. Ya, pues. Y resulta que hay unos locos del Parque O'Higgins que fueron a cogotear para allá y cogotearon a una señora que vendía sopa y pilla. Y ella, nosotros la queríamos mucho, ¿cachai? Ella nos dijo a nosotros y nosotros pillamos a los locos y los dejamos pelotas ahí en la Plaza Italia. Puros calzoncillos. El tema es que nosotros pensábamos que los locos iban a ir después a cobrar la parte, pero no fueron, pues, ¿cachai? Pasaron los días y un día X, de la nada, llegaron así como a las 7 de la mañana, nos pillaron como a 4 dentro de la caleta durmiendo, nos masacraron a todos.
0: A los cuatro.
2: Sí, yo...
0: ¿Y cómo subían y bajaban a la caleta?
2: Había como una escalera. Había una escalera como para bajar. ¿Cachai? Y ya, pues, el tema es que ya nos masacraron. Ahí yo corrí sin zapatillas, todo ensangrentado. Y ahí yo me di cuenta que igual la humanidad, no sé, no la entiendo. Hermano, nadie me ayudó. Nadie me ayudó. Caminé de Plaza Italia hasta Mapocho. Y ahí llegué al hogar de Cristo y llamaron a mi mamá.
0: ¿Pero por el río o subiste?
2: No, subí por la calle, por la calle. Intenté tomar una micro, la micro amarilla en esos años. No, nadie me quería llevar. Imagínate, era un niño, hermano, era un niño. Nadie me ayudó. Me fui caminando a pata pelada hasta allá. ¿Cachai? Ya el tema es que llegué, llamaron a mi mamá. Y ahí yo volví a vivir con mi mamá, po. A todo esto, nunca igual como, nunca como que enfrenté el tema con ella. Solo guardé silencio nomás, po. ¿Cachai? Después con el tiempo ya yo empecé a hacer mis cosas, empecé a hacer plata, dejé de estudiar. Bueno, terminé mi cuarto medio y empecé a hacer cosas que no correspondían, a robar, a traficar. ¿Cachai? Tuve un hijo, pero siempre tuve una paternidad responsable con mi hijo, ¿cachai? Los fines de semana lo iba a ver, ¿cachai? Y en este mundo loco conocí a otra chica. En este mundo de drogas, de locura.
0: Espérate, en el minuto que tú definiste o decidiste salir de la casa, vivir en una caleta y todo, ya cachaste que te fuiste por el lado salvaje, por loco, o sea...
2: Sí, claro. Es que era un niño, salía a la vida nomás.
0: Sí.
2: Me fui, caminé y terminé ahí.
0: Sí, pero hay gente que se va y que te quiere trabajar, vos te fuiste para el lado salvaje, vos, weón.
2: Ah, sí, igual me dejé influenciar con cabros más grandes que habían, y ahí es la ley de la selva, o sea, hay que comer, hay que vestirse, y puta, conocí a unos cabros, ya vamos a cogotear, vamos aquí, siempre cogoteando, entre comillas, por decirlo así, a los cuicos, a los que tenían, porque hay mucha prostitución ahí en ese tiempo, se daba... Los pillamos en el acto, los cogoteamos ahí en el acto, ¿cachai? Puras cosas.
0: Sí, pero después otros cogotean a una mujer que vende sopa y pilla, por lo.
2: Sí, po.
0: No, o
2: sí,
0: sea, po. No digáis que no, si nosotros le sacamos a los ricos porque tienen, no, o sea, aquí...
2: Es que antes habían códigos, po. Antes tú no podías hacer eso. Era como robar en la población o como robar algo de tu casa, ¿cachai? Habían códigos. Uno no podía como domestiquear, como se dice. Siempre tenías que robarle al que más tenía, ¿cachai? Ahora eso ya se perdió, po. Pero en esos tiempos se hacía eso. Por eso nosotros no lo tomamos como una falta tan grave, lo que ellos hicieron.
0: Claro, claro.
2: ¿Cachai? Y ya, pues. El tema es que después pasaron los años, yo estaba... Fui papá, súper responsable con mi hijo, me separé de esta chica, veía a mi hijo siempre, todo bien. Pasaron los años, yo me fui como metiendo más en el tema de la droga, y me gustaban mucho los marcianos. Conocí esa droga.
0: ¿Qué es un marciano?
2: Un marciano en marihuana con pasta base.
0: Oh.
2: No, directo al cráneo, me volví loco, me gustó la buena. Me gustó caleta, disculpa. Me gustó, pero nunca se me notó, ¿cachai? Porque como yo hacía plata, vivía bien, le daba a mi hijo, tenía mi departamento, vestía bien, ¿cachai? Se me notaba más en la cara que me empecé como a chupar por el tema de la pasta base.
0: ¿Y qué? ¿Cuánto fumabas al día, güey?
2: No, yo cuando vacilaba me fumaba 10, 15, seguido, así. Ya mi amigo, ya para ellos era fome vacilar conmigo, lo único que quería era fumar. Claro. Ese era mi vacile, me compraba dos cervezas y me ponía a fumar marciano.
0: ¿No habláis con nadie?
2: No, quería poder fumar, me estaba terminando de fumar uno y ya estaba haciendo lo otro. ¿Cachai? Mientras la gente alrededor mío vacilaba, ¿cachai? Yo me volaba.
0: ¿Y qué hacía tu pareja con eso?
2: No, pues yo me separé, yo empecé a vivir mi vida loca, soltero.
0: Vale.
2: Y ya, pues, empecé a ir a las discos, como nosotros nos movíamos en el ambiente del tráfico, ¿cachai? A las discos, los after en mi departamento, todo el tema. Y así después conocí a una chica, pues. Pero la chica era como de este ambiente, pues, ¿cachai? De la droga, de la locura, ¿cachai?
0: ¿Y de dónde? ¿Qué crees que te iba a llegar una escultura? ¿Una escultura, tonto, si está ahí en esa? No,
2: ahora lo
0: si
2: entiendo todo.
0: Me llegó una TENS, loco, no, si quiero, claro. No, oye, si está ahí en esa. No, si la loca era del ambiente y lo decís como si fuera, si vos soy ese, vos eres igual, weón.
2: Sí, pero ahora lo entiendo todo, por rompí en ese momento, ¿no?
0: ¿Cachai? No, si tenía que haberte una TENS. ¡Ay,
2: era súper linda, bro! Me dejé llevar, pero lo que tenía de linda lo tenía de loca, bro. ¿Cachai?
0: Ya.
2: Ya, filo. Después ya tuvimos una relación, ¿cachai? Y ella me aguantaba todo, me aguantaba que yo me lanzara, todo, ¿cachai? Ella estaba conmigo, de repente estaba fondo marciano, yo estaba al lado mío tomando un copete, ¿cachai? A ella le gustaba la falopa. Estábamos en ese ambiente, po.
0: Qué lindo momento familiar nos acabas de describir.
2: Claro, esos eran nuestros vaciles, nos amábamos en ese momento.
0: No, qué lindo, pero oye, se te movió el barro cuando pensaste en esa.
2: ¿Ya? Ya, pues caché que el tema pasó que ya tuvimos un hijo. Nos separamos y
0: tuviste un hijo con esa segunda mujer, tu segundo hijo.
2: Sí, mi segundo hijo, ¿cachai? Y bueno, las cosas no funcionaron ya porque empezó un tema de violencia después, ¿cachai? No de mí hacia ella, pero de ella hacia mí. Yo trataba de controlarme, pero ella era muy, no sé, me tiraba una taza. No sé, era súper agresiva hasta que yo lo entendí. Después como que lo asimilé porque como ella había quedado embarazada, ella dejó la droga. Entonces se imaginaba que era muy agresivo a mí, violenta, debido a eso, no sé. Trato como de encajar las piezas.
0: ¿Y vos seguías, ¿cachai?, vacilando igual?
2: Sí, pues, yo seguía vacilando igual, pero menos. Pero igual seguía vacilando. Pero igual, ya seguía no era tan descarado porque...
0: Vacilando igual, pero menos. Ya no todos los días, un día no.
2: No, es que pues, antes yo me drogaba en la casa, ¿cachai? Como vivía solo, ahora no, pues, ahora había un bebé. Ya no lo hacía en la casa, lo hacía menos, pero lo hacía. ¿Para qué te voy a mentir? Lo seguía haciendo. Y hasta que se detonó esto y terminamos. Terminó la relación, ¿cachai?
0: ¿Y tú con el primer hijo ya lo veí? ¿No lo veía ahí en esa época?
2: Sí, siempre. Todos los fines de semana con mi hijo ahí yo cambiaba toda mi vida. Yo me chantaba, no me drogaba, todo mi tiempo era para ellos, ¿cachai? Ellos venían, mi hijo mayor venía el viernes, iba el domingo y yo era otra persona, ¿cachai?
0: Y de lunes a viernes...
2: Desatado.
0: Yeah. ¿Y en qué trabajáis? ¿Cogoteando y todo eso?
2: No empezamos, no, ya yo dejé de cogotear, no empezamos a mover en el tema del tráfico.
0: Ah, trafica, ya.
2: Sí, empezamos a movernos con el tema del tráfico, nos hicimos sus puntos, ¿cachai? Y me ganaba sus buenas lucas. Me daba para la pensión, para pagar arriendo, para vivir bien, vestirme bien, todo. Porque aparte esta chica no trabajaba, entonces tenía que hacerme cargo de todos esos gastos.
0: ¿Y qué? ¿Y traficáis a dónde?
2: Por la población, en la población y en las discos, ¿cachai? Tenía mis pilotos que me vendían en la población y cuando yo salía a las discos, República, Bellavista, ¿cachai? Por ahí me movía yo.
0: Claro, ahí llevaba y te ta, ahí mismo.
2: Sí, pues ahí después me tomaba una chela, mientras compartía salía solo, ya la gente ya te ubica, después llegan solos a saludarte y tomas, ¿cachai? Claro. El tema es que ya yo empecé a notar que ya no quería tener esa vida, pues. Llegó un momento que ya, no sé, yo de repente estaba en un asado con mi familia, me tomaba un vaso de chela y me dolía la guata, ¿cachai? Y me tenía que dar una vuelta, salir a fumarme un marciano, ¿cachai? Después llegaba drogado, no quería comer asado. Como que dije, no, ya, como que dije, ya basta.
0: Pero basta. Espérate, te tomaba una chela, te dolía la guata, ¿qué quiere decir eso?
2: Que me daban ganas de drogarme, hermano, con solamente un vaso de cerveza me provocaban ganas de drogarme. Si yo estaba ahí compartiendo y tomaba bebida, nada. Pero me tomaba un vaso de chela y como que me prendía automáticamente el cuerpo. Me daban ganas de drogarme.
0: Y se te iba a la chucha en la zapatería.
2: Claro, pues, y me iba a dar una vuelta. Oh, voy a comprar y vuelvo. Y como yo me manejaba en el ambiente, conseguía algo, me fumaba algo y después volvía como si nada. Pero igual no era el mismo, pues, ¿cachai?
0: Y no se dan cuenta en tu casa que está ahí.

0: dejé a otras personas que siguieran con el negocio ahí en esa esquina que se supone que era la mía.
1: Ah, ya. Yeah.
0: ¿Cachai?
1: ¿Y te dejaron salir?
0: A otro compa. ¿Ah?
1: ¿Te dejaron salir?
0: Sí, pues sí. Sí, sí, yo, el que la ya era yo. Así que era mi decisión. Era mi decisión. Pero yo no quería salir aún. Así que ya pesqué la plata, hermano, y me fui a Valparaíso. Arrendé una casa en Valparaíso. ¿Cachai? Y mi hijo ya tenía como 2 años, el más pequeño. Yo estaba separado hace 1 año de esta chica. Y igual veía a mi hijo, lo iba a buscar, ¿cachai? Pero ponte, cuando lo iba a buscar, yo llegaba y ella estaba amanecida, o estaba durmiendo, y mi hijo así, en pañales, todo cochino. Eso yo creo que fue lo que me hizo el clip para decir, no, ya basta. Basta. Y o la pillaba ella drogada o curada, y ella, no sé, yo pescaba a mi hijo, lo bañaba, lo vestía y me lo llevaba, ¿cachai? De repente esta no se daba ni cuenta, ¿cachai? Ya, pues, y el tema es que me arrendé una casa.
1: Oye, una pregunta, para... ¿esos niños nacieron sanos, güey?
0: Sí, sano.
1: Puta, gracias a Dios. Qué suerte, weón.
0: Sí, hermano. Ya, pues, el tema es que me voy a Valparaíso con mis planes listos, todo, ¿cachai? Y ahí dijo, busco un trabajo allá, no sé. Quería salir de la población, era la única manera de chantarme, de dejar la droga. Y todo. Y
1: te fuiste a los cerros, ¿por qué Valparaíso y no San Antonio o Antofa? ¿Por qué Valpo?
0: No sé. Valpo como que me tiró así, dije, ya, Valparaíso. Ni siquiera Viña, no. Valpo. Vivía cerca de Caleta Portales. Por ahí, ya. Por unas casitas que hay por ahí. Ya, pues, arrendé la casa, todo, la empecé a pintar, a mononar, ¿cachai? Viajaba los fines de semana. Hasta que un día, cuando estoy así como 3 días antes de irme, me llama esta loca, la mamá del niño menor, y me dice, mi hijo siendo un bebé, y me dice que ella no podía estar con el niño porque la habían echado de la casa y no tenía dónde vivir.
1: Pero esa era la que estaba drogada hasta las pestañas. Sí. Ya, pues, loco, si era claro que no podía estar, pues, bueno.
0: Obvio, no le aguantaron, ya de un momento la familia se cansó y la echó cagando con el hijo, con el niño, ¿cachai? Y, hermano, me encuentro con ella y no tenía idea de nada. Me dice eso en un metro, me pasa un bolso y me pasa a mi hijo. Arréglatelas tú.
1: Sí, pues. Perfecto. ¿Cachai?
0: Quedó loco, porque yo ya tenía una vida perfecto, en Valparaíso, ya estaba no, solo.
1: Pero si perfecto, y ella, si ella no podía, no estaba capacitada, pues... ¿Por qué se tenía que hacer cargo ella?
0: No, está bien, pero, o sea, por último, no sé. Pues,
1: si no podía, por loco, si no podía, la echaron, se le pasó, no pudo. Toma, tú eres el papá, chao, ahí está el bolso, era. Claro. Te toca.
0: Tal cual.
1: Pero lo encuentro que... perfecto, si no la iba a ir a dejar a dónde, weón.
0: Sí, pues, no, mejor que allá, sí, pues, si por ese lado tiene mucha razón.
1: Sí, usted, oye, pero si aquí hay un papá y una mamá, la mamá no puede, ¿quién puede? El papá, pues, weón.
0: El papá. Así que, ya,
1: pues, aparte que vos chico, muy ocupado no estaba, y pues.
0: O sea, igual estaba en un proceso complicado, porque era dejar la droga.
1: Sí, bueno, pero ahí con un cabro chico tenía ahí buen compañero. Buen compañero para eso, pues.
0: Él me dio la fuerza para cambiar mi vida. Ya, pues el tema es que, hermano, me voy para allá, para Valpo.
1: ¿Con
0: ya,
1: el droga?
0: Sí, con él, po. Tenía el problema que no podía trabajar, ¿cachai? Porque no conocía a nadie, no, tampoco es dejarle a tu hijo a un desconocido, como que lo cuide, no sabía qué hacer. Empecé a cantar en los metros, hermano, en los metros de Valparaíso, con él. Lo llevaba, lo sentaba en una esquinita y me ponía a cantar, ¿cachai?
1: ¿Y qué edad tenía tu hijo?
0: 3 años.
1: ¿Y qué cantaba igual?
0: Improvisaba, rapeaba.
1: ¡No!
0: Sí, man. Igual llevaba mi show, tenía mis temas, hacía un bonito show, me iba bien, gracias a Dios.
1: ¿Cachai? Espérate, así... cantaba y después decía ya algo, estoy con mi hijo.
0: No, nunca puse a mi hijo como excusa, siempre, bueno, sin el pasajero, sin la intención de incomodar su viaje, un poquito de música, pero acompañarlo. Es el discurso clásico, ¿cachai?
1: ¿Pero con un parlante? ¿Dais la lata con el parlante o ahí no?
0: No, da la lata, como decís tú, con el parlante, pero yo llevaba un chop, pues hacía un temita para la mamá, hacía un tema de conciencia social. No iba así como a cantar pura, dígame una palabra, no, yo llevaba un show. Trataba de generar conciencia social y impactar a la gente con la música, tratar de entregar un mensaje a través de la música, cosa que siempre fue bien recibida.

0: me iba súper bien, Rumpi. Yo no podía trabajar muchas horas por el tema de mi hijo, porque él aguantaba poquito, era chiquitito, ¿cachai?
1: Sí.
0: Entonces, no sé, yo trabajaba 3 horas y me hacía 40 lucas, ¿cachai?
1: ¿Y con eso te salváis?
0: Sí, pues con eso comíamos, pagaba el arriendo, ¿cachai? Vivíamos bien, tranquilo, porque yo ya no quería nada de andar metido en cosas, ¿cachai?
1: ¿Ya?
0: Eso fue, no sé, noviembre, diciembre, enero, febrero, y se acaba la fecha de veraneo, que el boom es el fuerte, pues. Y ahí, Valpo vuelve a la normalidad, pues veis la misma gente siempre, ya como que cambia todo, pues. Ya terminé de ganar 40 lucas, después empecé a ganar 6, 7, ¿cachai? Sí, ya caché que no podía vivir de eso. Empecé a vender maní, cosas, ¿cachai? Pero no me alcanzaba la plata.
1: ¿Y todo esto con el broca para arriba y abajo?
0: Sí, pues para todos lados conmigo, ¿cachai? Hasta que no me dio y me tuve que volver a Santiago, ¿cachai? Ya igual ya rehabilitado todo, sí, pues ya con mi vida totalmente diferente, enfocado en buscar trabajo.
1: ¿Ya no te drogáis, no te curáis?
0: No, nada, totalmente.
1: ¿Y qué fue lo que te permitió, creís tú, parar así de golpe con todo?
0: Yo creo que él fue mi fuerza máxima, que verlo y saber que al final él igual me tenía solamente a mí, ¿cachai? Porque su mamá desapareció, ¿cachai? Y ya, en fin, nos vinimos a Santiago, estuve un tiempo con mi mamá, encontré trabajo, conseguí un préstamo, me arrendé un departamento y empecé a vivir con mi hijo.
1: ¿Tú? ¿De nuevo pero con el broca? ¿Y el broca qué? Sí. ¿Se fue al jardín, algo?
0: Sí, muy valiva al colegio, todo. Pero la diferencia es que ahora acá tenía el apoyo de mi madre, ¿cachai?
1: ¿Y ella pescó?
0: Sí, pues ella me ayudó siempre, mi mamá siempre muy incondicional conmigo. Siempre.
1: ¿Ya?
0: ¿Cachai? Y ella me apañó, ya iba a buscar al niño para que yo fuera a trabajar, ¿cachai? Y así se fueron dando las cosas. Hasta que mi hijo, y aquí viene el nombre culpable, porque es un peso que tengo en mi corazón y que siempre voy a cargar, una pena tan grande, hermano. Mi hijo se empezó a comportar mal en el colegio, a portarse mal, ¿cachai? Como que daba cualquier jugo, cualquier cosa que hacía, siempre lo culpaban a él, ¿no? Que fue él.
1: Pero cosas como todo. ¿Qué? Como que se agarraba, ¿qué edad tenía?
0: Tenía 8.
1: ¿Y qué? ¿Le pegaba a los cabros chicos?
0: Sí, que tiraba la pelota, que salía, que se arrancaba, que no entraba nunca después del recreo, cosas de niño.
1: No, pues, no digáis cosas de niño, ¿cómo decís cosas de niño?
0: Sí, que un niño es normal, que un niño con otro niño discutan, o sea, que pesquen a combo en algún momento, tampoco era todos los días, ¿cachai? Pero como que todo lo hacía él, todos los días me llamaban del colegio. Entonces empezó a pasar un estrés muy rígido, hasta que en un momento, bueno, yo empecé a tratarlo con psicólogo, al niño, ¿cachai? Los psicólogos me decían que todo bien, que tuviera paciencia, que quizás en el colegio como que estaban como muy encima de él, porque lo veían como un niño normal, ¿cachai?
1: ¿Ya?
0: Hasta que mi hijo empezó a tener comportamiento sexualizado.
1: ¡Oh!
0: ¿Cachai? Y cosa que yo nunca entendí, porque yo todo este tiempo que yo estuve con mi hijo, claro, igual tenía parejas, pero todo puerta afuera, ¿cachai?
1: ¿Desde los 5 a los 8 años?
0: Sí. Sí, me enfoqué en ser papá, ¿cachai? Y nada, pues todas mis cosas las hacía por fuera. Decía, mamá, cuídame al niño, hoy día en la noche que yo voy a hacer, ya, y me juntaba con una niña, hacía mis cosas, ¿cachai? Entonces no entendía, pues, ¿cachai? ¿Por qué su comportamiento sexualizado? Y hasta que un día un psicólogo, hablando con él, yo empecé a comentarle esto al psicólogo, y el psicólogo buscándole, el niño le contó que él tenía un recuerdo de cuando él era guagua, imagínate, si ya me lo pasó a los 3 años, habrá tenido 2 años, no sé, pero él tenía un recuerdo que la mamá había estado con un hombre al lado de él.
1: Claro.
0: Eso fue lo que me dijo el psicólogo.
1: Claro, pues.
0: ¿Cachai? Entonces quizás está en un momento locura, el niño durmiendo en la cama, está, no sé, ya. El tema es que mi hijo empezó a tener comportamiento sexualizado. Yo conversé con él, le expliqué la situación, se lo expliqué bien, se lo expliqué enojado, lo castigué, lo reté, ¿cachai?
1: Pero cuando él tú decís ¿qué hacía? ¿Qué le
0: perseguía? Le tocaba el poto a las niñas más grandes, ¿cachai? Siempre le llamaba la atención a las niñas más grandes. La andaba ahí cuarteando, mirando los calzones. Cosas así, ¿cachai?
1: Claro.
0: Tema que un día esta situación ya escaló tanto que me mandaron a buscar del colegio, que de nuevo él había como acosado a una niña más grande que la había tocado toda. ¿Cachai? Y yo igual así como que, no sé, hermano, igual actué mal así, ¿cachai? Porque llegamos a la casa y con una pantufla le pegué en las manos, ¿cachai? Le pegué en las manos y le dije que a las mujeres hay que respetarlas, que eso no se hace, pa. Súper ahí enojado, lo castigué todo el tema, ¿cachai? Y mi hijo, como es, ya, él se pegó a la llorar, ya. Ahí quedó el tema. Pero mi hijo, como es blanquito, ¿cachai? Y le quedaron marcadas las manos con la pantufla. Entonces, en el colegio detectaron eso, ¿cachai? Y me acusaron a mí de maltrato. Maltrato ¿Cómo? Infantil, ¿cachai?
1: Compañero, ahí sí que se complicó todo.
0: Sí, hermano, ahí ya se me partió el corazón en dos, hermano. Porque yo era, te lo juro que era la primera vez que le pegaba, ¿cachai? Nunca le había pegado nada. Y ya porque ya no hallaba qué hacer, ¿cachai? No quería que tampoco mi hijo el día de mañana siguiera teniendo conductas de un güey que terminar siendo un violador, ¿cachai? Y no sé, quizás me fui en la volada, la antigua, no sé. Tampoco lo... ¡Ah, que lo pateé! No, le pegué, hermano, le pegué una pantufla, tres pantuflazos en las manos. A él pone las manos, papá, las mujeres no se tocan, se respetan, papá, y era.
1: Y le quedaron moretones así en la parte de arriba de las manos, no en la palma, en la... ¿A dónde le pegaste?
0: Arriba de las manos, pero ni siquiera moretones como colorado, como rojo, ¿cachai?
1: Ya...
0: Y el tema es que en el colegio detectaron eso y me denunciaron al tribunal.
1: Y le preguntaron al cabro chico y dijo, no, mi papá me pegó, por.
0: Primero dijo que se cayó. Y no le creyeron. Y después, sacándole, dijo que sí, que yo le había pegado en las manos. Porque él había hecho eso. Entonces ahí, ese mismo día, yo estaba en mi trabajo, me llamaron. No, ahora su hijo ya... Hermano, y la mamá ni siquiera había aparecido como en 3 años, hermano, más, como en 4 años, no había aparecido 4 o 5 años, que ya no, nada, no aparecía nada. Y la mandaron a buscar a ella, ¿cachai? Y apareció, pues no sé cómo la contactaron, nunca entendí eso. ¿Cómo pudieron dar con ella? El tema es que yo llego a la comisaría y ella ya estaba ahí. Entonces me dice, no, desde ahora el niño va a pasar al cuidado personal de la mamá, ¿cachai?
1: No te puedo creer.
0: Y se va a iniciar una investigación y todo el tema. ¿Vos?
1: Espérate, no te puedo creer, te quitaron a tu hijo ese mismo día.
0: Ese mismo día, hermano. Ese mismo día, yo estaba en el trabajo, me avisaron como a las 4, yo habré llegado a las 6 a la comisaría y ella estaba ahí, ya habían hecho todo el papeleo, ya habían pruebas, estaba todo ahí cocido. Me quitaron a mi hijo ese mismo día y bueno, igual yo tengo una relación con mi hijo, ¿cachai?
1: Espérate, porque se fue a vivir con la mamá que te lo dejó hace 4 años sin verla y nunca la vio en esos 4 años.
0: No.
1: Oye, no. Pero qué cagazo, loco.
0: Sí, hermano. Porque yo decía, por último se lo hubieran pasado a mi mamá porque con ella tenía un contacto diario. Por último, pero no, como era el familiar más directo, era ella, que era la mamá, y no sé cómo la encontraron.
1: ¿Y la mamá qué hizo? ¿Estaba bien? ¿Ya no se drogaba?
0: Según ella no, po. Según ella no, pero después yo me di empecé a dar cuenta con el tiempo que sí seguía drogándose. Quizás no de la forma que antes, pero lo seguía haciendo. ¿Cachai? El tema es que mi hijo igual como que tenía un sentimiento siempre, a pesar de lo que pasó, tiene mucho amor a su madre. ¿Cachai? Entonces me dijo, ya papá, tranquilo, si va a ser por mientras, yo voy a estar con mi mamá, no tengáis pena. Es como súper maduro. Y yo así como que ya, ya, hijo, ya, ya. Y yo
1: ya, luché, pero cachó que toda esa cagada había sido porque, puta, por los problemas que tenía en el colegio, la conducta, no sé qué, los potos que agarraba, después el papá la reta, le pega unos palmazos. ¿Entendió la escala del cagazo o no? ¿O no?
0: Yo creo que sí, porque nunca más lo hizo. Nunca más volvió a tocar a una niña. Nunca más. Nunca más. Pero mira la consecuencia grande que trajo, ¿cachai? Por eso soy culpable, porque no debería haber actuado así. Pero el tema es que el tema de tribunal y todo, como que siempre le da el favor a la mamá. Si yo expuse todo el tema, todo el abandono que hubo por parte de ella todos estos años, que yo en los otros colegios que había estado mi hijo, siempre había sido bien catalogado como un buen padre, él siempre limpiecito, todos sus materiales, sus colaciones, todo, él súper bien. Pero este colegio como que, no sé, ¿cachai?
1: Oye, escúchame, no, pero que algo le pasaba a ese niño, o sea, acuérdate que tenía problemas en el colegio.
0: Sí, pues que yo creo que no es fácil para cualquiera criarse sin mamá. O sea, por mucho que yo le diera todo el amor del mundo, él no tenía a su mamá. Entonces ya hay que partir por esa base.
1: Oye, espérate, pero ¿y el primer hijo tuyo lo viste? ¿Lo veía y lo...?
0: Sí, sí, sí, siempre, siempre. Incluso ellos se quieren mucho. Se aman ellos dos.
1: Ya.
0: Sí, siempre. Yo nunca dejé de ser padre. Independiente de mi vida loca y todo, siempre, siempre fui padre.
1: Ya, espérate, sí. ¿Y ahora no tuviste más hijos? ¿A qué edad tenías cuando pasó esto de que te...
0: ¿Que me quitaron a mi hijo? Habrá sido unos 5 años atrás.
1: ¿Pero te lo quitaron, pero lo veí o orden de alejamiento y
0: no,
1: todo?
0: No, se hizo un... Primero no podía acercarme a él, cosa que mi hijo no soportó, porque él estaba muy acostumbrado a estar conmigo. Entonces él no soportó y empezamos con los fines de semana. Primero yo tenía que ir a verlo para allá, ¿cachai? No podía como llevármelo a la casa. Tenía que estar ella en las visitas, entonces no sé, ¿cachai? Ya, y después con visita asistía y después ya... El niño empezó a irse conmigo los fines de semana, ni siquiera esperamos que un tribunal diera una orden, sino que ella se dio cuenta sola. Me empezó a pasar a mi hijo, todo el tema, ¿cachai? Y yo muy presente con él, pues. Nos amamos mucho, tenemos un vínculo muy lindo. El tema es que ahora, debido a que ella igual... Bueno, igual yo cambié mi vida, yo me vine a un lado más piola a vivir, ¿cachai? Salí de la población. Pero ella siguió viviendo en población, pues. Y en población es difícil... La vida cuando uno está solo, igual.
1: ¿Por qué? ¿Por qué? ¿Cómo es? ¿Qué pasa?
0: Porque te influencias mucho del mismo ambiente, de la droga, la junta. Los cabros chicos ahora quieren hacer plata. Se dan cuenta que si al final cuesta tanto estudiar, porque es tan difícil para una familia con clase obrera poder pagar una universidad, es casi imposible. ¿Cachai? Los niños saben que si al final terminan su cuarto medio van a terminar trabajando en una fábrica igual que su papá. Los niños no quieren eso, los niños quieren hacer plata. ¿Cachai?
1: Van a terminar pateando piedra, pobre.
0: Claro, tal cual, como lo dices tú, tal cual. Y esa es la realidad del sistema en Chile, y en el mundo, diría. Pero el tema es que ahora hace poco, bueno, me llamaron porque yo tengo a mi hijo juega en un club de fútbol. Yo soy director técnico de un club de fútbol de niños.
1: ¿Qué edad tiene el cabrón chico ahora?
0: Actualmente tiene 12.
1: Claro.
0: Está en la edad más peligrosa.
1: A la edad que vos te fuiste de la casa, weón.
0: Sí, tal cual. Tal cual, hermano. Y estoy en la casa, me decía, yo vivo súper lejos ahora porque viene como un sector como más rural dentro de la región metropolitana, pero estoy súper lejos de él. Y me llama un apoderado del club, me llama, oiga, profe, ¿sabe qué? Es su hijo con mi hijo están detenidos porque se fueron a robar una bebida a un almacén. Mira la topina, pues si sabe que si a mí me pide una moneda para una bebida, yo se la voy a pasar, ¿cachai? Sino que se fueron con otro niño más grande, y claro, el niño más grande libró y dejó a los dos al choque y pescaron a los dos. Llamaron a los pacos, todo el tema, ¿cachai? Y esta loca no tenía idea, la llamé, voy a andar a buscar al niño, que el niño lo tiene retenido en tal lado. O sea, ya. El tema es que ahora yo volví a levantar un tema judicial para tratar de recuperar a mi hijo, ¿cachai? porque siento que la vida que él está viviendo o que le está entregando ella, porque ella igual, hermano, ella sale y, no sé, lo deja solo todo el fin de semana. Ella tiene una hija más pequeña, lo deja cuidando a la hija. Ella sale, ¿cachai? Entonces, a mí igual, en la población donde ellos viven, a mí me conocen, ¿cachai? Por mi vida antigua, po. Entonces, los locos que venden en los puntos y todo, me dicen, pues, ¿cachai? Oye, sabes que andaba la mamá de tu hijo, hermano, va, ¿cachai? Va. Y yo quedo loco, ¿cachai? Porque sé que mi hijo está en la casa solo.
1: ¿Qué te cuentan de ella? ¿Que se lanza?
0: Sí, pues que se lanza. Oye, hermano, es que el día pasamos a las 6 de la mañana y está la mamá de tu hijo ahí, hermano, en la esquina, con otra loca ahí, entera loca, todo igual, ¿cachai? Me cuentan esas cosas. Más porque me conocen a mi hijo. Más por eso.
1: ¿Cachai? Espérate, me dicen, ¿y tu hijo está en una casa solo con un hermanito menor?
0: Con una hermana menor, sí, pues.
1: ¿Nadie más entra a esa casa?
0: No. ¿Cachai? Bueno, igual ellos viven como en departamentos interiores que son como varias casitas juntas, ¿cachai? Igual hay más vecinos alrededor.
1: Sí, pero la loca loqueando en la esquina.
0: Sí, pues hermano, sí, tal cual. Tal cual. Yo tiré todas esas cosas en tribunales, hablé, ¿cachai? Todo, pero me ignoran, pues hermano, no me toman en cuenta por el tema que quizá hubo en un momento que fue el tema de violencia, ¿cachai?
1: Espérate, ¿y ella no te dice llévate al cabro chico?
0: No quiere. Yo, hermano, se lo he dicho miles de veces. Le dije, ¿por qué no me pasáis al niño? Que el niño viva conmigo. Tú, va a estar, se te va a aliviar la carga porque va a estar solamente con tu hija, ¿cachai? Pero para ella le sirve, una, que pesca la pensión, y dos, para que le cuide a la hija más chica.
1: Sí, pues, weón.
0: Hermano, cacha, que no le lava ni la ropa. El otro día me dio pena. Hijo, yo le compro ropa. Oye, ¿y tu ropa? ¿Por qué no te...? No, es que está toda sucia. ¿Pero cómo? Le dije, ¿qué onda tu mamá? No, es que no ha lavado. Hermano, ¿cómo no hay que lavar en una semana? ¿Cachai? Cosas así, detalles, que igual me dan pena, ¿cachai? Entonces, la pensión no le compra nada. Yo me hago cargo de todo de mi hijo, hermano. De todo, desde sus gastos, desde la colación hasta sus zapatillas, ropa, todo, aparte de la pensión. Entonces, aún así, todo, habiendo todo eso, tribunales ignora, porque claro, yo me equivoqué una vez, ¿cachai? Lo hablé con un abogado, me dijo, eso debería estar prescrito porque fue hace muchos años atrás, hace 5 años atrás, debería estar prescrito. Claro, pero igual tribunales lo toman en cuenta y no me dejan estar conmigo, ¿cachai? Ella tampoco me lo quiere pasar. Y no sé qué hacer, hermano, porque siento que si sigue así en ese camino, se va a perder, hermano, y me siento tan...
1: Espérate, pero como a los 14 años, ¿no? Que los niños ya deciden con quién viven.
0: No, él tiene 12.
1: Por eso. Pero hay como, ¿cachai?, algo ahí a los 14, a los 15, no sé, ahí hay una decisión, ya depende del niño.
0: Depende del niño, pero ¿sabes qué me dice mi hijo? Y a mi hijo también le he dicho, hijo, ¿por qué no te venís conmigo? Y me dice, no, papá, es que papá, es que yo no quiero dejar a mi mamá sola, porque ella está sola con mi hermana. Entonces, como que él tiene ese papel, ya tomó ese papel así como del hombre de la casa. ¿Cachai? Bueno, igual yo le digo, hijo, no te corresponde, usted tiene que hacer una vida de niño, ¿cachai? No, a ver, es que papá, no puedo dejar a mi mamá sola, tenés que entenderme. Y quedo loco igual, porque imagínate con 12 años esa mentalidad.
1: Bueno, a los 12 años tú decidiste irte de tu casa, te insisto.
0: Sí, pues.
1: ¿Cachai? No podís criticar a un niño de 12 años que tome decisiones, si es lo que tú hiciste, man.
0: Claro, pero el tema es que me siento atado de manos porque no sé qué hacer, no sé cómo ayudarlo. Soy súper presente en su vida, pero tampoco puedo estar ahí 24/7, ¿cachai? Y eso, por eso me siento culpable, porque quizás si no hubiera hecho eso, todo sería diferente.
1: Pero ya aprendiste, po.
0: Sí, po. Sí,
1: a ver, yo creo que la cosa de los hijos es larga, loco. Tiene varias vueltas, tú decís que ese niño se va a perder. Mira, todos decían lo mismo de ti, mira dónde estás ahora. O sea, el perder, el volver, el irse, el entrar, salir, es tiempo nomás. La idea es que no sea mucho tiempo allá, mucho tiempo acá. Así. Mira dónde estáis tú, pues, güey. ¿Cuánto? ¿Quién da un peso por vos?
0: Sí, bueno, tenés caleta razón.
1: Sí, pues, entonces, se va a perder. A lo más va a ser como tú, pues, en esa época. Entonces, tenés que estar atentos. Si con los hijos hay que estar, que no sienta que está solo. Que sienta y vea que tú estás ahí. y sufrir lo que tenéis que sufrir y luchar lo que hay que luchar, por loco, pero no haya tirar la esponja ahora, po, weón.
0: No, jamás. Sino que me da un poco de impotencia este sistema tan, no sé, de repente no ven nada, solamente, no sé, no lo entiendo, pero bueno. Nunca había hablado esto con nadie en Rumpi, te agradezco, Carieta, que me hayas escuchado, que me hayas compartido tu consejo. Gracias.
1: Es que sabéis lo que pasa, que es largo todo esto. No lo pensís como que ya, y cagaste. No, no. Si los hijos, los padres, las madres, todo largo. Mira que vos lo tuviste 5 años y después ya no lo veis, ya no estáis hace no sé cuánto, y después va a pasar otra cosa. El ciclo, ¿cachai? Es un ciclo. ¿Estáis en baja? Sí. ¿Es una pena? Sí. ¿Está todo cagado el otro quedándome? Sí. Pero vos estáis haciendo deporte con él. ¿Estáis bien? ¿Qué más podéis hacer? No te lo vayas a robar, po, weón.
0: No, no,
1: por eso
0: no,
1: te digo, no. Entonces,
0: ahí sí que la cago.
1: Por eso, pues, entonces tenés que estar ahí de la manera que podáis, que te permita seguir haciendo tu vida, ¿cachai, no? Loco, estáis monstruos, estáis bien, estáis arriba, estáis limpio, estáis pendiente, estáis conectado con él. En algún minuto él lo va a sentir, pues, weón. ¿Cachai?
0: No, me dejáis loco. Vale, Rumpi, vale por esas palabras, weón. De verdad, sí. Hasta me emocioné, weón. Gracias.
1: Es que es verdad. Necesitaba
0: escuchar algo así.
1: Es que es verdad, weón. Porque todo lo que tú nos decís de una vida solitaria, triste, drogado, mintiendo, cogoteando a esto, mira el problema que tenís, que querís ser papá, que querís darle un buen ejemplo, que estáis haciendo deporte, que el profe, que la weá, estáis pendiente, si eso es.
0: Vale, Rufio, gracias.
1: Te vamos a ponerte un tema, esto es La Vida.

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1: 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Vamos a una pausita en este Chacotero Sentimental. ¿Le pasa algo? Nos llama 22-381-2040-41 y 42.
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3: ¿Cuánto marca el termómetro, corazón?
4: 22 grados.
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0: 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Vamos a hacer una pausa en este chacotero sentimental. Llámenos. 22-381-2040-41 y 42. Ya volvemos.
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2: ¿Qué hora es, corazón?
3: 3-4 minutos.
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9: Mira, mijo, hagamos una cosa.
0: Compra
9: un juguete. Si tú lo aguantáis, yo te lo aguanto, me dijo.

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0: Chacotero sentimental, locos y de rojo. Muy buenas tardes. O de amaranto. Muy buenas tardes.
1: Aló, Rumpi.
0: ¿Sí, con quién hablo?
1: Con Solitaria.
0: ¿Y qué edad tiene Solitaria?
1: 40 y tantos.
0: La lombriz Solitaria.
1: Varios.
0: Ya, ¿y qué macho?
1: Oye, sabés que te escucho súper mal, Rumpi.
0: ¿Me escucha mal?
1: Ya, sí, sí, no sé. Escucho como cortado y bajito.
0: Cortado y bajito. Cacha. Cortado y bajito, cacha el otro. Está cortado y en bajito. No, de la weá, cortado y bajito. Esto es responsable. Alejandro Céspedes Galarce es nuestro control, que siempre me hace estas cosas cuando yo lo estoy pasando bien. Me sabotea. Ya, ahí me mejoré, ¿o no? ¿Me mejoré?
1: Sí, me voy a quedar al lado de la ventana, tranquietecita para que no se corte.
0: ¿Y qué pacho?
1: Ya, mira, ay, me puse nerviosa, espérate. Mira, yo hace harto años, o sea, hace unos 5 años, conocí a alguien en pandemia, terminando la pandemia ya como en el 2021.
0: ¿Ya? ¿Ya?
1: Bueno, fue una relación por redes sociales, que estuve encerrada tanto tiempo que necesitaba salir a jugar un rato.
0: Claro.
1: Y bueno, habían algunos pretendientes, pero como que nada funcionó. Y estaba esta persona que como que siempre insistía, yo no lo pescaba porque era menor que yo.
0: ¿Cuánto menor?
1: 9 años.
0: Ah.
1: Era harto, entonces, bueno, pero yo dije ya, si esto es un... Es para salir a alejar un rato, para salir de la casa.
0: No,
1: y dije,
0: no,
1: ya, bueno,
0: no, nos tomemos, no nos tomemos en serio ni tú ni yo, po.
1: Claro, pues eso era la idea, esta era la idea, de hecho, de que si nos llevábamos bien ahí en cierta parte,
0: en la cosa de los cuerpos,
1: en la cosa de los cuerpos, claro, en eso quedamos. Si nos llevamos bien ahora, la primera vez, nos podemos juntar, no sé, una vez al mes, cada 2 semanas, no sé, así, pero para mí era como todo fuera de mi casa, porque yo vivía sola con mi hija. Y bueno, fue pasando el tiempo y me fui enganchando, po.
0: Sí, ¿eh? ¿Te gustó el tonto?
1: Que, sí, la primera vez que lo vi yo dije, no, esto nunca más lo voy a volver a ver, porque no era mi estilo para nada, pero tenía sus cosas, su gracia el chiquillo.
0: No.
1: Y bueno,
0: ya,
1: nos
0: pero espérate,
1: juntando.
0: espérate, pero él también teniendo claro que esto era para vacilar un rato y era.
1: Claro, pues, claro, sí. Además que él estaba súper de acuerdo con eso. Estábamos los dos de acuerdo. El tema es que fui yo la que me empecé a enganchar, pues, claro.
0: Ah, no me digáis.
1: Sí. Y bueno, llevábamos saliendo, de hecho nos fuimos de vacaciones al sur solos, porque a mi hija le había tocado las vacaciones con el papá, y nos arrancamos para el sur un par de semanas, y ya, bueno, nos enganchamos, pero como en un momento, como a los 3, como a los 4 meses más o menos, esta persona me dijo de que no, que en realidad no era, yo no era lo que él andaba buscando, y que no, nomás, ¿vos cachai?
0: A los 4 meses, ¿y tú ya estás enganchado o no? Ni tanto, vos.
1: Ya está. No, sí, ya me gustaba. Sí, no enamorada, pero sí me gustaba. Y igual me las lloré todas, pero dije, ya, bueno, no hay nada más que hacer, ¿vos cachai? Por lo menos él no era una persona de mi entorno, entonces tampoco era que me lo iba a topar en la pega o cerca de la donde vivo, nada.
0: Ya,
1: era
0: más lejos. Una mina grande ya también, tampoco te la iba a llorártela tanto, tampoco.
1: No, pero fue una tontera, ¿vos cachai? Ya, yo dije, ya, filo, volvíamos de las vacaciones, yo volví a mi trabajo, entonces se me estaba olvidando un poco el tema. Pero esta persona me empezó a buscar de nuevo. ¿Cachai? Que se había equivocado, no sé qué, de que se había dado cuenta que yo le gustaba. Y bueno, todo esto él me había dicho de que jamás en la vida él me iba a pedir pololeo, que nunca le había pedido pololeo a nadie. Entonces yo dije, ya, bueno, si quiero volver con él, yo sé que tengo que volver con lo que ya me había dicho. O sea, yo tengo claro que no me va a pedir pololeo, que no va a ser nada serio.
0: ¿Y tú querías pololear?
1: Yo ya sabía. Sí, pues yo quería volver. Pero dije, ya voy a volver nomás con él hasta que yo aguante. Pues si ya después ya no puedo seguir con esta cuestión así como un poco...
0: sano.
1: O sea, no formal. Dije yo, ya bueno, ahí ya me voy nomás.
0: Claro.
1: Pero bueno, resultó que ese día que nos juntamos, yo le dije, ya, mira, yo tengo súper claro que esto va a ser así nomás, que tú no querías establecer ningún tipo de relación más seria, entonces ya, yo estoy de acuerdo y todo. Y ahí me dijo, no, mira, sé que yo lo he pensado, tú me gustabas, y así que, oh, ¿querís pololear conmigo?
0: ¡No! ¡No! ¡No! Sí. ¡Te dijo así! Oh. ¡Querís pololear conmigo!
1: Sí, ay, bueno. Pues yo tenía 40 años.
0: Creo en el 31, amor. Creo en el amor,
1: sí,
0: weón.
1: Sí, eso.
0: Creo en el amor, güey.
1: Claro, yo cuando yo cumplí los 40 años, dije, ya, que callé nomás, pues cumplí 40 años, no ya no me casé, ya no voy a tener otro hijo, que yo quería tener otro hijo, dije, ya, bueno, tenemos a la amiga de la chuña nomás, pues mis segundos 20, dije yo. Total, mi hija ya estaba grande, ya no era un bebé como para estar con ella todo el rato, entonces tenía la libertad igual.
0: Ya.
1: Y bueno, me pidió pololeo y todo el tema. Y al mes siguiente se vino a vivir a mi casa.
0: ¡No!
1: Seis meses estábamos viviendo juntos. Sí.
0: Oye, bueno, oye, entonces era con techo, casa, todo el sistema.
1: Sí, con hija, con perro, gato, toda la cuestión. Entonces, bueno, se vino a vivir para acá, todo súper bien. Él buscó trabajo en este lugar, como te digo, él era de otra comuna, ¿eh? Y yo, las nubes, po. Yo diciendo, ay, me llegó el mejor hombre de la vida. Bueno, resultó que al poco tiempo, porque yo ya había, no sé, pues yo tenía 41, entonces yo quería tener otro hijo y él no estaba muy convencido, al final lo convencí y nos pusimos en campaña. Para tener un hijo.
0: No te
1: porque
0: puedo
1: yo
0: creer.
1: Estaba contra el tiempo, sí, pues yo estaba contra el tiempo, o sea, era ahí o no era nomás.
0: Ya,
1: resultó que a los 6 meses de estar en campaña yo quedo embarazada. ¿Cachai? Él, yo igual como que no, lo veía contento, pero tampoco estaba como que la risa con la cuestión. Pero, bueno, organizamos todo el tema del bebé. Al año siguiente nace el niño, ¿cachai? Todo bien, el papá preocupado, cariñoso, todo, ¿cachai? El tipo no tenía vicio. Se tomaba una chela piola, trabajaba.
0: Estábamos bien.
1: Puta, bueno, pasará bien, pues bueno, pasará aseo, arreglaba todas las cuestiones en la casa, se empezó a llevar bien con mi familia, todo estaba todo excelente. Pero de a poco empecé a cachar que este tipo de repente decía que iba a jugar a la pelota y empezó con cuestiones raras, pues. Mucho teléfono. Y allá había nacido nuestro hijo, y como a los 2 meses yo lo había cachado cuestiones raras, y bueno, hice algo que yo sé que tú me vas a ahorcar, pero este tipo llevó un carrete, se quedó raja.
0: Oh.
1: Y bueno, él decía que salía a carretear, pero no llegaba a pasar agua.
0: Y te voy a sapearte el teléfono.
1: Y te voy a sapearte el teléfono.
0: Ah.
1: Bueno, ese día que él había dicho que había salido a jugar a la pelota, o que había ido a carretear, no sé, con el hermano, no me acuerdo dónde había ido, no había ido nada para allá, pues. Se había juntado con una peuca.
0: Oh, y todo lo tenía en los mensajes.
1: Todo lo tenía en los mensajes, claro. Y bueno, ahí salía donde se habían juntado y todo el tema, pues. Yo, bueno, lo desperté un puro charchazo nomás. Como te digo, mi bebé tenía 2 meses. Nosotros ya no teníamos tanta sexualidad porque estaba prácticamente recién parida. Entonces, bueno, este tipo empezó a buscar por fuera. Que yo después caché de que este tipo siempre me engañó desde que nos juntamos.
0: Bueno, obvio.

0: crucial el teléfono, entonces siempre le encontraba cuestiones, siempre. Hasta que llegó, no sé, pues pasó el tiempo, como mi hijo ya iba a cumplir el año y medio, estaba súper raro, andaba pesado, pero muy desagradable, y él era muy peor. Y un día se iba a ir a ver a su hermano, supuestamente, y yo le dije, mira, ya que vaya a ir a ver a tu hermano, porque no te vas a echar de agarrar todo tu hueá y no volváis más.
1: Ah, ya, porque había hablado tantas veces. Ya, para allá, tómate el curso de pesca. ¡Oye!
0: Claro.
1: Sí, pues.
0: Claro, porque no fue como que yo me arrebaté en un momento. O sea, ya veníamos meses así como con él, muy raro, muy raro. Y yo también chata de las mentiras, de sus cuestiones raras. Entonces, claro, pues él se fue a donde su hermano, pero yo igual pensé que era una pelea. No, yo no pensé, no, nunca lo vi como una separación. Era como, ah, no, el fin de semana de tu hermano, no sé, pues después te tenía que ir a trabajar, pues te trabajaba afuera. Y el tema es que se fue, y eso fue a principios de enero de hace como 2 años, y no volvió más.
1: Sí, bueno. ¿Querís que me haya mejor? No, ¿qué? Pero si le dijiste... Claro, no, tú sí, no volvió más porque se hizo el tonto con la responsabilidad paterna.
0: Se hizo el tonto con todo, si el tipo desapareció. Oh. O sea, igual llamaba por teléfono y cuando aparecía, supuestamente estuvo todo enero trabajando en el norte, no apareció, solo llamaba de vez en cuando. Ya en febrero ya me dijo de que no quería volver, que se iba a hacer cargo del niño, pero que no quería volver, pero todavía me seguía hinchando a mí, entonces yo como que no entendía mucho la situación, porque quería estar conmigo o no, pero si quería estar conmigo, está ahí conmigo, pero no así como que me estoy agarrando para el deseo todo el rato.
1: Sí, pero si vos no soy dueño de bar para que tengan gaya que ver tanto, dijo el oso. ¡Claro! ¿Qué tenía que ver tanto? Claro, tira la lista de precios. ¿Qué? Pero es que el loco, cuando él se va, digamos, y desaparece y se va un mes a trabajar, él llegaba poco menos que aquí está la plata, aquí estaba el cabro chico. ¿Se desentendió económica y afectivamente del broca?
0: Al principio fue solo efectivamente. O sea, digamos que llamaba al niño, los 2 primeros meses lo vino, bueno, en enero no apareció, en febrero lo vino a ver como 1 o 2 veces, seguía pasándome la plata de la casa, como que si todavía estuviese aquí, pero no estaba. ¿Cachai? No como pensión de alimentos, sino que es lo mismo que me daba cuando él vivía. Entonces, yo caché que dije, verano.
1: Claro, con la misma caretonto se paseaba para allá y para acá. Ya, pero sabíamos, claro, que el loco era turbio, vos, sabíamos.
0: Claro, o sea, yo sabía que a lo mejor ya para el verano habían dado andaba con alguien picoteando.
1: Pero espérate, da lo mismo, porque tú... No, pero espérate, andaba picoteando, pero tú lo echaste, así que él podía picotear y repicotear, po.
0: Sí, porque claro, que yo le eché como por el fin de semana, no lo había echado para siempre, porque de hecho todavía tenía, no se había llevado ni la ropa, po.
1: No,
0: tenía
1: todo, si te dices te vas, el loco te vas, po. No, no, ahí la cagaste, si te va y te va, po. Con el pase en su poder se fue el tonto.
0: Bueno, finalmente entendí por qué nunca volvió. Casi a finales de febrero, cuando yo todavía pensaba que él iba.
1: ¿Y por qué no volvió?
0: Pues, claro, yo todavía... Porque se supone que estaba trabajando, pues, que se había quedado trabajando allá. Entonces,
1: no, pero
0: cuando
1: tú
0: volvía,
1: decís después.
0: Como fin de
1: tú decís después, entendí por qué no volvió. ¿Por qué?
0: Ya, porque casi llegando a fines de febrero, de repente me entero por ahí que hay, porque yo a todo esto lo enojado, lo había bloqueado de las redes sociales, de todas las cuestiones, entonces yo no veía su foto, nada. Y me llegan los comentarios por ahí que le habían encontrado una foto y unos comentarios medio raros. ¿Cachai? Con una mina. Y como yo no le podía revisar, la persona que lo vio, que era un familiar mío, se dio cuenta y vio que este tipo estaba con una mina. Porque ella llegó al Facebook de ella y en las historias de ella tenía fotos subidas con él. ¿Cachai? Y, claro, yo empecé a averiguar, y ellos estaban juntos desde que yo estaba embarazada. Se conocían hace mucho tiempo. Claro. Nunca supe si la conozco por redes sociales, no tengo idea, pero... Bueno, él se fue en enero y en marzo estaba viviendo con ella.
1: No, pero si, oye, espérate, perdóname, ese tonto lo que busca son las minas con casa, pues si vos te demoraste un mes en meterlo para la casa, sorry que te lo diga, pero...

0: Tonta, po, weón. Entera tonta, metí un tonto al mes a la casa. No, ¿qué querés?
1: A los 6 meses.
0: ¡Consolidadísimo! Y ahora te quedaste con los dos críos.
1: Bueno, la mayor no es
0: del,
1: po.
0: Está con los dos, po.
1: Sí, mira, el tema es, bueno, ya ha pasado harto rato, ya vamos para los 2 años, ¿cachai? Pero al principio fue horrible, porque esta mujer, bueno, por algún motivo nos comunicamos por redes sociales, ¿cachai? Hubo un kawaii más o menos, ella empezó a mandarle mensaje a mi hija. No, él empezó ya después
0: ella sabía, a venir menos. ¿Sabes? Oye, espérate, ¿ella sabía que tú estabas embarazada?
1: Sí. Cuando yo hablé con ella, ella me dijo de que ella no sabía al principio que yo, que él tenía pareja con una guagua o conmigo embarazada. Fue con ella, no sabía. Y lo que ella me dijo de que cuando él se fue de la casa, la fue a buscar a ella y le dijo que ahora sí era libre y ahí él se fue a vivir con ella.
0: Bueno, pero, ¿cachai? Espérate, o sea, tú no tenés nada que hablar con ella en todo caso, güey. No hagáis el loco, güey.
1: Sí, bueno.
0: Es que no hagáis el loco, no sois patética, porque dignidad, pues, comadre. Dignidad es mucho más que una plaza, pues, oiga. ¿Cachai o no? Oye,
1: sí,
0: no.
1: Que lo hice ya, pues, lo hice.
0: Sí, pero lo que dijo ella, lo que pasa es que ella, ¿quién es ella si vos no tenías ella? Es él. No, tu problema es con él. Si ella va a durar cuánto hasta que le dé casa, si ese weón es pechuga, po, weón.
1: Bueno, no sé. Ahora yo no sé hace mucho tiempo de él, porque, bueno, esta niña empezó, vino a meterse a mi casa, ¿cachai? Yo la traté de sacar de mi casa y como no salió, la mechoné. La mechoné, le pegó un charchazo para sacarla. Y, bueno, me demandó. Me demandó por violencia y más encima me demandaron por, ¿cómo se dice? No se dice maltrato infantil ahora, por vulneración de derechos de mi hijo.
0: No, pero es que te metiste en un forro, comadre. Te metiste en un forro solita. Estábamos tan bien. ¿Cómo me cago la vida? Dijiste, voy a tener un hijo por Tinder. Claro, estaba ahí. Mira la cagada que te metiste en tu vida. ¿Y ahora qué? ¿Te quitaron al cabro chico? ¿A la más chica?
1: No, si no quedó en nada. Si la cuestión de que le haya pegado o vulneración de derechos, no quedó en nada. ¿Cachai? No.
0: Una lata.
1: El tribunal cerró por...
0: Pero una lata.
1: Pues claro, fue el mal rato, ¿cachai? El miedo, porque igual tenía miedo que llegaran los carabineros a mi casa y me llevaran detenida. No sé, cualquier cuestión, me imaginé todo.
0: No, si por un combo en el hocico no te llegan, pues ya cortala, pues, weón. Y más encima,
1: no,
0: si está bien,
1: le
0: pues...
1: un combo.
0: Bueno, lo que te quiero decir es una bofetada. Una bofetada. Claro, yo lo que te digo, comadre, vos preocúpate del padre de ese hijo, no te preocupéis más de las pololas, parejas o pretendientes que tenga. Tenéis que concentrarte, tenéis que ser digna, por loca. O sea, y si tenéis que demandarlo a él por pensión, y hazte esa idea, porque por la buena no va a ser,
1: no,
0: porque
1: sí,
0: bueno, es un vagoneta, por loco. Si se te fue a vivir a tu casa... No. Le quitaste el techo y se fue donde otra. Es un gatito, le tiran una mantita y llega, weón.
1: Sí, pues no, bueno, como te digo, esto todo pasó como los primeros meses de que nos separamos. Después, obviamente, yo caché que me estaba metiendo en medio foro, entonces no hinché más.
0: Sea
1: entonces,
0: digna.
1: Entonces, si el tipo venía a ver al niño, no, ya dejé de hacer show. Ya, y de hecho, yo no lo veo desde enero que no viene a ver al niño, no sabemos nada. Solo que llega la pensión de alimento todos los meses.
0: ¿Y llega?
1: Sí, pues llega. Ha llegado todos los meses, pero él desapareció y yo, la verdad, que no
0: sé. ¿Y la familia de él, sabe que existe tu hijo, algo?
1: Sí saben, pero en realidad él no tiene contacto ni con la familia, así es que es una persona muy extraña.
0: No, si te llevaste, no te llevaste. Un buen premiado te llevaste.
1: Yo pensé que me había sacado la lotería, ¿no?
0: Sí,
1: entonces, claro, pues yo escuchaba ahora el niño que te llamó, la primera llamada, que ha luchado siempre por su hijo, y decía, puta, hay mamás que pelean para que los papás no vean a los hijos.
0: ¿Viste?
1: Y hay otras personas como yo que no, que los papás, cero amor, pues, sí, aquí falta de cariño nomás, pues.
0: Ya vos, comadre, ¿viste? Fuerza para lo que viene nomás y te vamos a ponerte un tema. Esto es dignidad.

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0: 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Vamos a hacer una pausa siempre necesaria y volvemos al Chacotero Sentimental.
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2: ¿Cuánto marca el termómetro, corazón?
3: 22 grados.
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0: llamativo. 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
2: ¿Qué hora es, Corazón?
3: Falta un minuto para las 4.
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0: puedo creer. Ya es viernes. Ya es un viernes. Por fin es viernes. Dios mío, Dios me libre.
1: Pero mételo pa' dentro, ya estoy recurado.
0: Para muchos, último día de la peguita. Viernes que te quiero, viernes. Desde ahora y hasta las 6 de la tarde te acompaño con todo lo que es bueno.
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0: ¿Cómo anda la cosa? ¿Cómo estuvo esta semana, máquina del mal? Amiga querida, ¿cómo estuvo la semana? Hay que cerrar esta semana como corresponde. Y quiero escucharlos a ustedes. Sean parte de la Toca Doble de la Corazón enviando tu mensaje de audio a través de el WhatsApp.
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0: Envía tu mensaje ahora ya. Ahora es el momento perfecto para enviar tu nota de voz, tu mensaje de audio al WhatsApp de la Corazón. En el más 569-6140-6558. Ese es el WhatsApp de la número uno de Chile. Ese es el WhatsApp de la Corazón.
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0: Juéguesela con todo. Juéguesela con todo. Y también, claro, los teléfonos están habilitados. Ya no tenemos problema de líneas telefónicas, ¿ah? Llámenos al 22-381-2040. 22-381-2041. Y el 22-381-2042.
2: Llama al 22-381-2040-41 y 42.
0: Ya estamos. Todo listo, todo dispuesto, todo habilitado. Mesa servida. Claro. Tenemos todo listo. Aquí arrancamos con el programa líder de la tarde. La Corazón Toca Doble, máquina.
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0: Atención, porque ahora, en este preciso instante, en Santiago, a medio nubladito, que sale el sol, que se esconde, que sigue, ¿no? 23 grados en Santiago. Y arrancamos con todo. Cerramos la semana como Río Nubla.

0: pagaron, hoy día me va a tocar.
1: Muy bien.
2: Oiga, abuelita, ¿por qué está bailando? ¿Por qué se le soltaron las trenzas? Todo porque llegó Giancarlo.

0: mi chanchihuahua y por aquí preparando la celebración del cumpleaños número 23 de mi chanchito. Saludos, Leandrito, te amo.
1: ¡Pero qué suena!
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1: Bueno, 4 de la tarde con 8 minutos.
3: Ella es mayor, sabelo.
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1: 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O sea, ya dije eso. 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Las líneas telefónicas habilitadas. 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

0: ¡Halo, mi tromba marina! ¿Cómo se llama, mi compadrito?
1: Muy bien, compadre. Me arranqué un ratito de la vega a comprar un pollito asado para comer con la familia.
0: ¡Ah, qué rico!
1: Y ahí me voy a trabajar porque no puedo dejar a mis clientes botados.
0: ¿Y qué hay que hacer con el pollo?
1: Comer el pollo y después ir a trabajar.
0: Ah, ok. Fuiste a comprar un pollo asado, te fuiste para la casa, comiste con tu familia y ahora te voy a trabajar de nuevo, ¿no?
1: No, venimos recién a comprar el pollo asado, ya lo compramos, sí, ahora vamos para la casa, comimos y me voy a atender a los clientes que me están esperando.
0: Ya está, perfecto, bueno. Muy bien, una arrancadilla nunca está de más, pues, Marina.
1: Hay que disfrutarlo, todo espera.
0: Toda la razón, pues, amigazo. Cuénteme, ¿a quién va a saludar hoy día? Dele.
1: No, nada, no a nadie. No, mi familia, estoy con ellos, estamos felices. Y a la gente que se le echa a perder la lavadora, que contacte a Condor Tech Servicio Técnico.
0: Eso es lo que tenéis, pasando el dato. Muy bien. Ya, pues, máquina, te mando un abrazo.
1: Dale, ¿eh? Dale.
0: Chao, perrito.
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0: Alexítico.
3: ¡No!
0: Envía ahora tu WhatsApp.
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4: Buena, San Chihuahui.
0: Hola.
4: Íbamos tan re bien en la semana.
0: Sí, ¿qué pasó?
4: Hasta que subieron la benzina, estos desgraciados.
0: No me diga nada.
4: Pero me acuerdo que no tengo auto y se me pasa, bro. Así que vamos por una heladita.
0: Oye, saludos, pero esta cara la encina, oye.
5: Mira, buena, Chanchi, voy acá de Mac Motors, Las Palmas 599. San Bernardo reparando la nave para salir esta noche.
0: El medio dato.
5: Buen viernes, Chanchi, saludos a todos por acá.
6: Por fin es viernes, Chanchi, mi cuerpo lo sabe.
0: Qué rico, ¿no?
6: Se tiene que acostar temprano.
0: Muy buenas tardes y bienvenido a la corazón.
7: Hola,
0: ¿con quién hablo?
7: Con Michel Chihuahua.
0: Michel, ¿de dónde llama Michel?
7: De Los Espejos, Chihuahua.
0: Ya, mi compa.
7: Esta semana por el asunto del dingo del Max.
0: Oye, vaya a seguir con la wea.
7: No, es para recordar que ya mañana es.
0: Ah, ¿cómo?
7: Es para recordar que
0: otra mañana es. ¡Otra vez!
8: Cuando escucho su voz.
0: Oye, me lo
8: va a la lado, wea. Me llama, pierdo todo el control.
0: Perdón, ¿qué es lo que quería usted, amigo?
7: Recordar,
0: Chihuahua. ¡Otra vez!
7: Que le dieron
0: dos a CD. No, dígalo de nuevo, amigo. No se preocupe, no lo vamos a molestar más. Dele nomás.
7: El bingo es en Francisco Meri, en Los Espejos Viejos.
0: Ya.
7: Van a ver estas cositas para comer, para tomar, para divertirse. Va a ver. Va a estar el Rulo.
0: ¿Quién va a estar? El Rulito.
7: Va a estar el grupo de cueca Tierra Corralera también.
0: Tierra sí, Corralera, ok.
7: Va a estar súper entretenido. Empieza a las 5 de la tarde mañana.
0: Ya está, todos invitados entonces. Todos invitados, amigo mío, para esa buena causa, este bingo a beneficio. Entonces, mucho, mucho cariño para todos los organizadores, los que van a estar ahí friendo las papas fritas, haciendo las empanadas, haciéndolos completos. Todo un saludo enorme para todos los chiquillos y las chiquillas que están trabajando ahí en el bingo a beneficio. Y hacemos el llamado para que vayan a darse una vueltecita por allá. ¿Vale?
7: Gracias, Chihuahua, y gracias.
0: Ya, loco, cuídate. Chao.
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0: Vaya a seguir.
9: Por fin es viernes. Vamos a nuestra.
0: Sube la ventana, sube el vidrio.
10: Yo no necesito nada más.
0: ¿Cómo está la cosa?
11: Hola. Hola, Chantihuahui.
0: Hola.
11: Hoy es viernes y mi cuerpo lo sabe.
0: Qué rico.
11: Sabe que tengo que seguir trabajando.
0: No.
11: Eso me pasa por ser pobre.
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0: Y son los vinos de Chile. Esto se llama el puñetazo. A ver, ¿quién la canta?

0: Hola, San Chihuahui. Oye, ¿es verdad que subió la benzina?
1: Andalán.
2: ¡Ay! Se le puso rojo.
3: Se le puso rojo.
4: Ahí sí, se le puso rojo. Se le puso el
5: cachete del ojo. Al exítico. Bueno. ¡No! ¡Déjalo tranquilo, caja! Hola, Chanchihuahui. Oye, al bingo hay que ir con chaleco antibala, ¿o no?
4: ¡No! ¡Se ponga besado! Ya, pues.
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4: Ay, bajamos un poquito el ritmo, ¿no? Venezuela. Sebastián Yatra, esto se llama Alguien Robó. Aquí en tu radio, corazón. Yatra.

0: Abrazo en Chihuahua. Saludos acá de Coyacó. Estamos full peguita. Ahí te da un cornetazo.
1: Hola, Chanchihuahui, ¿cómo estás? Por aquí, mándamele un saludo al maestro Giovanni, mejor conocido como El Chimuelo. Saludos de acá desde Coyhaique, un lindo y hermoso sol hay por aquí.

0: y mi nariz lo sabe.
1: Buenos días, Toti, te amo para mi chico. Buenas, en Chihuahua tengo las zapatillas con clavos haciendo gimnasia en la puerta de la pega. Me queda una herida nomás.
2: Oye, en Chihuahua, ¿y cómo friendo las papas fritas? Imposible.
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4: Vamos al teléfono, telefonazo. Mándeme un telefonazo. Es medio telefonazo. Aló.
5: Aló.
4: Hola, buenas tardes.
5: ¿Cómo estás, Chanchihuahua? Buenas tardes.
4: Muy bien, muchísimas gracias, amigo. ¿Con quién hablo?
5: Hola, soy Joan, aquí camino a Lampa, en el Taco, desde las 4 de la tarde.
4: Buena, Joan.
5: Escuchando la mejor radio, obviamente.
4: Pero lógico, como máquina. ¿Y para qué va a Lampa, oiga, usted vive por allá o qué onda? ¿Va a trabajar?
5: No, lo que pasa es que en vez de andar transportando, bueno, no, andamos transportando
4: cosas.
5: Bidones de detergente, fabricamos.
4: ¿Bidones de detergente? Mira, mira.
5: Un cliente acá en la pista que nos pidió 6 pales, así que...
4: ¡6 pales! Oye, pero tiene cualquier ropa sucia ese weón. ¿Cómo te va a pedir 6 pales, weón?
5: Vamos,
4: tiene
5: una distribuidora acá en Lampa.
4: Ah, es una distribuidora. Ah.
5: Distribuidora de Yo creo que vende por el mayor.
4: Claro. Eso
5: es importante.
4: Ahí revende, muy bien. Yo pensé que tenía que lavar ropa y dije, no, necesito 6 pales de detergente.
5: No, yo creo que lava toda la ropa de los condominios, de la población de alrededor.
4: Pero claro, cualquier detergente. Ya, amigazo, sí. Cuéntemelo todo, maquinona. ¿Quién quiere saludar? Aproveche, ahora que está en el Taco,
5: bueno,
4: máquina.
5: Saludar a mi pareja, Patricia Alejandra Castillo.
4: Ya.
5: A mi compañero de trabajo... de sombrero de paja, así se llama la empresa.
4: ¿Cómo se llama, perdón?
5: Sombrero de paja.
4: ¿Cómo se va a llamar así?
5: Está inspirada en la serie de One Piece.
4: ¿Sombrero de paja?
5: Sí.
4: Muy bien. Muy bien, saludos.
5: ¿Por TikTok sale por sombrero de paja?
4: Muy bien, perfecto.
5: ¿Para que lo busque, pues? Para que lo busque y vea lo

0: para la amo.
1: No me dejes. No, oye.
0: Ah, no veo ni una, yo no veo ni una, pasan todas. Ya, hay que ayudar al.
1: Cuando la ubicación te lleva un palo de detergente.
0: ¡Calla! Hay que seguir al hijo del dueño. Hay que comprarle detergente.
1: Oye,
0: soy
1: el chofer, amigo. Falta mucho que me pase la cuestión a mi nombre,
0: ¿no? Ya está, amigo. Bueno, que le vaya muy bien, que llegue sin novedad ahí donde el cliente, compadre. Y que vaya, pero
1: oye,
0: estupendo.
1: Oye, es viernes, po. Se nota que es viernes.
0: Se nota que es viernes. Hay mucho taco ahí en el camino de Lampa, ¿o no?
1: Hay taco y mucho camión y aparte que hace también, pues.
0: Oiga, ¿y usted anda en camión? ¿Anda en camioneta? No, si a pale tiene que hacer camionazo.
1: No, pero mira, mira. Una camioneta tres cuartos y el otro también
0: en
1: camión tres cuartos.
0: Ya, tres cuartos. Ya estamos. Bueno, pues, amigo. Oiga, que le vaya muy, pero muy bien, compañero. Que le vaya bien la pega, po.
1: Vale, que esté muy bien, ahí estamos escuchando
0: a la mejor
1: radio de Chile.
0: Bien, a ver, un abrazo. Cualquier desde que. Hola.
1: Hola, es el Chihuahua.
0: Buenas tardes, ¿con quién?
1: Con Patricio.
0: Buena, Pato. ¿Cómo estamos, Patito?
1: Bien, bien, aquí ya camino a la casita.
0: Qué rico. ¿A qué se dedica usted, Pato?
1: A la construcción.
0: Ya, ¿y a qué terminó la construcción? ¿Ah? ¿A las 3?
1: Le rogamos al jefe para que nos soltara a las 4.
0: Oye, ¿y lo soltaron a las 4 el jefe?
1: Sí,
0: está qué buena onda. Buena onda el jefe igual, ¿no?
1: No creo.
0: No creo. Le vas a descontar, desgraciado.
1: Ahí la instante es el chihuahua.
0: Ya, bueno, salgan temprano, pero les voy a descontar esa hora.
1: Va al lado mío.
0: Ahí está el jefe, desgraciado.
1: José Miguel.
0: ¡José Miguel! ¡Corte desgraciado!

0: Oye, está buena la radio. Está bueno el programa.
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0: Hasta el momento está bueno.
3: Borrachito.

0: buena, Chachibawi, porque está bueno el programa.
1: Está bueno el programa.
0: Al fin es viernes.
1: Oye, hasta ahora está re bueno.
0: Chachibawi, mi perro lanudo. Lo único que falta es que llame Manuelito para que se ponga el viernes fome.
1: Que ya...
0: ¡Qué buen programa, mi Chachibawi!
1: Que llame quien...

0: Chanchihuahui, está rica la tarde. Está muy rica la tarde, Chanchihuahui. Los de ahí de la contra le hicieron un Alex Cítico al jefe para que los dejara ahí. Y ahí que anda tan bonito.
1: Día del culazo.
2: ¡Ah, está bueno el programa!
3: ¡Buena, Chanchihuahui!
4: ¡Oye, está buena mi prima!
2: ¡No!
5: Chiquitita, todavía te recuerdo. ¡Tan bonita!
2: ¡Presenta a la prima!

0: mi chanchito Huawei, ¿cómo estamos?
1: Oh. 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
2: Chihuahui, hay un taco.
3: ¿A dónde?
2: Taco, aquí en Vespucio. Oh. Frente al centro comercial.
3: ¿Cuál? ¿Cuál?

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0: Ya, nos vamos a la pausa nosotros, ¿ah? No vamos a ir a la pausa, pero antes yo te recomiendo que te vayas a dar una vueltecita por nuestras redes sociales. @ Radio Corazón FM. Tenemos un pequeño extracto de lo que fue, ¿no? Lo que vivimos en la entrevista junto a Benja Duarte el día de ayer. Un pequeño extracto para que vayas a darle un corazoncito, un comentario. Y si tú todavía no nos sigues en las redes sociales, bueno, ¿qué estás esperando, miércoles? ¡Hasta seguirnos! ¡Partite! Estamos como @ Radio Corazón FM.
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0: Ahí te vas, te das un like, nos sigues. Y si quieres darte una vueltecita por el mío, también está habilitado. Puedes seguirme en @ Chanchihuahui-bajo. Ahí estamos toda una comunidad bien bonita, conversamos para arriba, para abajo, nos damos los likes. Lo que quiera, yo saludo de vuelta a quienes me escriben, ¿eh? @ Chanchihuahui guión bajo en mi Instagram personal. Vamos a la pausa, nos vamos a separar y ya regresamos. Tú no te vayas, me queda mucho, todavía me queda mucho. Te la toca doble de la corazón.
2: Chanchihuahui, cada vez que mi mamá te escucha pone el ojo blanco.
0: Ay, ay, ay.
3: ¿Cuánto marca el termómetro, corazón?
4: En Santiago, 22 grados.
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0: del corazón, quiero mandarle un saludo a mi mamá Camila, a mi papá Alejandro, que está en el trabajo, a la y a mi hermana Antonella, que le vaya bien en su prueba.
1: Mira, qué lindo mensaje. Bueno, mensaje, ¿ah? Ya no quiero imaginarte, ya te borré de mi vida. Voy a revisar algunos mensajitos a través de nuestra, de mi Instagram, que me llegaron reciencito. Me voy con
2: 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Alex está estítico.
1: Ya, pero... A ver, un saludito para la Steffi. Ella me escribe acá directo a mi Instagram, @chanchihuahua_. Hola Chanchi, te deseo un feliz viernes, lindo fin de semana. Muy bien. Está escuchando la radio y quiere que le mandemos un latigazo a la Steffi. Mira, eso es lo que tenía, Steffi. ¡Oma! Cualquier cantidad de cariño en las redes sociales. Ori Díaz,

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1: El Freddy Paredes me escribe: Chanchi, está lloviendo acá a todo ritmo en Casablanca. Saludos a mi perro lanudo. Buen programa, está bueno el programa.
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1: La Sole desde San Bernardo también nos escribe.

Por acá el Bueno, Chanchi, saludos, escuchando la radio aquí con Jeremías del Jason. Mándame un latigazo para que ponga el ojo en blanco. Ah. Para los hombres tenemos charchazo mortal. Ah. Ahí tengo. El Jonathan dice, hola Chanchi, mándale un latigazo a mi compañera Denise. Oye, que se apure. Que se apure, que nos vamos para la casa. Ya, pues, Denise, apúrate, pues, chicos.

Dice, saludos a la flor aquí en el más impio. No me caché ahí, no me perdí. Marcela Córdoba, te mando un beso, pero gigante.

0: WhatsApp, viejo, ¿qué pasó? Tanto, tanto mensaje que llega.
1: ¿Ah? Buenas en Chihuahua.
0: Ahí, hola.
1: Aquí está lloviendo aquí en la octava región.
0: En la octava, buena. Somos como rey, esto se llama El Galeón Español. Día viernes. Viernesote, papi.

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2: El sonido chileno de Cata Ramos. Esto se llama La Foto. En este viernes sensacional aquí en tu radio Corazón.

0: ya entendí acá, la Marcela Córdoba me decía que nos está escribiendo y escuchando desde Más Limpio, que es la empresa donde ella trabaja, en La Pintana. Bueno, abrazos.
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0: Saludos a la gente linda de La Pintana, ¿eh?, que nos está escuchando también, ahí a Más Limpio, y a la Marcelita Córdoba que nos escucha y nos escribe. Muchas gracias, amiga. Buenas tardes.
2: Buenas tardes, buenas tardes.
0: Ah, adelantaste, viejo, adelantaste. Los lunes, ¿qué quedamos?
2: No,
0: amigo,
2: ¿cómo
0: estaría
2: el lunes,
0: güey? No, los lunes va y tú, amigo, los lunes.
2: Oiga, es que ahora voy a comprar los heladitos, voy a atacar el taco.
0: ¿Va a ir a trabajar en el taco, viejo?
2: No, en el taco, ahí en San Pablo, con los viciados.
0: ¿San Pablo con quién? ¿San Pablo con quién?
2: El
0: noviciado.
2: San Pablo para la ruta 78.
0: Ahí te voy a colocar con los helados.
2: Bueno, todo el día, hasta las
0: 6
2: de la tarde.
0: Oye, ¿cómo lo haces para que no se te derritan los helados, viejo?
2: Yo creo que tengo una caja para mí. Tengo una caja, pero igual se mantiene chivo.
0: ¿Cómo, cómo?
2: Se mantiene.
0: ¿Qué es lo que?
2: Se mantiene alto.
0: ¿Qué es lo que tenés para que no se te derrita?
2: Es la caja de Plumaví.
0: ¿Una caja de Plumaví?
2: Sí.
0: ¡Buena! Buena, compadrito, ya, pues, ojalá que le vaya bien. ¿Ya qué hora se va a ir para allá? Tiene que irte ahora, si ahora hace calor, pues no te des tarde.
2: Ahora voy a ir para allá, ahora voy a ir para allá, reposando, ve que ahora a Monse está ahí con crema de eso de... Esa cosita de crema y comí con pasta.
0: No, no andí reposando, ándale a trabajar rápido. Anda a trabajar.
2: Sí, igual.
0: Anda a trabajar al tiro. Ya, chao.
2: Chao,
0: burrito.
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0: ¿Qué andar reposando? Anda a trabajar. Anda a hacer plata. Buenas tardes, ¿y con quién hablo?
3: Hola, buenas tardes, con Rodrigo.
0: Rodrigo, ¿de dónde llama Rodrigo?
3: Tiago Ñuñoa.
0: De Ñuñoa, mira. ¿Qué andas haciendo en Ñuñoa? ¿Vives por ahí? ¿Trabajas, amigo? Cuéntamelo todo, por favor, quiero saber.
3: Gracias, trabajo donde vivo y quiero pasarte una visita, si me dejas.
0: ¡Ah! De ¿será arquero yo? ¡Ah! ¡Ay, hoy día, puros goles, güey! ¡Puros goles!
3: Ustedes siempre están aquí para ayudarnos.
0: Si no, eso no está en mi contrato. ¿Qué pasó, Rodrigo?
3: Yo me dedico a la compra-venta y consignación de autos.
0: Compra, venta, consignación. No, esos negocios son truchos, viejo, no. No, no, yo no puedo pasar ese dato. ¿A dónde los vaya? ¿A dónde los vaya a buscar los autos? ¿A Bolivia?
3: ¿Ah? Los que caen a la zanja.
0: ¿Los vaya a buscar a la zanja, viejo? ¿Te caché?
3: Tienen un poco de tierra, nada más.
0: Y tiene una bolsita blanca atrás. Oye, Rodrigo, ya, entonces, ¿qué? Usted compra, vende auto, ¿no?
3: Yo compro y vendo, pero no lo hago como la automotora. Es decir, yo trabajo con precios en los cuales llega un consenso con el cliente y no se lo impongo como lo hace la automotora, que básicamente le da muy poquito por los autos.
0: No entendí.
3: El Instagram, por favor.
0: No entendí nada. No entendí nada lo que dijo, nada. Ya, a ver, no, ¿por qué? Es que no se compare con la automotora. Usted dice... ¿Cómo es la cosa? Usted llega y llega a un acuerdo de precio, ¿no?
3: Exacto.
0: O sea, usted le compra, el que es dueño del auto puede decir, mira, este auto yo te lo dejo en 3 millones. Y tú, ¿qué? No le decís, no, yo te puedo dar 1.5.
3: Yo lo asesoro y la idea es llegar a un precio equilibrado, pero siempre en beneficio del cliente.
0: Ah, ya.
3: En este caso, para cuidar el bolsillo.
0: Vale.
3: Y las automotoras en general siempre dan un 60%,
0: o sea,
3: un 40% menos del valor comercial. En este caso, no. Llegamos a un acuerdo.
0: Llegan a un acuerdo con el cliente, entonces llega, no, ya, ¿qué? Entonces tú le decís, llega yo y digo, este auto te lo vendo en 5 millones. No, este auto está malo. Este auto está malo, mira, mira, aquí. Mira, tiene, mira el motor.
3: Acá, a todo el auto los tiramos para arriba y le doy una publicidad profesional. Y básicamente tengo una estructura de negocio súper liviano donde no le traspaso costa a los clientes. Como le digo, la idea es ayudarlo y obviamente ganar clientes para digamos, largo plazo.
0: A ver, entiendo entonces que usted no hace la compra-venta, usted se los vende a las personas, ¿no?
3: Compro, vendo, y les ayudo a vender también los autos a aquellos clientes que lo necesiten. El servicio completo.
0: Ya. Perdona que lo ponga todo en duda, ¿ah? ¿Eh?
3: Pero
0: está bien. Está perfecto. Entonces llega un cliente y le dice, te vendo este auto a 5 millones. Y usted, mira, 4.5, ya 4.5. Y el auto es tuyo y luego tú vendes el auto. Esa es una modalidad. Y la
3: es
0: otra.
3: Una modalidad.
0: Ya, y eso sí lo haces.
3: Eso lo hago, le compro el auto al cliente y en la mayoría de los casos el cliente me dice, Rodrigo, mira, ayúdame a vender el auto. Entonces, ¿qué hago? Yo le doy una, edito profesionalmente el vehículo, lo publico en mis redes sociales, lo mando a mi cartera de clientes y así él aumenta las posibilidades de venderlo. Pero acá la clave es venderlo a un valor razonable, un valor acordado y justo para el cliente, para el dueño del auto.
0: Y tú dices que hay una comisión, digamos. Ese es el otro modelo de negocio, ¿o no?
3: Justamente.
0: Perfecto.
3: Uno por los vehículos va ganando una comisión que, claro, yo me atrevería a decir, el cliente sacará sus conclusiones, pero es la más bajita del mercado, me atrevería a decir, porque básicamente esto lo administro todo yo y por lo mismo no le traspaso costo a los clientes.
0: Ok, perfecto. Ahí está entonces el modelo de negocio. Sí. Y bueno, la gente te puede conocer por medio de tu Instagram, dijiste, tienes un Instagram.
3: Sí, el Instagram es @ventasgreencar, Greencar con doble E.
0: Como verde, ¿no?
3: Exacto, como verde, @ventas.
0: Oye, si algo me manejo en el English.
3: Very good.
0: Green, ¿tú quieres decir green card?
3: Claro, como auto verde.
0: Ojalá pudiera
3: seguirme y aumentar los seguidores. Todo bienvenido y, como le digo, un servicio súper casero, cercano, transparente, amigable, flexible.
0: Oye, ¿y dónde estás tú? ¿En qué parte? Ah, Ñuñoa me dijiste, ¿no?
3: En Ñuñoa, cerquita del Estadio Nacional. Tengo, donde yo vivo, tengo, digamos, administrado una playa de estacionamiento en el edificio. Entonces, si el cliente me quiere dejar el vehículo, no hay costo de administración, no hay costo de ninguna naturaleza.
0: Oiga, ¿usted sabía la estafa que hicieron ahí con el tema de los autos, que le dejaron el auto ahí? No, si no, todavía no se ha vendido el auto, no se ha vendido. Nunca le devolvieron el auto al cliente.
3: ¿Está acordado? Acá el DIR, sí, pues hay muchas automotoras que se han ido para abajo porque es un poco transparente con los clientes. En este caso, las transferencias se hacen a través de notaría, registro civil o autofac, que es lo más popular. Y el dinero, una vez que está en la cuenta de mi cliente, paralelamente va iniciando el proceso de transferencia como corresponde, siempre resguardando, como digo, al cliente.
0: Buena, compadre. Ya está, pues entonces, ahí está el Instagram, ahí está el negocio, la gente que le interese. ¿Tiene por ahí un Mercedes? Ven, que ando buscando yo, ¿ah?
3: Sí,
0: ando buscando BMW, ese tipo de... esa gama, digamos.
3: Sí, que hay para alta gama para lo de Radio Corazón. Y hay más de 100 autitos publicados, que sigue ahí. Está la oferta para todas las personas que nos escuchan, que sí que te agradezco la
0: tenemos ahí, tenemos una Silverado por ahí, que es como mi gama, digamos. Silverado. ¿Habrá alguna Silverado? No.
3: Sí, hay una Chevrolet, una Tajo.
0: Cacha, mira. Hola, mira, camioneta. Ya, compadre. Oye, está buena, está buena, está buena. ¿Está bueno el negocio?
3: Está bueno.
0: Ya, mi compa. Oiga, que le vaya muy, pero muy bien con el negocio. Que la gente, si le interesa, bueno, el tema de compra y venta de auto, igual el cliente ahí no. Uno no anda comprando eso como comprar pan.
3: No.
0: Es una decisión importante.
3: Exacto. Y la idea es que compre informado, compre con tiempo, compre asesorado. Y cuando yo siempre le digo a mis clientes, cuando quieres comprar un vehículo y algún vendedor te diga, mira, acá prohibimos la inspección de compra, tienes 10 minutos para revisarlo, hay que salir corriendo porque quiere decir que el proceso no es
0: tan claro.
3: Acá con todo el tiempo y la paciencia del mundo.
0: Ya estamos. Oiga, le dimos harto minutito ahí, entonces, para que se vayan a Ventas Green Card. Ojalá que le vaya muy bien. Y nada, pues un Ferrari tendrá por ahí, ya ando buscando eso yo, Ferrari de ese tipo, ¿no?
3: Vamos a traer el del tío Tito.
0: Un abrazo, máquina, que le vaya bien. Chao, perrito.
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0: Oye, pero le cambio el acelerado por un. Yo tengo un. ¿Cuál auto tengo yo? Good morning. Yo tengo un morning. Oye, cambio un Kia Morning por un Silverado, ¿no? Ah, aunque pierda, ¿eh? Aunque pierda. Yo soy de alta gama, po, viejo.

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1: Nos corresponde pausa a esta hora. 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
1: Bueno, vamos a la pausa, vamos a separarnos un muy pequeño, un ratito así, pero chiquitito, chiquitito, y ya regresamos con mucho más de la Toca Doble aquí en tu Radio Corazón. Date una vueltecita por nuestro Instagram, @RadioCorazónFM, y en el mío tú también lo puedes hacer, @ChanchiHuawei_, y también tengo una compra-venta, también tengo compra-venta en mi Instagram, compra-venta de sensualidad, @ChanchiHuawei_. A la pausa, volvemos.
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3: ¿Qué hora es, corazón?
4: 5:02.
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0: ¿No será pariente de Sor Teresa de Calcuta, tanto abundante tipo?
1: ¿Será familiar del Kaminsky este hombre? ¡No!
2: Chihuahui, yo tengo un ñuñuki, lo cambio por una F-150.
3: ¡Oh, ñuñuki!
4: ¿Kaminsky, eres tú?
3: ¡No! ¡No, no, no! ¡No, no, no, no,
0: no! ¡Oye, menos mal, cubano!
5: Dile, yo estoy soltero, Mai, y tú preseas. Yo saco otra bailar y tú preseas. Tú comes en todos lados y me preseas.
0: Chihuahui, ese que llamó recién, el que andaba con el camino.
3: ¡No! Pero está.
6: Hola, hola, hola, Chan Chihuahui. Ya nos mejoramos. Besito, aquí estamos presentes.
3: Me gusta porque eres sanita.
7: Chan Chihuahui, te llamó el asesor del camino.
8: Chan Chihuahui, tengo una duda. ¿Italiano o completo?
0: Chan Chihuahui, si meto a un burro a una pieza,
3: ya,
0: hasta que se aburra, cambia de sexo.
3: Marcela Rojas, te mando un abrazo enorme, gigante. Gracias por escribirme, dice, ¿ah?
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0: Marcela Rojas, aquí estábamos escuchándote como siempre, cariño, Chanchi. Dame un charchazo para despertar. No, no, a las mujeres no le doy charchazos, a las mujeres le doy latigazo mortal, latigazo consagrado. Toma. Pues, arriba el ánimo, arriba el ánimo, para que despierte. Claudia Arcila me escribe en mi Instagram. Buenas tardes, muchas gracias por el saludo, dice mi hermano. El de ayer, ¿eh? Cumpleaños, Claudia, Puente Alto. La Yasmina Urbina. Hola, Chanchi. Mándale un saludo a mi amado esposo, que lo amo mucho. ¿Cómo se llama tu esposo?
1: Quiero que sepa lo mucho que te amo. Quisiera darte todo lo que has soñado.
0: Cristian Paredes, te mando cariño. Muchas gracias por tu mensaje, amigo. ¿Ah?
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0: No es el oro ni el diamante.
3: Hola.
0: Hola.
3: Hola, Chihuahua.
0: No, no, no, no. Gui, gui.
3: Ay, ah, oye. Guachito mío,
0: dígalo,
3: mándale un saludo,
0: dígalo.
3: A mi hija,
0: dígame.
3: Yasmín Calabrán, por favor.
0: Dígame de nuevo.
3: El día está de cumpleaños.
0: Señora.
3: Por favor.
0: Señora.
3: Y a Gabrielito,
0: señora.
3: Mi nieto. Ah, pero por favor, saluda a todos los Calabranes.
0: Señora.
3: ¿Te rompo a mis hijos?
0: Señora.
3: A Eduardo Pancho y Chichi.
0: Señora.
3: Ah, no, Eduardo Pancho.
0: Amiga.
3: ¿Me estáis escuchando?
0: No, la que...
3: Estaba toda la tarde viendo el teléfono, hijo mío.
0: Amiga.
3: No podía comunicarme contigo.
0: Amiga, cálmate, cálmate, cálmate. Cálmate,
3: ya, mi amor, ya me
0: cálmate.
3: Calmo,
0: cálmate. Respira profundo, por favor.
3: Ya.
0: Respira profundo, bro.
3: Respire.
0: ¿Cómo te llamas? ¿Tu nombre?
3: Mercedes Romero.
0: Mercedes. Mercedes, ¿de qué parte del mundo tú nos llamas?
3: Cerro Navia.
0: Pero cálmate, cálmate. Respira profundo.
3: Ya,
0: lento, lento, tranquilita, mi amor, ya. ¿Cómo te llamabas? Se me olvidó, ¿viste?
3: Mercedes Romero.
0: Mercedes, primero, mi nombre es Giancarlo y me dicen Chanchihuahui.
3: ¿Chanchihuahua te dice?
0: No, señora, güi.
3: Hola, Chanchihuahua, ¿cómo estás?
0: No, Chanchihuahui, con i.
3: Ah, al... a mí me falta la placa, po.
0: ¡Llora! Oiga, pero mire, si le cuesta decir chanchihuahui, me puede decir chanchi nomás, así cortito.
3: Chanchi nomás.
0: Chanchi, dígame ya. Chanchi.
3: Chanchi.
0: Listo, muy bien. Ok, Mercedes, muy bien. Entonces, con tranquilidad. Con tranquilidad.
3: Cumpleaños, mi hijo.
0: Sí, mi amor.
3: Yasmín Calabrán.
0: Ya. Yasmín, ¿cuánto se llama?
3: Yasmín Calabrán. Oye, y a todos mis hijos: Eduardo, Francisco, Chichi, Andrés. Y Claudio.
0: Ya.
3: Por favor. Y a mi marido.
0: Al marido. ¿Cómo se llama el marido?
3: Mi marido Octavio Calabrán.
0: Ok. ¿Y cómo se llamaba la que estaba de cumpleaños?
3: Yasmín Calabrán.
0: Ah, Yasmín Calabrán. Conocí yo
3: sí,
0: a una...
3: Mándale un feliz saludo de su madre. Y a Gabrielito, mi nieto, que nació hace poquito.
0: Mira, qué lindo.
3: Mi nieto, me es tan rico, si tú lo vieras.
0: ¿Usted le habla a su nieto? ¿Le habla?
3: No, tiene 9 meses nomás.
0: ¿Pero no le dice cosas al bebé?
3: Sí, también, de repente.
0: Oh, pobrecito, pobrecito, niño. Pobrecito.
3: Oye, no se te olvide, voy a estar escuchando.
0: Pero sí, Mercedes. Usted lo está diciendo y está saliendo ahora por la radio, ya lo están escuchando todo el mundo.
3: Ya.
0: Claro. Ya, saludo para Yasmín Calabrán, que está de cumpleaños el día de hoy. Para tus hijos, para tus nietos, para tu marido y para todo el mundo. ¿Va?
3: Ahí. Nómbralo todos, po.
0: Ya, dígalo de nuevo, pero tranquilita ya.
3: Ya, mi amor, yo te digo tranquilita ya.
0: Dale.
3: Eduardo,
0: vamos.
3: Calabrán.
0: Eduardo, ¿ya?
3: Ya. Francisco Calabrán.
0: Panchito.
3: Chichi Calabrán.
0: Ya.
3: Claudio Calabrán.
0: Ok.
3: Andrés Calabrán.
0: Ándale. ¿Andrés Calamaro?
3: Son mis 5 hijos.
0: Mira, ya, amiga. Listo,
3: precioso.
0: Pues.
3: Precioso. Oye, 62 años casada.
0: No le puedo creer. ¿Y usted le habla a su marido?
3: Sí, aguantaba 62 a mi pobre viejo.
0: ¿Y usted le habla a su marido? ¿Le habla?
3: Sí, cuando se queda dormido.
0: Pobrecito su marido.
3: ¿Por qué no se queda dormido, po?
0: Pobrecito. Ya, amiga, saludo.
3: Ya, te amo mucho, te quiero mucho, te fiel auditor de la Radio Corazón.
0: Muchas gracias.
3: Fiel auditora.
0: Gracias.
3: La adoro de noche, de día, la escucho a cada momento.
0: De noche, de
3: día. Oye, te voy a contar algo. Mira, hace muchos años yo me gané una parrillada.
0: No le puedo creer.
3: Sí.
0: ¿Con
3: en
0: quién?
3: En el chancho mío.
0: En el chancho mío, mira, tantos años atrás. Mira,
3: tantos años que tengo. Tantos años que yo escucho la Radio Corazón.
0: Sí, pero ¿con quién se la ganó?
3: Con, yo se la gané con mi marido, pues. Fuimos los dos.
0: Ah, claro. ¿Pero en qué programa, digamos, con qué?
3: En la Radio Corazón, pues. Claro. Sí, yo tengo hasta la carta.
0: Mira qué
3: lindo. Tengo la invitación, tengo todo.
0: Pero ¿qué animador le regaló la emparrillada?
3: El Pato Torres. El Pato Torres.
0: No, me imaginaba, pues. Me imaginaba que
3: el Pato Torres. Un amor, Patito Torres.
0: Un amor, ese hombre, un amor. Ya está, pues. Oye, nada, pues, felicitaciones para ti. Abrazos, cariños y nada, descansa, pues, ¿ah? Descansa un poquito.
3: Ya. Estoy muy nerviosa,
0: todo
3: estoy nerviosa.
0: No se notó, tranquila. Te mando un abrazo, te quiero.
3: Yo también, a ti también. Chao.
0: ¿Cómo me dicen a mí?
3: ¿Ah?
0: ¿Cómo me dicen a mí?
3: Guachi, ¿cuánto? Ah,
0: es una
3: vida, po.
0: Chanchi nomás, Chanchi.
3: Chanchi.
0: No, Chanchi, como
2: un Chanchi. Yo escucho Radio Corazón.
0: Un abrazo.

0: Vaya a tomar agua, señora.
1: Ya me olvidé de ti.
2: Oye, Chanchihuahui, mándale un saludo a mi mamá, mi papá, mi hermana, mi tata, mi abuelo, mi nieto, mi perro, mi gato, mi todo. Chanchi, abrazo.

0: Imagínate, 62 años aguantando a esa señora, oye.
1: ¡Ya, ya!
2: El chihuahua y el nieto no habla porque no lo deja hablar, viejo.
1: La Jennifer Carolina dice: hola, Chanchi, quiero mandar un saludo a mi hijo Isaías, que ayer estuvo de cumpleaños, cumplió 18 años, y a mi marido que está trabajando. Un abrazo muy grande para ti también. Ah, muchas gracias, amiga. Saludo para tu marido, saludo para tu hijo. Feliz cumpleaños para él y para ti también, pues, Jennifer. Un abrazo.
3: Muchas gracias. La Corazón.

0: Un saludito para la Evelyn Silva. Un bandido. Es que nos escucha desde Melipilla. Harto ánimo. Lleva 3 semanas escuchando la radio de su programa. Es mi mundo. No te vayas, Evelyn. Nunca te vayas.
1: Ay, la pregunta dice.
0: Gracias por escucharnos.

0: Saludos para la Jenny, ahí dice, oye.
1: ¡Epa, hey! Y este...
0: buenos días, buenas tardes ya. El animado regalón, muchas gracias, ¿ah? Saludos para ti, para la familia. Un abrazo grande, bendiciones. Ah, muchas gracias, Jenny, te mando acá.

El Gonzalo quiere mandar un saludito. Buena Chanchi, desde Melipilla, se raja lloviendo. Saludos a los cabros de la trinchera celeste. Aguante O'Higgins. ¿Cómo pica la machaca? ¿Cómo pica? ¿Cómo pica? ¿Cómo

0: Chanchivo, que tengo un saco de cemento para hacer una estatua de caballero. Hay que hacerle un monumento, weón. 62 años aguantando la señora.
1: Chanchivo, impactante, impactante. Me quedo con la gringa de acá mejor, weón. Chao.
2: Imagínate si hubiera tenido la placa puesta, Chanchihuahua.
3: ¡Ay, me vuelvo loco!

0: Vamos a pegar la machaca, Ah, no, ya está, vaya. Vamos.
1: ¿Cuándo se murió Don Goyo?
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2: 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Lolito y su combo te invita a esta fiesta.
1: Ahí nada más.
4: Me gusta el vino
1: y la cerveza. Con la bruja me pongo de la cabeza.
0: Me gusta el vino,
1: me gusta el ron. Mis amigos, chichirete, machito.
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0: Oye, pero, ¿cuándo? Vamos a los mensajes de audio a través de nuestro WhatsApp. Hay mucha gente que quiere opinar, que quiere mandar su saludo, lo que quiera, a través del WhatsApp de La Corazón.
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6: No, Chanchi, si como ellos son de la tercera edad, el caballero creo que hace como 20 años ya está sordo, así que por eso han durado tanto con ella.
7: Por eso se queda dormido el abuelito. Prefiere dormir y no escuchar.
8: Buena, buena, Chanchihuahua Olim.
9: Chanchihuahua, y a esa señora faltó que le dieran y no consejo.
10: La señora va al almacén a comprar pan, se queda conversando, vuelve con el pan añejo a la casa.
11: Buena, Chanchihuahua, soy yo, tu compadre Amaro.
0: Buena.
11: Saludos a re corazón, Chanchihuahua.
0: Buena.
11: Buena, Chanchihuahua.
12: Voy a hacer el ojo, sí, tienen cachete, lo.
13: Oye, Jonathan, ponete mío ya, pues Camilo, ponete mío también.
14: Tiene que estar muy enamorado el hombre para soportar tanto año semejante mujer, oye.
0: Oye,
15: hola, Michanchi Bobby, ¿cómo estás? Buenas tardes.
0: Buenas tardes.
15: Quiero mandar un saludo a la pasita, que la quiero mucho, es mi hija. Mándale un saludo, Michanchi Bobby, la quiero mucho. Lo mejor de adelante.
0: Oye, gracias. Tengo que mandar un saludo enorme. Tengo que mandar un saludo ahora, ya. Ahora, ya. Mañana tenemos partido, viejo. Tenemos partido mañana. Mañana tenemos partido. El abrazo de Maipú tiene partido, viejo. Nos estamos preparando, todo el mundo se está preparando. Estamos preparando. Después tenemos almuerzo. Un abrazo tremendo para todos los niños y las niñas que entrenan ahí en el abrazo de Maipú. Ayer entrenaron arduamente. Para todas las categorías, por supuesto. También para los adultos también, que le ponen el hombro ahí. En el fútbol. El fútbol amateur, que también es algo tan importante, que aporta mucho valor a la sociedad, el deporte. Así que le mandamos saludos al Club Deportivo El Abrazo de Maipú, el cual, por supuesto, somos parte también. Desde la cuna. Desde la cuna, el abrazo, desde la cuna. Mañana ganamos, viejo. ¿Con qué jugamos mañana?

también su saludito a través del WhatsApp de su equipo de fútbol amateur. Club Deportivo Amateur. Mándale salud al tiro nomás. Que mañana tienen fútbol el domingo. Yo le mando un saludo a mi club deportivo desde la cuna. Desde la cuna, viejo.

0: San Chihuahua, y un saludo al Club Deportivo Cultural Atenas del Abrazo de Maipú, que el domingo juega la final.
1: ¡Ah, oh, buena! ¡Cultural Atenas!
2: Saludo a Unión Centenario. Unión Centenario, que vamos bastante bien.
1: Unión Centenario.
2: Arriba el Cente.
1: Tienen que decir el nombre del club y también de qué comuna, ¿no? Para que...

0: Chihuahua, la señora es familiar del Arstegman.
1: Dale campeón.
2: Bueno, en Chihuahua, saludo para el Club Deportivo. Si mi señora me deja, voy.
3: Vamos, mande saludo a su Club Deportivo Amateur. Club Deportivo de Fútbol Amateur.
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5: San Chihuahua y el equipo de voleibol, Movimiento Voley, que okay, está disputando la Copa Oro en Cerrillos.
3: Mira, felicidades para ellos, estamos hablando de fútbol. No, está bien.
6: Tú, para el tiro, la Caro presente.
4: Ahí viene el
6: Chihuahua, un saludo a Real
3: Loeve
6: de la comuna de
3: Peñalolén, Lormida. Sí, compadre, campeón, dale campeón.
7: Que
3: mañana jugamos, ¿ah?
7: Dale campeón. Chihuahua, ¿me podía hacer un resumen, por favor, que me perdí?

0: un saludo a toda la gente y a Grincha.
1: Oye, pero cualquier club deportivo.
2: Hola, feliz aniversario al Club Sorrento de Lonquén, que ayer cumplió 99 años. No, saludos.
1: No te creo, mira. Felicidades. 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

0: hablando de fútbol, viejo. ¿Ah?
1: Ahí viene el campeón.
0: Estaba hablando de un deporte, el deporte rey, viejo.
1: Ganaste la vida, vago te dice que sos el mejor. Dale campeón, dale campeón. Dale campeón.
0: Mañana el abrazo gana, ¿ah?
1: Dale.
0: Le va a ganar a Juventud Racing. Y yo ni juego.
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3: ¿Cuánto marca el termómetro corazón?
4: En Santiago, 18 grados.
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0: A la Susana Flores, ahí me escribe, saludito Giancarlo. Saludos, Chanchi.
1: Yo no tengo la culpa. Ay.
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0: Ay, viernes que te quiero, viernes. Viernes que te quiero, viernes. Viernes que te quiero, viernes. Mande saludos de viernes. Saludos de viernes. A través de el WhatsApp.
2: Más 569-6140-6558.
0: Un saludito de viernes. Mándelo ahora a través del WhatsApp de la corazón. Más 569-6140-6558.

0: tomar copas de chelita.
1: Salud de viernes. Tengo aquí foto y vengo cantando.
2: Saludos para ti, Sanchito, familia.
1: Buena, compa.
2: Buen fin de.
1: Grande máquina.
3: Un saludo a mi querido esposo Juan Carlos Valdés desde aquí, de La Serena, que está de cumpleaños hoy.
1: Mira qué bonito aquí pasó hoy. Y vengo cantando.
4: Buena, Chanchihuahui.
1: Buena, Chanchi.
4: Vietnam, hoy día Vietnam. Voy camino a buscar a mi compa el Moreno. Ah, para fumarnos uno.
1: No es malo. Afímate del Moreno, viejo.
5: Hola, Chanchihuahui, te escuchamos desde la radio, la Trini, Mateo y Julián. Lo vamos a dejar a la casita. Chao, chao, buen fin de semana.
1: Saludos para los chiquillos, amiga. Saludos de viernes. Saludos de viernes. Saludos de viernes. Dale.
6: De la Caro soy. Y vengo cantando.
7: Digo mismo soy. Y voy con la Kiara. ¿Eso? Vamos a cheerleader.
1: Muy bien. Saludito de viernes. Saludito de viernes.
8: Saludos, saludos, Chanchi. El fin hoy día viajo para.

0: Pancho Chico, un terremoto de litro.
1: Saludos de viernes.
2: De Paine soy.
1: De Paine.
2: Y vengo con un taco.
1: Saludo de viernes. Saludo de viernes. Saludo de viernes. Saludo de viernes.
3: Un saludo a mi colega Scarlett, que mi amiga, mi compañera, esto la amo mucho. Un saludo y inmensamente que la amo.
2: Hoy es viernes, a las 5 de la mañana. Me tomo la última y me voy.
4: Y atención, muchachos.
5: Tengo aquí, vos soy. Y vengo gastando con Alex Cítico.
1: Ya. Un saludo de viernes.
6: Ahí viene el minero.
7: Bajando de la cumbre. De la Santa Volga soy. Ahora hay que andar con chalecos. Chaleco antibalas.
8: De Renca soy. Y estoy manejando. Y en la casita una chelita me está esperando. Saludos, Chihuahua.
6: El minero de la cumbre.
1: Vamos. Saludo de viernes.
9: De Maipú yo soy. Y hoy día me da Alzheimer. No llego hasta el domingo, aunque mi señora me saque la cresta.

0: viejo cochino.
1: Hola, que son guaros, Vicky.
2: Viene minera de Renca, yo soy. Ahí vengo cantando, ahí vengo a ser el amor.
3: Ya. De Temuco soy y vengo cantando. El 18, chico, yo estoy esperando.

0: Un saludo para Miguelito, DJ oficial. Anda, Miguelito, dice, hola, Chompita. Le voy a mandar un saludo a la Fran, que está salteando las verduras para la fajita. ¡Oh, qué rico! Bueno, mi compa querido, mi viejo perro lanudo.
1: Dale para arriba.
0: Puta que son buenos
2: los
0: Vikings 5,
2: pero
0: da
2: una
0: sed.
2: Y el siguiente tema también se graba,
0: ¿eh? Oye, que está bueno el programa.
2: ¿Cómo se
0: graba? Nos vamos. La saco.

0: en su cabeza los mansos cachos.
1: ¡Ya!
2: Viene el minero, lo están corneando.
1: ¡Por favor!
3: Aquí, Chihuahui, sale dos picolas.
4: Ya le están preguntando qué fue el que lo mató.
5: Un saludo desde aquí, de Serena, para mi hija Alejandra Rivera, que está en Antofagasta.
1: Okay.
5: 127 primaveras.
1: Mira. En el minero, bajando, cajando en barco, con dos...
6: Chanchihuahui, yo no pago, Chanchihuahui, mira, el jefe no suelta el pago.
1: El vidrio, viejo, el vidrio, el vidrio, el vidrio. ¡Afirma!
7: Encontraron a Don Goyo. Buena, Chanchihuahui. Un saludo. Un saludo a la botillería de Benín de los Bravos. Botillería de Benín de los Bravos. Chanchihuahui. Ahí viene el dinero. Oye, Chanchihuahui. Oh, te pasaste, está buen programa. Oh, aquí son las 11 de la noche y me voy a contar, pero no. Voy a buscar una cerveza.
1: ¿De dónde eres? Ah, del extranjero, ¿verdad?

0: El que lo votó.
1: Ya, me voy, ¿ah? No, está bueno ya. No, el medio desorden, viejo, ya. Cortémosla.

0: firma de...
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2: Vamos a los teléfonos. Último llamado, ¿no? Será el último llamado del programa. 22381-2040 y el 22381-2042. Si quieres comunicarte con nosotros, puedes hacerlo ahora. El último llamado.
1: Llama al 22-381-2040-41-42.
2: Buenas tardes, esta es la última, nos vamos. Hola, ¿cómo te llamas, amigo?
3: Me llamo Ricardo.
2: Buena, Richie. ¿De dónde llama, compadrito lindo?
3: Ahora estoy estacionado aquí en una sombrita vendiendo gas, que está fome.
2: Está fome, está fome. Mejor, sí, mejor estacionado nomás.
3: Vamos a gastar petróleo.
2: Buena, Ricardo. Oiga, amigo, ¿y en qué parte del mundo está ahí sentadito para que la gente mejor sabe y se va a comprar gas?
3: Estoy en la comuna que está en el ojo de todos.
2: ¿En el ojo de? ¿Cuál es? Lo espejo. En lo espejo, ya.
3: Así que un consejo, salgan con carné porque lo andan brígidos los Charlie.
2: ¡Brígido! Ya está mi compa, ¿eh? Salga con carné.
3: ¿Mm? Lo único que hoy día es viernes y nos vamos en pálida.
2: Nos vamos en pálida.
4: Ese muerto no lo cargo yo, que lo cargue el que lo botó.
2: Ay, tanto insistirle que tenía que decirlo.
5: Bueno, son Chihuahua y
2: está
5: ahí bueno para una maratón. Está bueno para una buena maratón. Te apuesto que no hay porque salí arrancando 10 minutos antes.
2: Está ahí buena onda, viejo.
6: Se transformó en el rey, mira quién lo diría. Va a disparar.
2: Bueno, si tu jefe ya se fue, también te puedes ir, ¿eh?
4: ¡No te vayas! ¡Llévame! ¡Vámonos juntos!
6: Sí, apoderándose. Si quieren bailar, no se
7: ¡ah, qué fome! Viene el chamo,
2: no,
7: qué fome.
2: No, señor.

0: un rato más, oye.
1: No, creo que soy yo feliz, compadre, pero no las pagan, viejo.
2: Buena, buena la música, San Chihuahui. Saludos para la línea 15, para Guavillano, de acá de Los Ángeles.
1: Saludos, saludos, mi música. Querido. Un abrazo, ah, nos vamos. Yo creo que estamos listos. Estamos listos.
3: Ay, qué lindo. Yo escucho Radio Corazón.
4: Ya, San Chihuahui, vente nomás que te estoy...
1: ¿Qué? Estoy esperando, dijo. Se le cortó, se puso nerviosa.

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1: Ahora el típico
0: ya. ¿Ah?
2: ¿Haces de qué?
1: De un Kiko.
0: ¡No!
3: ¡Llama la
0: mañana! ¡Ya! ¡Ya basta, basta, basta! ¡Arriesgo demanda, viejo!
4: Chihuahua, ¿por qué no le mandáis un latigazo a la Fernanda que está de cumpleaños?
0: Uy, hablando de eso. No sé quién es él, pero. Tengo una sobrina que se llama Fernanda y que hoy día está de cumpleaños. También le mando un abrazo a ella. Ya la había saludado por WhatsApp directo, pero aprovecho para dar un saludo gigante a la Fernandita que está de cumpleaños el día de hoy. ¿Ah? Oye, nos vamos nosotros. Un abrazo, que estén súper bien, cuídense mucho. Mañana versión musical y el lunes en vivo y en directo. ¡Chao! ¡Chao!
3: Viejo cochino.
0: No.
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0: Ya.
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9: Faltan 3 minutos para las 6.
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10: ¡Ah!

Oye, qué alegría. Hoy es

Internacional de la No Violencia, así que no vamos a aceptar, weón. ¿Ok? No vamos a aceptar aquí, no vamos a andar con insultos ni nada que tenga que ver con violencia. Hoy es el Día Internacional de la No Violencia. Y además es el Día Internacional de la Sonrisa. Yo los veo y las veo aquí en sus fotos de WhatsApp, de lejito, sí. Y las veo con unas sonrisas hermosas. Vamos a ver las mejores sonrisas de esta hora. Aquí estamos con Mane. Mane, hermosa sonrisa. Hermosa la sonrisa de Mane. Eduardo tiene la sonrisa, me imagino, de su hija. Hermosa sonrisa de su hija. Sarita no está sonriendo, pero está tomando vino en su foto. Porque hoy es viernes y el cuerpo de Sarita lo sabe. Mi estimado amigo campesino, una sonrisa falsa. Rollo de tape. Rollo de tape es experto en sonreír, porque si no sonríe de noche no se ve. Y acá nos mandó Luis. No muestra los dientes, una sonrisa tímida. Excelente traje de guaso elegante, Luis. No, muy bien, estamos muy bien. Bienvenidos al show de hoy. No solamente.

0: ¡Uepa!
1: ¿Cómo estáis, chamito? Buenas tardes. Oye, que está bipolar el clima, chamo. Vengo llegando de Santiago y había un sol radiante allá. Sí. Y ahora aquí en Paine lloviendo.
0: Pero aquí claro, ya no hay ese sol radiante, ¿ah? Se puso como el día de pago de alquiler, feo.
2: Hola, chamito. Yo te estaba esperando, pero hay algunos auditores que no querían que tú llegaras. Yo te voy a decir quiénes son para que los puedas

0: El mejor programa de todos con el mejor, el Chamito. Oye, mi amor, ¿por qué no vienes para acá para que juntitos podamos ver gotas?
1: Quiere dormir hoy como las gallinas. Desde Osor, mi amor, qué hermosa sonrisa. Buenas tardes.
2: Chamito, aquí estamos.

0: también.
1: ¡Saludos, mi amor! ¡Este tuvo el circo hit!
2: Buenas tardes, José Andrés Rivas.
3: Joseph Andrew Alain.
2: Hoy saldré a hacer Uber en canoa.
3: Eso es mentira. No van a hacer Uber, revísenle las aplicaciones.
4: José Andrés, ¿todo bien?
3: Sí.
4: Ese quiere dormir como los loros, ¿vale? ¿Eh? Agarró sí. El palo.
3: O como la gallina.
1: ¡Buenas tardes!
4: Buenas tardes, buenas tardes, José Andrés, buenas tardes. Ese tiburón blanco es de Charallave, ¿oíste? Pero tiene raza valenciana.
3: Ya usted sabe, muchachos, el que no le gusta el programa de radio va en el Uber. No, señor, cámbiame la radio. Muy elegantemente, usted le dice, mi vida, cómprese un carro. Pone la radio que a usted le guste.
1: Padre Hurtado, parece que va a llover en cualquier momento, Padre Hurtado. ¿Cómo dice? Buenas tardes, buenas tardes, buenas.
5: Como la gallina con el pico en la cara.
3: No, no, así no duermen las gallinas. Así no duermen las gallinas. ¿Cómo duermen las gallinas?
6: ¡Huepa! Entonces, André, por acá tu tiburón blanco de Cochiraba.
3: Están saliendo todos los tiburones blancos tempranito, ¿ah?
7: Hola, Chemito, hola, Chemito.
3: ¿Cómo está, mi amor? Buenas tardes. ¿Estamos listos para empezar? Parece que sí, Kanji decide aquí. Oh. ¿Cómo duermen las gallinas? Da, mi amor, buenas tardes.
8: Tiburón blanco de Charallave.
1: José Andrés, la gallina duerme arriba de los huevos.

0: Pobrecito Andrés, pero a mí me gustaría dormir como las tortugas. ¿Sabes cómo, mi amor?
1: No. Pero dijiste tú.
2: Viernes alternativo.

0: Con la cabeza adentro.
1: Basta.
2: Se la saben.
3: Que yo te adoré.
1: La tortuga duerme con la cabecita adentro.
4: Ay.

0: esté cariñosa. ¡Oh!
1: Viernes de comerme un hand roll.
2: Viernes de 10 de julio.
0: ¡No!
3: Estás loco, mi hermano, esa mujer, men. Viernes de besar cesáreas.
0: Cantamos una más, ¿vale?
4: Y ahora regresas queriendo volver.
1: ¿Y cómo duerme la avestruz?

0: ¿Cómo lo he puesto hasta ahora?
1: Mire qué hermosa sonrisa me mandan aquí.
2: Hola, Luchanito hermoso. Que tenga un lindo programa y un lindo fin de semana. Besos y

0: Se me olvidó.
1: O sea, Andrés, ¿qué, ¿qué te gusta más? ¿Tenerlo o que te lo tenga?
2: No, que me lo tengan.
3: Es el show más grande y alegre de Latinoamérica.
2: Atentos y atentas todos y todos, porque hoy es viernes.
3: Es José Andrés Vivas en el Circo Hit de la Corazón.
2: Hoy es viernes de granja.
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0: ¿Cómo estás?
1: Hola, mi amor.
0: Te mando un besito.
1: Gracias.
0: A todos esos que quieren ir a 10 de julio, que no vayan nada, porque el pylori está desatado. Todos los que van llegan con el pylori.
1: Perdón, ¿qué es el pylori?
2: José, pero a mano explícame, yo no sabes cómo duermen las tortugas. José.
3: Hoy es viernes de ir a Santa Hamburguesa y comer con carne doble, una arriba y una abajo.
4: Hoy es viernes de llegar a la casa orinado.

0: harías un favor, tú le podrías mandar un besito enorme a ese DJ que tiene ahí al frente tuyo, ese peladito rico, bien peludito.
1: DJ Kanye.
2: Hoy es viernes y los que van a 10 de julio les gusta igual que la tortuga. Con la cabeza adentro.
3: Oh, yes,
4: chamo, hay que darle suave este fin porque el otro es feriado, lunes 12 es feriado.
5: Hoy es viernes de llegar con olor a perfume barato.
0: Hoy es viernes de...
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8: ¿Qué pasa con el taco, chamito? ¿Qué pasa con el taco? Quiero llegar a la casa. ¡Tengo sed! ¡Tengo sed, chamito! ¡Tengo sed!
0: Yo no tenía, pero llegué aquí y me dio.
3: Are you ready?
0: ¡De Andrés!
9: ¡Llegué!
0: ¡Chapuco,
9: enjuágate la cabeza!
0: Chamito, chamito. Hoy es viernes de...
3: ¡Vamos, que hoy es viernes! ¡Viernes!
10: Chamito, hoy es viernes de llegar todo miedo y vomitado.
0: ¡No, no! Chamito, hoy es viernes de... nada, porque mi señora no me deja.
11: Hoy es viernes de dormir como el morrocoy, con la cabeza dentro.

0: con los amigos, no. Adesso abbiamo andato lì, no, da plata.
1: Chamito, hoy es viernes de chupar hemorroides. ¿No?
2: Vaya, pero por Dios. O sea, uno no discute lo que les gusta, pero ahí vainas. ¿Cómo van a mandar eso, mano?
3: Un saludo a mi mujer y diga Sánchez que la amo con todo mi corazón. No necesito decir quién soy. Te amo, baby.
4: Estamos ficha.
5: Dieron de comer en la calle. Me quiero comer algo rico.
2: ¿Qué?
5: Dieron de comer en la calle. Me quiero comer algo rico.
4: ¿Qué le gustaría, mi amor? Comerse. Rico.

0: Santa Hamburguesa. Esté en la calle y se come algo rico.
1: Are you ready?
2: Hoy es viernes de cabalgar a pelo.
1: ¡Diablo!
3: Hoy es viernes. Viernes determinada de conseguir la plata para la gente.
1: ¡De que se ríe, huevo!

0: Esto se llama Golpe.
1: Leo, leo, le, leo, leo, la.
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0: Etiquétenlo ahí, @DJ Marco Hinojosa.
1: Leo, leo.

chamo, hoy es viernes de aniversario, 27 años, te amo, mi amor.

0: agotarse temprano. Mi señora no me queda primero. Soy
1: una medusa, soy una medusa.
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3: Hoy es viernes.
4: Viernes de azotar la Presto Barba.

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1: Viernes de promiscuidad.
2: No. Siempre con protección.
3: Hoy es viernes

0: de que le den dos al cachorro.
1: ¡Respeten la mamagüeya!
2: Camito, hoy es viernes de quedarse con las ganas del... Porque llevo en cuarentena como un año de que nació mi hija. ¡Oh!
3: Viernes de roces corporales.

0: Mete texto, saca texto. Mete texto, saca texto.
1: Hoy es viernes de Santa Hamburguesa de carne venosa. Chamito.
2: ¡Ricardo y Alberto! ¡Los Gaitanes! ¡Póngale sabor!
3: Qué rico cuando llega el viernes, ¿verdad? ¿Ya empezó a llover o qué?

0: No voy a preguntar.
1: Ay, papi, epa, cállate hasta con esas ganas.
0: ¡Ya!
2: ¡Coño, ya!
3: Chavo, ¿sabes cómo se dice? Está viviendo en alemán.
0: ¿Cómo?
3: Gotas caen.
0: Fuera de aquí.
4: Hoy es viernes de darle como correr con chalas.

0: Oye, viene de coito.
1: ¿No? ¡Qué sofisticado!
2: Hoy es viernes de guatonas con moño.
3: Hoy es viernes, lucha de meones.

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0: en una fiesta y en un funeral. Solo frases que se pueden decir en una fiesta y en un funeral. Como por ejemplo, ¿y aquí nadie baila? ¿Ah? ¿No baila nadie en este lugar?
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2: ¿Cuánto marca el termómetro, corazón?
3: En Santiago, 16 grados.
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1: Vamos con frases que se pueden decir en una fiesta y se puede decir también en un funeral. Por ejemplo, ¿a qué hora lo entierran? Vamos al WhatsApp de la Corazón.
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1: Sí, frases que se pueden decir en una fiesta y en un funeral.
2: Tengo una gana de enterrarlo hoy.
3: Y si vamos ahí te lo enterramos.
1: Pero van a seguir, todos van a mandar lo mismo, pues no hay más nada que decir.
2: No, no, no, ya yo no bailo más, ya estoy mal. No, no, no, ya yo no bailo más, ya estoy muerto.
4: Chuta, que era buena persona. Duró poco.
5: Chamito, a la viuda, ayudando a sentírselo.
1: Pero eso no se puede decir en una fiesta.
6: Oye, qué bueno que nos pudimos reunir todos.
1: Que se pueden decir en una fiesta y en un funeral. Dios mío, qué cantidad de mensajes, esperen.
7: Mira aquel, se quiere comer todas las galletas.
8: Puta, qué lata, ¿por qué se fue? Se fue antes que yo.
9: A ese de ahí no lo para nadie.
1: Me gustó. Van entendiendo la mamahueva. Son frases que se pueden decir en una fiesta y en un funeral.
10: Puta, el muerto era tan bueno. Lo siento. No, déjelo acostadito nomás.
1: No, pero ese no se puede decir en una fiesta. A ver, otro.
10: Ya se va a curar este bueno y se va a pegar el tremendo show.
11: ¿A qué hora se toma?
1: No. ¡Estamos en una fiesta y en un funeral!
11: Se nos fue el alma de la fiesta.
1: Es decir, en una fiesta y en un funeral.
11: Está heladito, heladito, pero está duro como palo.
12: Oh, estaba rico el navegado.
1: Para pa, para pa, para pa, para pa.
11: Démosle nomás, bailemos. Démosle nomás, bailemos, bailemos, bailemos. Total, ese buen ya cagó.
6: Se cree la muerte.
1: Sí, está bien. Tan, taran, taran, tan, tan, tan. Llega demasiado mensaje, no puedo ni capturar mensajes, ¿eh? Con eso les digo todo.
13: ¿Y si compramos una de ron para pasar la noche?
14: 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Tengo cualquier hambre, sí.
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0: Oye, ¿y hay consomé?
1: Menos mal se fue el viejo cochino.
2: Aquí vamos a estar hasta que el cuerpo aguante.
3: Ya va, porque faltan demasiados. ¡Han llegado!
4: Ese que está en el medio ni se mueve para nada.
3: ¡Qué porquería!
0: Oye, ¿y a qué hora lo entierran?
3: Son frases que se pueden decir en una fiesta y también en un funeral acá en el Circo Gita. A ver.
5: Coño, se fue la luz.
6: Se dio dos vueltas y cayó muerto.
3: ¡Qué cantidad de mensajes, Dios mío!
7: Déjenlo dormir, vamos a tomarnos.
3: ¡Ya cámbiense de radio! ¡Mucha gente escuchando! Vayan uno a escuchar el Pongámonos Serios con Tomás el Amigo, muy divertido. Me muero de diversión.
8: Mira, dile a aquel que se está haciendo el dormido que si no va a poner para la botella.
3: Sí, frases que se dicen en una fiesta y también se pueden decir en un funeral, a ver.
9: ¿Hay café o sancocho?
10: Ese hueco ya van como 7 muertos ya.
3: Dios mío, ya no manden más.
11: Hola, chamito, hasta que las velas no ardan.
12: ¿De dónde sale tanto pariente?
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0: vuelve a morir. Oye, el vestido le quedó de muerte.
1: De aquí me sacan con los pies para adelante.
0: ¡Qué porquería! ¡Alanis Lagos! ¡Sin su

0: bailo más, estoy muerto.
1: ¿De qué me perdí? ¿A quién se le acabó la pila?
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3: Bueno, vamos a la línea telefónica.
2: Marca ahora el 381-2040, 2041 y 2042.
3: Los que quieran hablar, que están que se hablan, me llaman en este momento, ¿ah? Baila, puede ser que yo también me pegue en tu falda. ¿Aló?
4: ¿Aló?
3: ¿Aló?
4: ¿Aló?
3: ¿Aló?
4: ¿Aló?
3: 2-2-3-8-1-20-40. 2-2-3-8-1-20-41 y 2-2-3-8-1-20-42.
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3: ¿Está lloviendo en algún lado? Vamos a ver. Aló, buenas tardes.
5: Aló, buenas tardes, mi pana Andrés. ¿Cómo estás?
3: ¿Qué pasó, mi pana querido? ¿Cuál es su nombre?
5: Anderson.
3: Anderson, pero no es Anderson Sequín, ¿no?
5: Pero.
3: Anderson, ¿de dónde nos llama?
5: Cargando aquí en la aplicación por la Florida, aparte hay un taco que no está jugando caro.
3: ¿Mucho taco en este momento en la Florida?
5: Yo no te imaginas.
3: Papi, ¿pero vos de dónde soy?
5: Oiga, vos sabés.
3: Oiga, papá querido, ¿qué va a hacer hoy viernes? ¿Hasta qué hora le va a dar a al volante?
5: Verga, un ratico, voy saliendo del trabajo, yo soy el que trabaja en la funeraria, verga, estaba cagado de la risa con todos los disparates que dijeron.
3: Me imagino usted que trabaja justamente en eso, ¿ah?
5: Sí, no, chico, cualquier gente loca te escucha vos.
3: Uno de funeraria podría ser, ay, mira, le quedó bonito el maquillaje.
5: Sí. Eso es muy común, que la familia maquilla a los fallecidos.
3: Sí, claro. 2-2-3, gracias, hermano querido, un abrazo, Dios lo bendiga. ¡Saludos! ¡Ay, no digo ni chao!
2: Marca ahora el 381-2040, 2041 y 2042.
3: Vamos a la otra línea telefónica. Linda baila, puede ser que yo también me pego en sus faldas. ¿Aló?
4: ¿Aló?
3: ¿Aló?
4: ¿Aló?
3: ¿Aló?
4: ¿Aló?
3: ¿Aló? Buenas tardes.
6: Buenas tardes, Chamito, ¿cómo estás?
3: ¿Cómo andamos, mi rey? ¿Cuál es tu nombre?
6: Sergio, Chamito.
3: ¡Mi pana Sergio! ¡Mi pana Sergio! ¿Cómo estamos hoy, Sergito lindo, ah?
6: Bien, bien, todo bien, Chamito. Y ahora ya camino a la cancha a hacer fútbol.
3: Ah, yo pensé que me iba a decir que estaba trabajando. Yo dije, mire, no, hasta el corazón descansa un día.
6: Hoy no, terminé temprano, gracias a Dios.
3: Gracias a Dios, Sergio. ¿Va a ver el fútbol o a jugarlo?
6: A jugar fútbol.
3: ¡Eso sí!
6: A los series 55.
3: Está bien, hay que darle al cuerpo lo que pide. ¿Y después tercer tiempo o qué, Sergio?
6: Sí, tercer tiempo, acompañar a los amigos, ¿no? Claro. Yo no tomo alcohol.
3: No, pero se toma una agüita, se echan los cuentos, se conversa y después a dormir, papá. Le ponen la pijama, le dan un tecito caliente.
6: Así es.
3: Par de centones y a dormir.
6: Así es, Chavito.

0: Sí, o sea, si yo no fuera yo, yo estaría escuchando este programa. O sea, no por nada.
1: ¿Cómo a la gente no le va a gustar este programa si están los dos calvos más ricos de todo el Vidal?
0: ¿Perdón?
1: DJ Kanji y Josecito.
0: ¿El calvo?
1: Sí, el chamito de la arepa de carne.
0: Yo no veo que sea calvo, ¿ah?
2: Hola, chamiño. Yo gosto mucho de su programa. Con esa música, yo gosto ainda más.
3: ¿Qué dice la canción? Pase la madre.
2: ¡Sexo! ¡Sexo! ¡Oh, el tonto hueco!
0: No, pero respetemos.
4: Oye, chamito, estaba haciendo memoria. Puta, ¿te acordás cuando empezaste con
0: sí,
4: el disco?
0: Sí, claro.
4: Y puta, había mucho que alegar, que fome, aquí acá, todo. Ahí tenís, po. Ahí tenés, ah, el mejor programa de la tarde. Un abrazo.

0: Mire, y ese no duró mucho. Ese se puso para el sol y se cortó en el medio de la sala.
1: Que vuelva Julio Stark. ¡Oh! Y Churretín.
2: ¡No, papá! ¡Sin chance!
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2: Este es uno de los que solo manda mensajes para pa tirar hate. Cuando vean los números del programa, que ya tenemos 5 años al aire, se cae de culo.

0: pégale nomás, chamo, no le haga caso a lo envidioso.
1: No, si está que molestando nomás, no lo dicen en serio.
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1: Seguimos con mucho más de este Circo Hit en la número uno de Chile, la más querida.
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1: Así es, mi gente querida. 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
0: ¡Vamos a la pausa publicitaria!

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2: ¿Qué hora es, corazón?
3: 7:08.
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0: Circo aquí con Julio. ¡Oh! Chamito.
1: Usted venía con esa cara o la puso aquí. Para saber.

0: chico Vale, con la chica Flor y la chica Agustina. Puros chicos.
1: Abuelita, bájese. 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

0: aquí en la avenida Chang'an, en Pekín, en China. Estoy escuchando la radio, son las 6:15 de la mañana por acá, estaba carreteando anoche, amaneció y estoy escuchando tempranito con un café, escuchando el programa.
1: Chanito, un saludo desde Paine, por acá una hija pródiga del circo Hit. Oye, ya que se estuvieron acordando de él, un saludo para mi bochito Peluca, que lo amo, lo quiero.
2: ¡Bueno, Peluca!
3: Chanita, oye, te quiero hacer una consulta, una duda. Tengo una duda.
4: Verga.
3: Tengo una duda. ¿Cómo se le dice en Chile, ella es mi suegra?
4: ¿En Chile? Uy. ¿Esa pregunta de nacionalidad?
5: Hola, buenas tardes. Yo voto por la otra, la segunda de Shakira.
4: Yo también voto por esa, man. Yo también voto por la segunda, la de Shakira.
6: Chamito, buenas tardes, Don Orlando está conectado desde Conchalí, en la número uno, visitando a sus clientes, llegando Don Orlando, un saludito para ellos.
4: Saludos para la gente querida de Conchalí.
7: Chamito, ¿cuándo pagan?
4: No, comeo,
7: ¿pagan aquí o no llamo? ¿Cuándo pagan, papito?
4: Pero ya no pagaron, pues, ¿no? O sea, a mí no, pero ustedes. Yo soy venezolano, yo trabajo gratis.
8: Un saludo a todos los aplicativos, en especial a los de Uber. Que está mal la pega todavía. No es firme, me parece.
4: ¿Está malo el Uber? No me digan, muchachos, no. ¿Cómo va a creer?
9: A la suegra. Ella es la tremebunda.
4: ¡Vamos! ¡Arriba! ¿Desde dónde estás escuchando?
10: Chamito, y pensar que en el quinto piso no dan un peso por ti y ahora máxima sintonía. Me imagino que habrán subido el sueldo, ¿eh?

0: que ya empezaron a llegar todos.
1: Hola, Chamito, desde acá de Chillán. Eso significa esos 5 años de mucha experiencia, de mucho cariño, que te fuiste ganando, ganando a todos nosotros. Te queremos muchísimo, muchísimo, que Dios te bendiga y gracias, que sigas creciendo, gracias, como lo has hecho hasta ahora. Un abrazo desde acá de Chillán.
0: Amigo. Muchas gracias, papá. Siempre con mucho respeto por ustedes. Hola,
2: Oye, oye, oye.
0: ¡La gente de Ovalle! ¡Saludos! ¡Éganle!
3: Hola, Chamito. Estoy aquí en la COPEC escuchándote y tomándome un café.
0: Lo que manda el Ministerio del Trabajo.
4: Buena, buena, buena, mi chamo. Aquí lo saluda Carlos desde Central Park, Los Maniceros de Nueva York. Allí bajo un lluvioso, bajo una lluviosa tarde en el centro de New York City. Un abrazo a toda mi gente de Viña y de Chile.
0: ¡Saludos, papá! Aquí también dicen que va a llover.
5: De Antofagasta presente.
0: No, respetemos a Antofagasta. Muy lindo Antofagasta. Una gente muy amable.
6: Y aquí de Puente Alto.
7: Saludos, saludos de Los Ángeles. Paola y sus hijos, Agustín y Gustavo.
0: Bueno.
7: Saludos.
0: Saludos para ustedes.
8: Chamo, pasa la cuenta, hacemos una locatón y te regalamos un buen sueldazo. Eso es lo que tú te mereces por lo buena radio y todo lo bueno que hacéis por nosotros. Nos hacéis reír, lloramos, nos cantamos. ¿Qué más? De viernes.
0: ¿Podemos ponerte 10 lucas cada uno? Mi esposa me dijo que quería ir para Venezuela. Me hubiese preferido que me dijera que quería ir para Europa.
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0: ¡Vamos con Chayanne!

0: chamo, mi esposa me dijo que lavara la ropa hoy para el fin de semana estar descansado, pero eso es mentira, mañana me va a poner a cocinar y el domingo también.
1: Soy
2: Benito aquí de la comuna de Tassi, Quesito Amarillo. Un gran saludo, lo estamos pasando bien.
3: Ay, ay, ay, tú bajaste desde el cielo. Ay, ay, ay, y me echaste al candelero.
4: Ay, ay, ay, un saludo chamo, ¿qué pasó?
3: Ay, ay, ay, mira niña si te quiero.
5: Como todo en pelota, no sabemos ya qué hacer con este clima.
6: Un saludo, chavos, de acá de Peñaflores, los colectivos de empresa Girasol.

0: saludo, José Andrés, un saludo de lo más profundo de tu corazón.
1: Nota de voz 547. José Andrés escucha puro lo mismo, a los mismos no.
2: Acércate un poquito, Salomé.
3: Un saludito, José Andrés, porque yo no sé si ese es el número, pero yo soy de la provincia de Chacabuco. Lampa, Colina, Tintín, Renca, Quilicura, por todos sus lados.
4: ¿Dónde están los que andan trabajando hasta ahora? ¡Mándame tu mensaje! No, llámame, llámame en directo si estás trabajando. A ver, ¿dónde están los que andan con la palita en la mano a esta hora?
5: Marca ahora el 381-2040-2040.

0: 42. Aló, buenas tardes.
1: Hola, Benito, buenas tardes.
0: Buenas tardes, mi amor linda. Pasa adelante, siéntate, te sirvo un café. Mi amor, ¿de dónde me llama?
1: De la comuna de Pudahuel.
0: De Pudahuel, mi amor. ¿Cómo está Pablito Aguilera? Sí, claro. Oye, mi vida linda, ¿vas a trabajar hoy hasta tarde?
1: Trabajamos acá, mira, estoy con mi hermana trabajando en un taller de traje de baño.
0: ¿Taller de trajes de baño?
1: Trajes de baño, deportivo y de playa y piscina.
0: ¿Y van a trabajar hoy hasta tarde porque ya tienen pedido?
1: Ya, tenemos muchos pedidos.
0: Me alegra, mi amor, que tenga muchos pedidos.
1: Nuestra tienda se llama...
0: ¿Cómo se llama? ¿Cómo?
1: Jades.
0: Jades.
1: Con la piedra, Jades. Tienda Jades.
0: ¿Con J?
1: Con J, corazón.
0: Piedra, no, sin piedra. Jades se llama la tienda en Instagram.
1: Sí, en Instagram.
0: Te mandamos un beso, mi amor, a ti y a tu hermana.
1: Eres encantador.
0: Gracias, mi vida.
1: Te mandamos las chicas acá del taller.
0: Es un abrazo.

0: ¡Aló, buenas tardes!
1: ¡Dímelo, Chamito!
0: ¡Dímelo! ¿Cuál es tu nombre?
1: Andrés.
0: ¿Andrés Carne de Res? Andrés, ¿de dónde me llama?
1: Estamos activos aquí por San Miguel.
0: ¿Estamos con la pala en la mano o solamente el mango? ¿Hasta qué hora vamos a trabajar, Andrés?
1: Coño, 7:30, como hasta las 10, más o menos.
0: Como hasta las 10, tempranero, pero igual tenga cuidado. Yo, Andrés,
1: sí.
0: Mire que el diablo es puerco. Andrés, que le dé, vaya. Saludos. Último llamado al 223-81-2040-41-42. Aló, buenas tardes.
2: Buenas tardes, Andrés.
0: ¿Cómo está mi padre? Daniel Rodríguez, ¿de dónde nos llama?
2: Popita, estoy por estos lados en las Condes ahorita, trabajando con la empresa que Dios me regaló de Mercado Libre.
0: ¿Dios le regaló la empresa?
2: Eso, claro que sí.
0: Sí, todo en esta vida es un regalo de Dios.
2: Oh.
0: Mire, mi rey.
2: Aprovechar y publicitarle, estamos en Instagram como R&S Express.
0: R&S Express. ¿Ustedes qué hacen? Entrega. R&S Express. ¿Ustedes qué hacen? ¿Entrega de paquetería?
2: Sí, señor, toda clase de tipo de paquetería.
0: Para los emprendedores, para entregarle directamente ahí los paquetes y la cosita, sí, ¿verdad?
2: Exacto, una tienda totalmente goza.
0: ¿Una tienda qué?
2: Totalmente goza.
0: ¿Goza?
2: Gocha.
0: Son puros andinos, son puros gochos. Un abrazo, papá, para todos, que les den arepita de harina y aguamiel.
2: ¡Oh, delicioso!
0: ¡Saludos, mi rey! Oye, tengo como ganas de cometer un error a esta hora de la tarde.

0: empezando a haber gotas.
1: Saluditos desde Viña, monita. ¡Mua! Te amo, te amo, te amo.
2: ¡Manita, beso!
3: Como dice mi compadre Cristian Dice.
2: ¿Cómo dice?
3: No sé cómo.

0: ¡Ay, qué ordinaria esta radio! Me voy a quedar solamente para escuchar sus vulgaridades.
1: Valentina Narváez.
2: Hay uno que está empezando a ver gotas. Yo quisiera ver quién algotas.

0: te mandamos muchos abrazos y cariños. Escuchamos todos los días. Y con mi hijo Gael, le quiero mandar un saludo a él y a mi mamá, que estamos tomando once.
1: Qué rico.
0: Con la cual

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1: Bueno, papá, yo voy a dejar la música sonando y me voy. ¡Me le voy! ¡Américo! Aquí abajo.
2: Qué simpática tu radio, oye.

0: no sabía que los ordinarios se divertían tanto.
1: Le aviso a todos mis conocidos que hoy día estuve comiendo donde los mando un pedazo de carne para que el culado se conecte. Un abrazo.

0: tengo otra idea, güey.
1: José Andrés, yo envié con esos gochos. Yo vivo en la Florida y dejaron la encomienda en Quilicura. ¿Sabes? Gocho siendo gocho.

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2: ¿Cuánto marca el termómetro, corazón?
3: 14 grados.
4: Y la siguiente canción va dedicada a todos los que llevan meses diciendo: cuando salga el sol, hay que pintar.
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0: Gaby, está lloviendo mucho con trueno, relámpago.
1: Chapito, no es que yo sea maracucho, pero está cayendo, y en vez de llover, hielo al tiempo de hielo.
2: ¿Cómo dejar de amarte? ¿Cómo no?
3: Qué cosa tan bonita cuando la familia china dicen, ahí te tenemos, José Andrés, escuchando mientras hacemos reunidos en familia. Ay, qué cosa más linda.
4: Sí, papá, verdad que sí. Me llena el corazón de alegría.
5: Viste que está raro el clima, chamo, aquí en Paine ya dejó de llover. Se está hasta despejando, pues, chamo.
4: Se está despejando en Paine. ¡Ven el miedo!

0: mi amor.
1: Un saludito a mi amado esposo que pronto llega a la casita, que le hizo un rico y sabroso quequito.
0: Oh.
1: Ese para comerse, ¿no? Y el otro también, todo para usted.
2: Te voy a decir como Rose a Leo: si tú te vas, yo me voy.
3: Ya estoy cansado de ver gotitas. Qué bueno que voy a empezar a ver gotas.

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1: Ay, Dios mío, Angie enloqueció.
2: ¿Dónde está la gata que no habla y tiran pa'lante?
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3: 7:49 minutos.

0: amiguito, lánzate una salsa baúl ahí, cabilla.
1: No, porque me robó.
2: Arriba, arriba, arriba, otra vez.
3: Papi, papi, papi chulo. Papi, papi, papi. Ay, ven.

0: semana por aquí una hija pródiga del circo Hit. Llevo dos semanas de vuelta.
1: ¡Beso, mi amor!
2: Hola, hola, chamito. Quiero pedir un tema, manito. Un año más de Domi Rey.

0: de sacarse de la boca cuando es mensaje.
1: ¿Saben quién es? El gato volador.
2: Bonito, cuídate mucho el fin de semana. Te queremos bueno y sano para el lunes.
0: Mañana estamos en Pulso Naranja, en Viña del Mar. DJ Kanji va a estar mezclando, haciendo la fiesta. Animo junto a Cita Evelyn.

0: dice hielo en Maipú, está granizando en Maipú, ¿eh?
1: Buenos temas, Candy, te pegaste en los dedos.
0: ¡Que les ven! Como desatado con esos
2: esquemas. ¡Díganlo, DJ Hangi! Oye, ¿qué te pasa con el Hangi, man? Tu mamá es hombre.
0: Está granizando en

0: mito, 5 minutos y nada más.
1: Eso es lo que hay.
2: Los quiero mucho, los espero mañana a las 6 de la tarde. También vamos a estar en Pulso Naranja.
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2: ¿Qué hora es, corazón?
3: Faltan 2 minutos para las 8.
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1: ¿Cuánto marca el termómetro corazón?
2: En Santiago, 13 grados.
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1: Falta un minuto para las 9.
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